0: Pues muy buenas tardes, son las 8 de la tarde, estás escuchando Radio Topo 101.8 de la FM y lo que aquí empieza es tu cita y dosis semanal con el ska, reggae y demás ritmos calientes. Escándalo a las ondas. Y bueno, pues la voz que presenta es diferente, pues porque hoy estoy yo aquí al mando de la bodega, mi compañero está tocándose la breva por el Báltico, y luego al final del programa, pues si hay tiempo ya le dedicaremos una canción, pero bueno, pues haremos lo que podamos. Hoy, como es final de mes, pues tenemos aquí a Vicky Jones, que bueno, el mes pasado tuvimos problemas.
1: Sí, el final de mes pasado fue un final de mes curioso.
0: Sí, fue un poco atroz entre el jailhouse y nuestro cerebelo, pues no sabíamos cuándo era fin de mes y bueno, pues nos picamos el programa.
1: Y bueno, saberlo lo sabíamos, pero también que iba a ser un final de mes duro.
0: Sí, bueno, le vamos a echar la culpa al cierre del estrecho de Hormuz y que Vicky no pudo volver de su polvorienta excavación. Y
1: bueno, pues en parte sí, ahora se verá lo que traigo.
0: ¡Eilau fino! Sí, hostias. Mira, fino, bien. Pues eso, nada, hoy ni novedades rusietes ni hostias, hoy tenemos a Vicky Jones con su artefacto.

Pero bueno, lo primero es lo primero, y aunque no esté yo hoy ahí, hoy ya la he catado la birra, ¿eh? Algo bueno tiene que estar aquí a los mandos. Así que nada, empezaremos con la birrería. Así que, socio, cuando quieras, haz los honores y empezamos.

0: ha sido una apertura agitada de lata.
1: Sí, baja andando a la radio, igual algún meneito se han llevado. ¿Qué le vamos a hacer?
0: Sí, le aporta más texturas, sí. O sea, más oxigenada.
1: Bueno, pues hoy seguimos con la caja de la pirata y la que he traído hoy es una extra pale ale que se llama Extra Poco, de la que la verdad que no hemos encontrado nada de lo que hablar. Pero bueno, son, creo que era suavecita esta, ¿no?
0: Bastante suavecilla.
1: Sí, 5.5.
0: Muy poco amargor, o al menos según la lata, porque al final yo creo que sí que amarga un poco al sí, terminar de beber.
1: Ligeramente.
0: Y a mí me sabe un poco como a pera.
1: Sí, lo has dicho. Sí, tiene como un toque frutal al fondo. Pero bueno, la verdad que es una cerveza así que para ahora, para verano con el caloret.
0: Oh, sí.
1: Pues bien, entra refrescante. Y bien, aprobamos a la pirata, ¿no?
0: Aprobada. A pesar de la apertura, aprobadísima.
1: Eso falló mío. Y bueno, pues lo tenemos muy fácil. Como es una cerveza catalana, pues vamos a maridar con algo catalán. Y vamos a ir con una banda que hace tiempo que no ponemos por aquí. Los hemos visto solos, los hemos visto acompañando a viejas glorias jamaicanas. Y hace tiempo que no sabemos de ellos, no sé dónde andarán. Pero es una banda muy chula, así que bueno, pues hoy la queríamos recordar. Así que os vamos a dejar con los Kinky Cocoos y este From Stern to Stern. Cuando quiera salir, claro.

Y hoy vamos a hablar de In a Persian Market, composición de William Albert Ketelby, que nace en Birmingham de verdad, en 1875 en una familia donde todos los hermanos debieron aprender a tocar un instrumento, al menos. Entró en el equivalente al conservatorio a los 11 años, con 13 compuso su primera obra seria y para 1889 tenía una calificación perfecta en las pruebas de acceso al Trinity College, quedando por delante de Gustav Holst. Durante su etapa universitaria compuso varias obras más ligeras para las que utilizó seudónimos y al terminar pasó a ser examinador de armonía. Ketelby continuó como director de una compañía itinerante de ópera ligera y acabó como director musical del teatro Ópera Comique, que acabó cerrando. Pasó entonces a transcribir música en diferentes editoriales musicales mientras seguía desarrollando sus composiciones y empezó a escribir música para películas mudas desde inicios de 1910. En 1914, Ketelby escribe In a Monastery Garden, su primer gran éxito y del que acabó vendiendo más de 1 millón de copias de la partitura, y este éxito le valió nuevos contratos en varios teatros. Y tras algunas publicaciones entre el 19 y el 20, llegó In a Persian Market, que fue recibida con cierto rechazo al plantear una visión ingenua e imperialista de un oriente ficticio al servicio del Imperio Británico, algo que quizá se podría distinguir con el contraste entre triunfalismo y languidez del inicio de la pieza.

Ya desde prácticamente su publicación, la composición de Ketelby se adaptó a duraciones más reducidas y esquemas algo más básicos para su difusión. Y aquí entran ya compositores de los años 20 en adelante. Reginald Fort nació en Daventry en 1893, hijo de un organista de iglesia. Aprendió a tocar el piano a los 7 y el órgano a los 11. Entró al Real Colegio de Organistas con 17 años y tras volver de su servicio en la Marina en la Primera Guerra Mundial, trabajó como pianista acompañante en las películas mudas con las composiciones en parte de Ketelby. Basó toda su carrera en el órgano, tocando en teatros, pero también emitiendo y grabando, y su primera grabación comercial llegó en 1926. No es esta, es justo la anterior. Y durante este periodo de grabaciones iniciales, grabó varias de las composiciones de Ketelby, incluyendo ese mismo año su adaptación comercial de In a Persian Market.

Renato Carosone nació en Nápoles en 1920. Su padre, trabajador de taquilla en el Teatro Mercadante, lo animó a dedicarse a la música y, tras sus primeras composiciones, empezó a trabajar como músico en un teatro de marionetas en 1935 para continuar después enseñando nuevas canciones a varios cantantes. Se graduó en el conservatorio con 17 años y poco después se enroló en la compañía del Capo Cómico, que es una especie de director general de las obras de teatro, guionista y, bueno, que está al tanto de todo, Aldo Russo, como director de orquesta para hacer una gira por el África Oriental Italiana. Llegaron a Massawa, en Eritrea, para ofrecer su espectáculo en un restaurante teatro, principalmente para soldados italianos. Pero el proyecto fracasó. Lo que pasaba es que los soldados eran en su mayoría del norte y el grupo ofrecía su espectáculo principalmente en napolitano, y como no entendían nada, acababan reclamando el precio de la entrada al poco de empezar el espectáculo. El proyecto fracasó. Menos de una semana después, volvían a Italia, a excepción de las bailarinas y de Carosone, que se trasladó a Asmara para tocar el piano en la orquesta Circolo Italia. A finales de los años 30, se traslada a Addis Abeba, donde estuvo varios meses como director de orquesta en el club Aquila Bianca, pero cuando la Segunda Guerra Mundial llegó al África colonial, fue llamado a filas y enviado a la Somalia italiana. Con la rendición de las fuerzas regulares en el 41, Carosone regresó a Asmara, donde trabajó como director musical del Teatro de León y del Club Nocturno Anexo.

volvió a Italia en 1946, a Brindisi, país en el que en realidad era un desconocido, y tuvo que empezar su carrera nuevamente, tocando en varias orquestas. En el 49 se le encargó la inauguración del local nocturno El Shaker Club en Nápoles, para lo que formó una banda a partir de la cual conseguiría cierta estabilidad. Así llegaron Peter Van Boot, pionero en los pedales de efectos para guitarra, y Gege, Gennaro Giacomo, como batería, que acudió al concierto de inauguración sin su instrumento porque lo estaba cromando y tuvo que improvisar una batería casera para la inauguración. Van Boot dejó la formación, pero Gege se quedó y fue atrayendo a nuevos músicos mientras la popularidad de la banda iba creciendo desde inicio de los años 50. En el 55, un concurso de radio udió a Nisa, Nicola Salerno y a Caro Sone, de donde salieron éxitos como Tubo Fal Americano o Peligrosa o Caravan Petrol. Con este aumento de popularidad llegaron las giras nacionales e internacionales, las ventas de discos y el éxito y la popularidad que vieron un primer retiro en 1960. Antes de prácticamente el inicio de la colaboración entre Caro Sone y Nisa, es su versión de In a Persian Market titulada In un Mercato Persiano.

Le Bourgeois de Calais es una escultura terminada por Rodin en 1889 que representa a los seis nobles de Calais que se ofrecieron para salvar a la ciudad al inicio de la Guerra de los 100 años y también un grupo de rock instrumental francés que se fundó en 1958. Posterior aparición en televisión y habiendo incorporado un nuevo cantante tras haber incorporado a un cantante antes, sacaron su EP Nutrocker en 1962. Continuaron en 1963 los lanzamientos mientras el grupo se acercaba al sonido yeyé y posteriormente al beat, para acabar por empezar a desintegrarse con el servicio militar obligatorio de alguno de sus miembros en 1965. En el 67 cambiaron de nombre aprovechando la popularidad de la psicodelia y desde entonces ha habido alguna grabación esporádica más en los 90 y también ya superados los 2000. Su versión del mercado persa es de 1963, Sur Marché Persan.

Y vamos a hablar hoy también de apariciones curiosas. En 1966, Bollywood decide deleitar a su público con la película Love in Tokyo, parte de una trilogía que nos lleva también a Shimla y a Bombay, información que es absolutamente irrelevante para lo que nos interesa en el día de hoy. La película es una historia de enredos amorosos, matrimonios arreglados, engaños, raptos y rescates, todo este tipo de cosas, cuya banda sonora corrió a cargo del prolífico dúo de compositores Shankar Hai Kishan, que elaboraron bandas sonoras para 136 películas, bandas sonoras completas de 10-12 temas, es decir, más de 1000 canciones. Pues bien, una de las canciones de la banda sonora de Love in Tokyo es Sayonara Sayonara, interpretada en pantalla por Asha Parekh y en estudio por Lata Mangeshkar. ¿Y qué ocurre con esta canción? Pues que toma una de las líneas de melodía principales de la canción de Ketelvi para su estribillo, adaptando la música del mercado persa para el film. No es raro tampoco, porque una de las características de las composiciones de Shankar Hai Kishan es que tomaban instrumentación y motivos de la música occidental, y su disco de Raga Jazz de 1968, que es el primero que incorporó estos elementos en una grabación de jazz, de jazz indio, es un buen ejemplo. Pero sí es como ha llegado In a Persian Market a una banda sonora de Bollywood en 1966, bajo el título de Sayonara, Sayonara.

Y finalizamos el programa de hoy con Persian Cat, porque a un jamaicano, pues si no hay doble sentido con algo, le debe de dar una I. Versión del 66 de Tommy McCook, nombrado ya en alguna ocasión y de quien obviaremos vida y obra para evitar iteraciones innecesarias.

0: Bueno, y después de alquilar camellos y ponerse turbantes, durante la sección Bangarang, We Too, Give It To Me, Pretty Cottage, If We Should Ever Meet, When I Get My Freedom, What Mama No Wants She Get, y Caravan Petrol, que es lo que está sonando, todas las anteriores de Stranger Cold, esta con voz de Yeye, con el grupo de Renato Carosone.
1: Pues muchísimas gracias, un mes más, Vicky. Hoy...

0: si no pasa nada. Un programa doble y refrescante.
1: Ojo. Bueno, bueno. Ya veremos. Ah, bueno, además será, claro, el último de la temporada.
0: El
1: ¿sí?
0: último, el último para despedir el... Si junio ha tenido calor, pues para julio nos va a hacer falta lo que vamos a traer.
1: Pues nada, muchísimas gracias, Vicky. Nosotros nos despedimos ya. Un saludo muy fuerte, un abrazo muy gordo para mi compañero, que estará por ahí refrescándose por los mares del norte. Y bueno, pues ya que tengo aquí el CD enchufado, pues nos vamos con la conspiración Ska de Praga, una banda que nunca debió dejar de existir. Y bueno, que no lo voy a decir más porque lo he dicho muchas veces.
0: ¿Pero aquí son los que se transformaron o los que se disolvieron?
1: Se transformaron y se disolvieron. Bueno, no, cambiaron. Luego cogieron a otra tipa cantando y empezaron a hacer rock. Y no sé, últimamente ya ni he buscado porque digo, igual ahora están haciendo reggaeton, no lo sé. Pero bueno, hacían muy bien ska y cambiaron y se fueron a la mierda. Así que bueno, pues fue su decisión. Por lo menos dejaron un par de discos grabados y os vamos a dejar con un tema, se llama Home Sweet Home, o la Prague Ska Conspiracy. Así que nada, hasta la semana que viene, que estará mi socio aquí a los mandos de esta mierda, y yo estaré ahí al otro lado bebiendo cerveza. Así que nada, muchas gracias, Vicky.
0: A vosotros.
1: Y hasta la semana que viene.
0: Good evening, good night.

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Hola, esto es SIT en la Irratia en el 107.5. Saludos también si escucháis a través de Radio Almaina o de Contrabanda FM, y ahora también es posible que estéis escuchando a través de la 97 de Bilbo. Y nada, hoy vamos a comenzar con los Outsect, la banda que era protagonista del programa anterior con esa versión de los Makers, y viendo los archivos, pues bueno, he visto que había un vacío en cuanto a escuchar su primer disco, ese disco que sacaron el año pasado, en 2025, que se llamaba Primitive Sound y que tiene un instrumental como el que vamos a escuchar ahora mismo. Esto es The Drag, son The Outsect.

The Out Sect, una banda de Filadelfia que al principio eran un cuarteto, pero que en este, después de sacar unos cuantos singles, EPs y temas en algún que otro recopilatorio, han aumentado la formación a un quinteto con, pues bueno, un teclista y que se llama Todd Faustnacht, que toca también la armónica y el órgano. Luego, bueno, la banda la forman Gray Haas, cantante, guitarrista y diseñador también. Creo que debe de ser su modo de vida, junto con la cantante Lisa Russo, que también toca la guitarra rítmica. Y por último, pues no sé, la sección rítmica es Laura Nunzi y Romain Pomard, en un LP que, ya os digo, es del 2025, pero que si estuviéramos en los años 60, es probable que 20 años después sería rescatado como una oscuridad de esas maravillosas que bueno, que pasaron desapercibidas. Primer disco, Primitive Sound. Vamos a escucharles en una de las versiones que tienen y que es una salvajada. Es de una banda que se llamaban Los Benders, como el robot, pero en plural, y que pues ellos hacen de la siguiente manera: No me puedes domar, The Out Sect, Can't Tame Me.

de Auxect, una banda con un disco que está lleno de pequeños detalles que, pues bueno, hacen que dentro de un género que ya sabéis que es bastante repetitivo y que, bueno, se basa en, pues no sé si son tres o cuatro acordes y poco más, pero vamos, el disco se mantiene de principio a fin con, pues bueno, con mucho acierto, la verdad. No sé si será parte responsable también, aparte de, evidentemente, el grupo, el productor y, bueno, con el que lo han grabado, que es Hunter Davidson, que en principio, aparte de producir a otro grupo de Filadelfia, como eran Sir Mag, me parece que se llaman, pues bueno, quizás no está especializado en este tipo de sonidos. Pero ya os digo, este primer LP de los Auxect está que se sale. De hecho, ya os digo, hay muchas veces que me cuesta encontrar temas y a veces, pues bueno, en discos malos salen un par de ellos, pero en este caso, la verdad es que podríamos escuchar prácticamente todos los temas, desde las tres versiones que hay. Hay una también de los Drags, esa banda que en los 90... pues bueno, hacían un poco lo que hacen ellos ahora y que hace poco se han vuelto a reunir. Y ya te digo, otra versión y todos los temas propios que tienen, como por ejemplo este Stain by the Chain, que es, pues bueno, bajando un poco las revoluciones y con un toque surfero.

The Outside, un primer LP que tiene en común con el grupo que vamos a escuchar ahora mismo también, que pues este año se han estrenado con un LP, son los Killing Floors, y que tienen en común también que pues también sacaron unos cuantos singles anteriormente. Concretamente coincidieron en el sello Outro Records de Los Ángeles, y de Los Ángeles son ellos, los Killing Floors, que ya os digo, se estrenan con este Los Ángeles Chicano Rock and Roll, y que vamos a empezar con el instrumental con el que comienzan. Ya os digo, The Killing Floors, The Getaway.

Los Killing Floors, como dicen en el título, pues unos chicanos de Los Ángeles que, bueno, los Outcheck eran un poco más macarras, tanto musicalmente como en la forma de vestir, pero estos son de los que se visten como si hubieran salido directamente de los años 60. Ya os digo, es también su primer disco. Y vamos, bueno, alternan entre temas en castellano y temas en inglés, pero nos vamos a quedar, no por nada, con uno de los temas en inglés, que se llama Too Far Gone, The Killing Floors.

Y si hablamos de garaje, estos eran los Killing Floors, los pisos sangrantes, asesinos, perdón. Otros que llevan ya 10 años manteniendo pues ahora mismo el garaje bien alto, digamos, son los Bad Beats, una banda canadiense que edita ahora pues eso, su cuarto disco, si no me fallan las cuentas, y que lo llaman Shiver and Shake, 14 Canadian Cool Cuts, vamos, que dedican 14 temas de bandas canadienses, bastantes de ellas desconocidas, aunque también está, por ejemplo, una versión de Neil Young, de Neil Young, no sé si era con de la época con los Buffalo en Springfield. Y bueno, de momento vamos a escuchar, por ejemplo, para empezar, el tema con el que abren el disco, y que es una versión de una banda de las desconocidas que se llamaban Dos Rogues, una banda de Ontario que se formó en los 60, y que nada, sacaron lo típico, que sacaron un single y desaparecieron. Este es además la cara B, Girl, la versión hecha por los Bad Beats.

Young. Y poco más, la verdad. Lo que los demás, pues no, la verdad es que demuestra que tengo muy poco conocimiento del, bueno, el rock o power pop también ahí me parece, y algo de punk canadiense. Un disco que además, concretamente, curiosamente, estaba pensando ahora mismo que la portada, no sé por qué, pues bueno, me recordaba un poco al estilo de Darren Merinuk, un ilustrador que precisamente hace pues muchas portadas de grupos de garaje, y parece ser que el logo y alguna de las portadas anteriores de los otros discos que tienen sí que debe de ser de él, o sea, el logo de las letras de Bad Beats, que son un poco como las de los Cramps, aunque quizás un poco más heladas, o sea, como de nieve y hielo, pero no, la portada es de un autor que se llama Tommy Buckley, que tiene pues un estilo así como de cómic similar. Como nos quedamos, como os digo, con otra versión de un grupo que se llama los Pointed Sticks, y de los que los Bad Beats cogen este Real Thing, un tema que originalmente la banda sacó a finales de los 70 y que los Bad Beats recuperan ahora.

The Bad Beats, seguramente alguna otra versión que haya en un programa dedicado a las versiones, pero ahora mismo seguimos. Esto es SIT en la Irola Irratia, en el 107.5, y vamos con otra de las bandas que, pues bueno, de las últimas referencias que tiene el sello Sound Flat Records, el sello alemán. Grupo también curioso, los Cybermen. Banda que pues sacaron un par de discos y un puñado de singles en los 90, dentro de lo que se denominó Medway Sound. Ya sabéis, bandas como, bueno, bandas en las que estaba, pues entre otros, Billy Childish, Bruce Brand y, bueno, demás peña, Russ Wilkins, por ejemplo, también. Y que, pues bueno, se separaron y prácticamente casi 30 años después se vuelven a reunir, por lo menos los que quedan, que bueno, eran un trío formado por el cantante, donde estaba por aquí, creo que cantan los dos, el bajista Pete Scoundrel, que también toca teclados, y el

guitarrista Dan Price. La cuestión está en que, bueno, el batería se ha quedado por el camino y no solo han buscado un buen sustituto, como es Bruce Brandt, precisamente, ya sabéis, mítico de los Milkshakes, de los Headcoats, de miles de proyectos ahora también con Hip-Hop Slim, que es el otro invitado, bueno, el otro, el que haría, convertiría este trío en cuarteto, a la segunda guitarra. Ya os digo, Hip-Hop Slim con los Cybermen, y este es su nuevo disco, Never Say Goodbye. El tema, I Can't Stand It.

0: El regreso de los Cybermen, banda que sacaron el nombre de otra banda de esas del Medway, de Chatham en Kent, en Inglaterra, que eran los Prisoners, que tenían pues un tema que se llamaba La Venganza de los Cybermen, y de ahí sacaron la idea del nombre. Pues lo que le faltaba a Gibbon Slim, que no tenía suficientes proyectos y discos en solitario, y bueno, miles de discos que saca a lo largo de los años, pues ahora también forma parte de una legendaria banda. Aunque es curioso porque uno de los discos que sacaron en los 90, o sea, ya estamos hablando de hace 30 años, lo sacó precisamente él en el sello, en su propio sello. Bueno, en uno de los, creo que tiene varios, Alopecia Records. Pues nada, eso, lo dicho, Gibbon Slim a la guitarra, Bruce Brand a la batería, acompañando a los Cybermen en un disco que vamos a escuchar otro tema. Este, por ejemplo, titulado Circus and Breath, Circos y Pan.
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The Cybermen, con su nuevo disco, ya digo, 30 años después de los dos anteriores. Vamos a continuar ahora con, vamos a saltar otra vez el charco a Los Ángeles, bueno, San Diego, mejor dicho, me parece, con los Schizophonics, este trío que de incendiario directo, ciertamente, que tiene un nuevo tema, bueno, concretamente un nuevo single, Dirt Dog, se titula, es dedicado por lo visto a, me imagino que es uno de los perros de la pareja que forma la banda, Patrick y Letty Beers, se hacen llamar, cantante, guitarrista, y ella la batería del grupo, que pues han variado de bajistas pues bastante, ya yo por lo menos no llevo la cuenta, pero ahora mismo tienen a Sarah Linton, con la que han grabado este single y el próximo LP. Y la verdad es que en directo, por lo menos, es una formación que se compenetra muy bien, me parece a mí. Esto se titula, ya os digo, Dirt Dog, y suena, ups, así, son los Schizophonics.

0: Los Schizophonics, banda que de alguna manera, bueno, tiene una, un poco de relación con los el sonido de Medway que os comentaba antes, porque también tienen un disco, bueno, y una gira que compartieron con el Beth, al igual que Russell Wilkins, el de, bueno, el trío este Lord Rochester, y que bueno, que estuvo en los Milkshakes con Billy Childish y con el antes nombrado Bruce Brand. Y que han hecho una gira recientemente, que yo sepa no han sacado disco en conjunto, no sé si lo sacarán, pero bueno, como curiosidad, ahí estaba lo nuevo de Schizophonics, que como os digo, esto formará supuestamente parte de su siguiente LP, el que ya será su cuarto disco. Seguimos ahora con otro, pues otra novedad, pero pues bueno, de aquella manera, porque es un recopilatorio. Una banda como King Salami y los Cumberland Three están de celebración porque hacen ni más ni menos que 20 años. Y para celebrarlo, pues bueno, aparte de seguir tocando como, bueno, pues como todo el rato, porque vamos, no paran, han sacado un recopilatorio que se titula 16 Knockout Hits, 16 temazos como los que tienen en sus diferentes discos, y vamos a empezar con este Maya, vamos a poner el sonido primero, ahí está, Ma Juju Girl, son King Salami and the Cumberland Three.
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King Salami, que ya os digo, celebran aniversario, 30 años, no es el primer recopilatorio que tienen, pero bueno, se les puede perdonar. El caso es que han juntado 16 temas, el amigo, bueno, el caribeño Jimmy Panchavolta, que se hace llamar King Salami en la banda, junto con el japonés Kamikaze Ute Vincent y el batería Eric Bacon Strip, que parece ser que es el alma de la banda, es el compositor principal y bueno, el que lleva un poco el ánimo del grupo. Y luego, bueno, si los Schizophonics suelen cambiar bastante de batería, de batería de bajo, en este caso, bueno, no tanto, pero suelen alternar diferentes guitarristas, o Pepe Ronnie o Ruth Banger, o bueno, con diferentes nombres y bueno, un poco diferente sonido también. Este tema que escuchábamos era de su primer disco, hace ya pues 15-16 años, en el 14 Blazing Bangers, y vamos a escuchar otro tema de ese disco también, que se titula Shake It Wild. Son King Salami and the Cumberland 3.

King Salami and the Cumberland Three, con este recopilatorio que, por desgracia, pues bueno, aunque no sé si tampoco haría falta, pero ninguno de los temas que yo sepa son nuevos, ni hay ninguna novedad, ni bueno, como otras bandas que ponen, que sí, yo que sé, caras B o caras alternativas y demás. Nada, son 16 temas repartidos en sus pues en todos sus discos. Hemos escuchado este primero del tercero, del Cooking Up a Party, que sacaron en 2013 también en Dirty Water, un sello que, por desgracia, pues hace tiempo que, pues que bueno, quizás no tiene tanta actividad como tenía por aquel entonces. Y que bueno, por cierto, el saxo que escuchabais en este tema, a pesar de lo que podría parecer, no es Spencer Evoy, o por lo menos no con ese nombre, sino que es un tal Dutch Bulfield el que tocaba el saxo. Y el guitarrista en esta época era T-Bone Sánchez. En el siguiente que vamos a escuchar, tiene como invitado un armonicista, que es ni más ni menos que Paul Roney Angel, el voceras de los Urban Voodoo Machine, y que bueno, también lleva su carrera en solitario. Vamos a escucharles en ese tema que, como os digo, se titula Just My Kind. Es el amigo King Salami.

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1: King Salami, como os digo, con este recopilatorio y que pues no descartaría que acabaran presentándolo por aquí. Bueno, yo creo que han tenido fechas así sueltas, pero bueno, a ver si se acercan también por Bilbo. Que por cierto, ya que estamos, vamos a ir acabando con un último tema y con esta parte del programa que a veces, pues bueno, sobre todo para aquellas y aquellos que escucháis esto pues en un futuro incierto, pues quizás queda un poco obsoleto y seguramente esta información no sirve de nada. Pero por si acaso, hay dos bandas que están girando ahora mismo. Bueno, concretamente los Volumes, una banda, mira, como los Bad Beats canadiense, que hacen, sí, bueno, la verdad es que no tiene mucho que ver quizás con el sonido del programa, pero bueno, yo la verdad es que he escuchado el disco y dentro de ese sonido alternativo, no sé si llamarlo indie, bueno, como un noventero, pues la verdad es que tienen su gracia. Concretamente en la península van a tener solo el martes día 7 de julio, van a estar tocando, como no, en Santander, en la Rock Beer The New, que se lleva casi todos los gatos al agua. Y el jueves 9 de julio estarán los Stems, una banda mítica australiana, también en Cantabria, en Carriazo, concretamente en un sitio que se llama el Rocker Beer, que no sé si tiene algo que ver con el Rock Beer The New que os comentaba antes. Bueno, pues eso, los Stems. Y dicho eso, vamos a acabar con pues el amigo Rascal K, ese contrabajista que formó parte de una banda de psicobilly que se llamaban Out of Lock, y bueno, y también de los Frantic Flintstones y bueno, un montón de grupos más, pero que lleva tiempo sacando discos, él tocando todos los instrumentos y bueno, vamos, pues eso, a su bola. Acaba de sacar un 7 pulgadas que se llama Nothing to Lose, y nos vamos a quedar con la cara B, que precisamente es la menos, pues bueno, que menos sonido psicobilly tiene, sino que es más bien un poco un instrumental con toques surfs, y que pues eso nos va a servir para acabar el programa de hoy, ya que pues eso. Bueno, a ver, que sinceramente he intentado que el programa de hoy fuera de psicobilly, pero es que últimamente entre el psicobilly y el garaje, la verdad es que el psicobilly está un poco de capa caída, me parece a mí. Pero bueno, eso son cosas mías, seguramente. Carl Rascal K, On the Edge, se titula esto. Agur, esto ha sido Shit en la Irola Irratia. Hasta dentro de un tiempo.

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Si me preguntarais qué es la cárcel, os respondería sin dudar que es el basurero de un proyecto socioeconómico determinado, al cual arrojan a todas aquellas personas que molestan dentro de la sociedad. Por eso la cárcel alberga principalmente pobres.

0: Querida amiga, su carta refleja un estado de alta consternación, pero creo que no tiene motivos para preocuparse.
1: ¿Sabe que existe una crema hidratante que hará desaparecer esos barrillos y espinillas que tanto...

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0: Aquí estamos fuera del estudio de Radio Malva,
1: el cual no pisaremos hasta septiembre, seguramente.
0: En la mansión de Harvey. Y bueno, ¿qué tenemos hoy?
1: Pues hoy tenemos grabaciones que se hicieron durante la manía última del Urban Critic y los comunicados finales de la manifestación. Y muy oportuno en este momento porque, por una parte, hay una campaña de intoxicación por parte de basura cercana al colectivo Holanda, una vez más, y porque se cumple ahora mismo 2 años de que hicimos público lo de la denuncia que nos había puesto el colectivo Holanda. Tenemos la charla que se dio en la Fira Alternativa de Valencia, que fue una forma de reparación del daño que se nos hizo con la denuncia y con la explotación laboral que hubo a los trabajadores, y que fue de eso, de cómo gestionamos la denuncia. Y ya con esto acabamos esta odisea de la denuncia por ahora. Por lo menos esa denuncia por ahora.
0: Por ahora, esto es lambada el desenlace.
1: Sí, lo llamamos así.
0: Sí, sí, sí. Volviendo a ese programa de hace 2 años, de cuando se leyó el comunicado de que nos habían denunciado, fue mi primer programa.
1: ¡Oh!
0: Y no hablé, estuve en... Pero esto era pues en la época en que yo pensaba que iba a hacer un programa diferente en Radio Malva y que yo solo venía a aprender la técnica. Pero bueno, las cosas pasaron de otra manera y he acabado en Tofuria.
1: Bueno, lo que ha unido Lambda, que no lo separe Lambda.
0: Exactamente. Bueno, y aparte de estas dos charlas, ya para pegar el broche final a la lambada, tenemos 2 canciones. La primera canción será de Downtown Boys, que es una banda que en realidad mucho boy no tiene. Es un grupo de maricas y boyeras hispanoamericanas, o no sé, como latines, como dirían en Estados Unidos. Son de Estados Unidos, pero cantan tanto en español como en inglés. Les vi hace 400 años en Londres cuando vinieron al Bentfest, al festival de punk queer. Y sí, son muy guays. Acaban de sacar un álbum nuevo que se llama Public Luxury y vamos a poner su primera canción que se llama No me jodas.
1: Y para acabar el programa, como está ocurriendo esta campaña de intoxicación, que la resumiré básicamente en que en cuestión de 2 años hemos pasado de ser terroristas de la extrema izquierda radical a ser del PP, según los ladridos que da la peña del Lambda, pues vamos a poner una versión maravillosa de Cuidado de Escorbuto, que han hecho una banda de Pasto, el sur de Colombia, que se llaman Los Coyotes de la Cumbia. La verdad es que tienen temas bastante chulos, ¿eh?, esta peña.
0: Sí,
1: les he estado mirando.
0: Sí, cumbia queers no son las únicas que hacen versiones cumbia de temas punk clásicos.
1: Total. Exactamente, no tienen el monopolio, pero es una bandota también. Pues nada, tú querías comentar alguna cosilla más, ¿no? De algún artículo que ha salido recientemente.
0: Sí, sí, para acabar, pues comentaros que justo hoy me he encontrado... Bueno, lo gracioso es que me lo encontré porque me encontré la traducción al inglés en Regeneración Libertaria, que si no me equivoco es el sitio donde se publican artículos de varias colectivas anarquistas especificistas o platformistas del Estado español. Bueno, he encontrado un artículo buenísimo que os recomiendo muchísimo sobre un tal Don Diego de Liza, que es la colectiva que está activa en Madrid y en Granada. Y bueno, se llama, no lo voy a saber decir en portugués, no me acuerdo exactamente cómo es, pero bueno, el título es en portugués, pero es básicamente Los perros ladran, la caravana sigue, que trata pues de todas estas historias en plan de, bueno, has cometido un error imperdonable y te vamos a cancelar y te vamos a echar de todos los espacios por un tema personal, por, sí, todas estas movidas internas que al final pues hacen que paralizan los movimientos, ¿no? Por supuesto, como siguiendo nuestra línea en el programa de anti-antipunitivismo, esto no quiere decir que vengamos de todo esto de... Ay, no, es que es de esto de proteger agresores, ¿no? No está diciendo eso, pero sí que está hablando de que hay ciertas situaciones que nos pasamos de rosca y luego entonces nadie hace nada. Y habla mucho, pues eso, de la responsabilidad colectiva e individual, que me parece muy interesante.
1: Sí, desde luego está muy bien. A mí me ha parecido que le faltaba algo más de tener en cuenta los privilegios de la peña, sobre todo la que pilla y la que hace pillar. Uh-huh. Pero el artículo está muy bien y sé que en Ontofuria hay gente oyente bastante guay que tiene militancia en organizaciones con pretensiones más amplias que un colectivo pequeño, o incluso también un colectivo pequeño. Echadle un vistazo porque os dará herramientas de cara a cómo afrontar esos perfiles de peña que pretende que el colectivo sea su lugar donde vomitar su mierda. Uh-huh. Hablando en plata. Uh-huh. Y dicho esto, estoy bastante mejor que hace dos programas. No sé por qué será. Hay algunas personas que tienen que ver en ello y alguna puede que no me escuche decir esto. Pero mañana me voy de viaje, así que nos vemos en septiembre. Puede que, si un maricón con el que voy a hacer gran parte de mi viaje se ofrece a ello, mandemos algunos audios para Altofuria. De por dónde vamos, qué estamos haciendo y de qué va el siguiente programa o lo que sea.
0: Cuaderno de viajes.
1: Sí, puede ser. A ver si se deja el otro maricón, que todavía no se lo he comunicado. A lo mejor se entera escuchando Altofuria.
0: Pues posiblemente. Nada. Bueno, pues hasta pronto.
1: Muac. Muac. Y Cora Eta.
0: Y Abdera.
1: Abdera.
2: Boycott! 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

0: Ahí, Queercore, voleu cantar un poquet? Sí.
1: Bueno, hemos estado cantando el queercore a lo largo de la manifestación. Se iba varios de componentes del grupo, pero si os apetece, cantamos algo rápido antes de iros.
2: ¡Sí!
1: Uno.
2: Venga.
1: Ya que somos en el boycott gay gay. Están llegando mis compañeros, creo, que me van a matar, que bueno, a ver, ahora, un aplauso por, venga, adelante. Bueno, si queréis cantar con nosotros, es bastante sencillo. La letra, hemos repartido algunos, y va así.
3: Sí, por favor, ¿eh?

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1: Continúen las unidades de género y el desproveimiento de hormones para las transfems. 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
1: Desconvoqueu.
2: Què?
1: Desconvoqueu.
2: A casa. Desconvoca tu.
1: Vale. Bueno, pero que
3: es un... Te levantes y desconvoco.
0: Vale, vale, perdón. Esta persona quiere salir del armario.
1: Hola, soy algo que ya no sé qué soy en realidad. La Mónica es convocada, vale.
0: ¡Ay, cómo!

0: ¿Ya empezamos? Sí, vale, todo tuyo.
1: Estás en Tofuria. Bueno, en realidad no, pero un poco sí, porque seguramente esta charla se vaya a reciclar en algún programa veraniego de Tofuria, si a todo el mundo le parece bien. Entonces, no hace falta que grabéis, ni que hagáis fotos, ni nada. Lo podéis tener como en vuestra memoria y se os refrescará este verano. Bueno, estamos aquí personas de Tofuria, que es un programa de Radio Malva, y personas de Radio Malva, para hablaros de un conflicto que llevamos arrastrando ya casi 2 años, a raíz de que en un programa hablásemos del maltrato laboral que había ejercido Lambda, la asociación LGTBI de Valencia. Antes de explicaros todo esto, un resumen rápido. Tofuria es un programa hecho por y para personas de la disidencia sexual y de género, que esto a Lambda se le ha olvidado, ¿vale? Pero es importante que lo repitamos, en el que se tratan varios temas de antiautoritarismo, transfeminismo, liberación animal y un poco pues lo que nos apetezca ese día, ¿vale? Es un programa de humor, ¿vale? Es muy importante que es un programa de humor en el que se dicen muchas barbaridades, porque pues 3 personas valencianas y una persona valenciana de adopción, pues barbaridades es lo que hay. Y ahora, si quieres continuar tú hablando del programa y de lo que pasó.
0: Tampoco sé cuál va a ser el orden. Bueno, en fin, es que no sabría por dónde empezar porque es tan amplio. En realidad, algunas de las personas que estamos aquí pertenecemos o hemos pertenecido al Orgull Critic, que es un colectivo que lleva de 2009 haciendo una programación alternativa y anticapitalista a la manifestación oficial y la programación oficial que hace el colectivo Lambda. Ha habido épocas muy diferentes con Lambda entre las relaciones entre los dos colectivos. Algunas han sido más afines, otras han sido menos afines. Tendría mil anécdotas para contar. Desde luego, simplemente teníamos una coexistencia pacífica en muchas épocas. A veces no, a veces sí. Pero claro, nos fuimos enterando de que había una situación de maltrato laboral dentro del colectivo Lambda, porque también algunas de las trabajadoras no lo dijeron, ¿no?, y pidieron ayuda para ello. Entonces iba a publicarse un artículo en la directa, no se terminaba de publicar nunca, y llegado cierto momento, como no se terminaba de publicar nunca, dijimos, pues venga, vamos a hacer una entrevista hablando con una persona que ya tenía los juicios resueltos, o sea, había ganado todos los juicios, porque esto es un tema muy importante, pero no sé si hablarlo yo, pero se va a hablar más tarde, ¿no? Pero la cuestión es que Lambda perdió todos los juicios a nivel laboral, ¿no? Entonces decidimos hacer este programa para poner el foco, ¿no?, en que estaba habiendo un maltrato laboral dentro de Lambda. Y bueno, Lambda lanzó toda su artillería pesada contra nosotras. Vio que podíamos ser un eslabón fácil, porque bueno, éramos peña en general precaria, un colectivo pequeño, de una radio pequeña. Bueno, tampoco es tan pequeña la radio, pero bueno, me entendéis, ¿no? Lambda es un mostrenco gigantesco que tiene unas subvenciones que anualmente, si no estoy mal enterado, superaban 1,000,000 y pico de euros, así que pues éramos una hormiguita, ¿no?, a su lado, a nivel económico por lo menos. No sé, igual vuelvo a hablar después porque tampoco hay algunas cosas que quería decir, igual las digo más tarde. Solo quería comentar que también Radio Malva ha recibido muchísimos apoyos en este contexto. La denuncia fue para 3 personas físicas, una ex trabajadora y 2 miembros de Tofuria, que también lo eran del Orgull Critic en ese momento, y contra la propia radio. Se nos pedían 240.000 euros de responsabilidad civil, y los delitos en general, sumados todos los que nos imputaban, podían suponer 5 años de cárcel, que esto en general nunca acaba ocurriendo, pero era una losa que teníamos al final en la cabeza que podía ocurrir. Además, había una persona imputada por otro juicio. Esto Lambda lo sabía porque había tenido un mínimo de mediatización en ese momento. Una compi había sido denunciada por Lidia Falcón, que es una conocida transfoba, también por delito de odio, porque bueno, ahora contaré los cargos de Lambda rápidamente. Y bueno, la cuestión es que era por un tuit que había publicado, que bueno, recientemente ha salido una sentencia diciendo que ahí no había delito, afortunadamente. Pero Lambda utilizó esto, sabiendo que esta persona tenía más papeletas que nadie, y por ser una persona trans había pasado esto, ¿no?, de la denuncia. Lambda utilizó esto dentro de su nota de prensa, para justificar que nos había denunciado, diciendo que había una persona muy peligrosa dentro de las personas denunciadas porque tenía un juicio por amenazas pendiente, obviando completamente que la denunciante era quien era y la persona denunciada era quien era. De hecho, en la denuncia a veces parece que lo que ha ocurrido es que un programa de fascistas ha criticado a un colectivo LGTBI, no que un colectivo de peña tras marica bigollo, que a nivel de escala social está bastante por debajo de gente mayoritariamente cis, blanca, que cobra salarios de 2.000 y algo euros para arriba, pues parecía que éramos un grupo de fascistas, ¿no? Que estaba insultando a un colectivo LGTBI. Estrategias propagandísticas, ¿no? Que tienen. Como ha dicho antes mi compi, pues somos un poco hartas en el programa, y entre los apoyos que ha tenido Radio Malva en esta movida, y también era una razón por la que queríamos hacer esto, ¿no? Como forma de reparación, porque el AMDA no nos va a dar nunca una reparación en la movida que nos ha hecho, porque reparar el daño que ha hecho sería reconocer que maltrata laboralmente a su plantilla, y las 5 personas que hubo en esa remesa no han sido las únicas, ni lo habían sido, ni lo han sido posteriormente. Implicaría que maltrata a la comunidad LGTBI que dice defender, ¿no? Y por la que cobra las toneladas de subvenciones que recibe anualmente. Y aunque bueno, igual el PP les ha recordado un poco, ¿no? Pero bueno, siguen recibiendo una pasta que yo creo que no veré en toda mi vida, cada año que el ANDA recibe esa subvención. Así que, por una parte por reparación y por otra parte para compartir experiencias que hemos tenido con otra peña, porque lo que ha ocurrido a Radio Malva puede volver a ocurrirle, más en un contexto en el que colectivos institucionales están cada vez más derechizados junto a un partido socialista que al final es el que les sirve de correa de transmisión, el que les da esas subvenciones, que también está bastante derechizado en muchos aspectos, ¿no? Aunque luego tenga sus cosas de que sigue pareciendo progres, pero en realidad no lo son. Y bueno, como he dicho antes, somos unas hartas a menudo en el programa y no dejamos títere con cabeza. Entonces, tuvimos un taller de libertad de expresión que nos dio, bueno, que nos llegó gracias a la Red Estatal de Medios Comunitarios, que es una organización estatal, bueno, es una red. Es lo que dice el título, a la que pertenece Radio Malva hace poco. Nos ayudaron un montón en la campaña de conseguir pasta y de conseguir difusión, y este taller pues nos instruyó un poco en qué límites tenemos a la hora de qué cosas podemos decir. Yo la verdad es que he de decir que lo que me dio claro después de ese taller es que te pueden denunciar por cualquier cosa, o sea, sí, dicho, pero claro, también hay ciertas estrategias y ciertas cosas que puedes medir un poco muy a ojo en realidad, ¿no? Decimos algunas cosas en el programa que fueron utilizadas para la denuncia, como que el coordinador general merecía un palancazo en la nuca, que daban ganas de quemar la sede de Landa.
1: Muy divertido que solo se tomó esa frase, pero la frase siguiente, que era jaja, nosotros no le vamos a pegar a nadie porque no tenemos ni media hostia, se obvió. Quiero decir, se descontextualizaron totalmente frases que se dijeron en el programa y se pusieron en una nota de prensa, frases que eran de otros programas y cosas totalmente descontextualizadas en las que no se podía ver que era un programa de humor. Y ya, dejo de ir.
0: Bueno, también hubo bromas sobre que alguien estaba aprendiendo a cortar frenos de coches, y también, perdón, es que me hace mucha gracia, lo siento, es que esta cosa la interpreto como humor. Alguien dijo que ojalá ocurriera un atentado en los Gay Games, que tienen lugar próximamente, el mes que viene concretamente. Tendremos algo horrible aquí en Valencia, que os recomiendo venir a ver la charla que tenemos mañana a la misma hora en esta carpa, en realidad, porque este va a ser en la otra, pero al final va a ser en esta carpa. Bueno, así que todo esto quedó demostrado por varios tribunales, por la Fiscalía de Delitos de Odio, que esto no era constitutivo de delito. Pero sí que es cierto que al ser tan, no sé qué adjetivo utilizar, ¿no? Igual fuimos un poco ingenuas. Esto le sirvió como carnaza a la ANDA para poder denunciarnos. En este proceso he encontrado un caso parecido mínimamente a lo que nos ocurrió a Radio Malva, que fue Radio Vallecas, en el año 2012, en el que un agente, en el contexto posterior a una de las dos huelgas generales que hubo ese año, fue a Radio Vallecas a decir que en su empresa los jefes les habían estado haciendo pírulas horribles con el tema de la huelga y que eran una panda de cabrones y que eran lo puto peor. Entonces la empresa metió una denuncia a Radio Vallecas y a los trabajadores. Al final acabó como acabó esta, acabó archivada. Pero también muchas veces, es una cosa que aprendimos también en el curso este de libertad de expresión que nos hicieron, que muchas veces estas denuncias tienen lugar para desgastar a tu oponente, tienen una dinámica muy parecida a las que puede meter Vox o Abogados Cristianos, para que nos hagamos un poco la idea, porque no las van a ganar de primeras, pero te están desgastando, estás con un proceso, hemos tenido que sacar pasta, hemos tenido conflictos, hemos tenido rayadas, hemos tenido peña llorando, en fin, que esas cosas al final pues te rayan, evidentemente, tienes una posibilidad bastante tocha de que te cierre tu medio de comunicación y tengas una imputación penal. Por otra parte, también tiene una parte eleccionadora, tiene una parte en la que Landa también lo hizo para mantener una narrativa vigente en la cual el maltrato laboral era una cosa de gente que la había liado y no tenía nada que ver, y lo de Radio Malva en realidad eran los malvados del orgullo crítico que quieren quitarnos el monopolio. Lo siento, Landa, pero no queremos vuestras subvenciones de mierda, podéis quedaroslas y mataros entre vosotros por ellas, que es un poco lo que está pasando muy habitualmente. Y por ejemplo, pongo un ejemplo de por qué esto también es eleccionador. No voy a decir en qué medio ocurrió ni en qué contexto, pero sí que una persona quiso ir a otra radio de Valencia a contar una experiencia negativa que había vivido en un espacio que trabaja con lo social, voy a dejarlo ahí, y la radio en cuestión no quiso darle voz a esta persona porque tenía miedo de que, como nos había pasado a Radio Malva con Landa, que les denunciaran también a ellas, ¿no? A esto me refiero, ¿no?, con la cuestión eleccionadora y con la dinámica rancia, facha, opresora que genera una denuncia de este tipo. Y ya acabo diciendo esto, la denuncia de Landa contra nosotros tenía cuatro delitos. Uno era injurias, que injurias es como decirle a alguien eres gilipollas, pero muchas de estas cosas luego en un juicio no, para nada. Aparte que era un elemento que nuestro abogado nos dijo desde el principio, no es lo mismo que a tu vecino le digas eres gilipollas o te voy a pegar un tiro, que por una parte, si no tienes a manos una arma o no tienes una palanca o cosas así, pues esto no es materializable, y eso es un punto que también a nivel judicial es muy importante, que si no eres capaz de materializar la cosa que estás diciendo no es una amenaza, porque otra de los delitos que nos inculcaban era amenaza. Pero aparte Landa, como un sujeto público, del debate público del contexto de Valencia, está sometido a críticas de este tipo, y esas críticas están amparadas por la libertad de expresión. Si la libertad de expresión no amparara esto, tendríamos a mogollón de fachatubers en la cárcel ahora mismo con condenas judiciales por todas las cosas que dicen de Pedro Sánchez y de otra peña. Pero se entiende, bueno, ya Jiménez de los Santos ya estaría empapelado hasta arriba, evidentemente, pero que bueno, en el taller de libertad de expresión se nos mencionó directamente que la persona que más denuncias tiene de este tipo es Federico Jiménez de los Santos. Y no ha perdido ninguna. Bueno, miento, creo que una sí que la perdió. Una de algo, de una jartada que dijo sobre el 11M.
2: Una la perdió contra Terra Lliure.
0: Bueno, eso también. Perdió un juicio contra Terra Lliure, es cierto.
1: Vale. Esto, aunque haya dicho al principio que esto es furia, no es furia. No hablamos de Federico Jiménez dos Santos.
0: No, pero sí que tuvo una condena judicial por una cosa que dijo de Gallardón en el contexto del 11M. Esto sí que es verdad. Pero no es habitual. Si no, toda esta gente estaría en el talego. Pero lo ampara la libertad de expresión, porque son sujetos públicos. Es lo que quería decir. Otro delito que nos imputaron fue calumnias. Bueno, que imputaron no, que los denunciaron. Que luego el lenguaje. Calumnias es decir que hayan cometido un delito sin que sea verdad. Bueno, pues Landa ha perdido todos los juicios laborales. Así que igual sí que había algunos delitos laborales de por medio. Aparte de otro delito que perdió, yo la denuncia que perdió por vulneración contra los derechos fundamentales, porque en dos ocasiones diferentes mintió en canales públicos, por decirlo de alguna manera, sobre el despido de uno de sus trabajadores. También lo denunciaron por amenazas, que esto ya lo he comentado antes, aparte que las amenazas no eran demostrables en muchos de los aspectos y porque el programa era de humor. Y también, eso es la parte más pérfida de todas, nos denunciaron por delito de odio. El delito de odio es una figura que, aunque se ha utilizado por parte de grupos fascistas y en algunas ocasiones ha habido condenas contra antifascistas, pese a que incluso el Tribunal de Derechos Humanos ha dicho que esto es completamente aberrante, que ocurra esto, pero el delito de odio se ha creado para proteger a grupos vulnerables. Me atrevería a decir que la gente que estábamos en la denuncia somos muchísimo más vulnerables que la peña que nos denunciaba. O sea, que la peña de Landa, que concretamente el coordinador, Fran Fernández, que era quien nos denunciaba también a título individual. Pero es que aparte omitieron lo que he dicho antes, ¿no? Omitieron que éramos peña tras Marica Bigoyo, lo cual básicamente lo que han hecho con esto es pervertir la figura del delito de odio y contribuir al enfrentamiento del delito de odio para que pueda utilizarlo mejor la extrema derecha para denunciar a otros sujetos vulnerables. Y con esto ya me callo, que vuelvo, no lo sé, igual no. Pero bueno, que sin más, que esta es la parte que quería decir. Hablad más. Por favor, quitadme el micro.
3: Bueno, pues un poco desde Radio Malva, ¿no? ¿Qué tienen que ver los medios libres, los medios de comunicación libres con todo este episodio, ¿no?, que sucedió tan kafkiano. De hecho, Landa había venido a algún programa de Radio Malva, de Radio Flautas, había tenido la ocasión de participar y, por supuesto, tuvo la posibilidad de mandar un mail o de querer participar en algún programa, pero su forma de comunicación fue a través de una denuncia también contra Radio Malva y contra las compañeras de Top Furia que estaban haciendo un programa en Radio Malva. Un poco para la gente que no conozca lo que es Radio Malva, que es muy mal porque lleva muchos años en Valencia, es un medio de comunicación libre y es importante que lo sigáis, pues contextualizar un poco si quieres primero.
4: ¿Lo cuento yo?
3: Sí, lo que es Radio Malva. Vale. Y seguimos un poco también reflexionando.
4: Bien. Pues por contextualizar, la primera cosa que me agradaría decir es que la sorpresa que os van a llevar, que ya hablaba Penélope un poco de eso, pues van a trobarnos al que os van a denunciar, no el PP, no Vox, no la ultradereta, no estos cristianos, sino la ANDA. Cuando van a rebre la denuncia, os van a quedar un poco así bocabadas. Pero que contaban con que nosotros somos una radio lliure. 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Eso, en sentirnos orgullosos de poder dirlo, de haberlo consensuado y de transmitirlo a vosotros. Cualquier persona que estiga de acuerdo en estas cosas, tiene la puerta abierta para trabajar, para aportar, para decir, para contarnos en el mundo, en cualquier momento. Formem parte con creo que ya ha dicho en un momento de la red de radios comunitarias, que son una mena de red de todo el Estado español que sirve para coordinarnos, para recolzarnos, para trabajar conjuntamente, para aportar cada una de ellas de las que tenéis algún problema, ayuda de otras para resolverlos. Y no sé qué más contar, pues sí, que la libertad de expresión es una de las cosas que más os mueven, que la defensé, porque pensé que es la única manera de poder hablar de otra manera,

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2: Bueno, nada, primero agradecer a mis compis por haber puesto el cuerpo todos estos años. Sí que voy a empezar diciendo que todos estos procesos a los cuales las personas nos podemos ver enfrentadas, de alguna forma, en este caso, en mi caso fue por esta experiencia, a mí yo no salgo de esto más fortalecida. Yo he demostrado fortaleza, pero esto ha menguado la salud mental muchísimo y no sabiendo que no va a haber una reparación. Vale, hemos ganado, creo, considero que no hemos ganado, simplemente hemos demostrado que Lambda y Fernández, porque fueron las dos, o sea, a nivel de forma jurídica y forma individual, nos denunciaron. Entonces hemos demostrado que no tenían la razón. Y al final era esto una batalla a pulso. Y es muy triste ver que al final todo se ha reducido a eso, a ver quién tenía más razón. Creo que muchas cosas se hubieran podido evitar, ya viéndolo desde una perspectiva después de 4 años, porque si bien es cierto el proceso de la radio fueron 2, pero en mi caso yo, para cerrar mi proceso de 2 años previos, consideré ir a la radio para exponerlo todo. Tenía mucha prueba documental que me daba la seguridad de saber que no estaba exponiendo a una radio de confianza a sufrir la violencia que luego todo esto les acarreó. Detrás de todas las denuncias había esa seguridad, ¿no? De, bueno, todo esto lo hemos grabado, las personas de la radio, si han comentado algo, lo han hecho con la seguridad de que estaban informadas, no solamente con mi versión, sino con más personas que denunciaron, que no denunciaron, y si no denunciaron no fue porque no tenían las ganas de hacerlo, sino que pusieron en una balanza su salud mental y simplemente cerrar la puerta y decir, esto ya pasó, prefiero seguir con la vida. Yo no tomé ese camino, yo decidí seguir enfrentándome. 4 años de proceso han debilitado. O sea, yo así a Lambda y a Fran sí que les responsabilizo de haberme menguado la salud mental, que me hizo alejarme de la militancia porque no me daban la fuerza. Eran demasiados frentes abiertos, es una carga mental que está constantemente en la cabeza, por más que tenía el respaldo de los compis y también el respaldo y el acompañamiento del equipo jurídico, que ya nos me acompaña en otros procesos de colegas que acompaño, y la confianza estaba totalmente depositada y sabía que el equipo jurídico no nos iban a hacer de todo para poder conseguir que saliéramos victoriosos. Pero obviamente ese miedo y esa incertidumbre está ahí, porque son situaciones en las que no te ves enfrentada día a día, en la cotidianidad. Entonces, con el día de hoy, como quedamos también de forma interna, nuestra celebración de autorreparación, porque como no lo vamos a conseguir de ambas personas, la jurídica y la individual, y de toda la entidad, es como que, bueno, el cierre está hecho. Yo siempre pienso que ya como que todo esto ha pasado, pero con cosas así me di cuenta que heridas todavía abiertas. Y nada, yo espero que la entidad, con la renovación que ha tenido, lo haga de una forma diferente, y que las cosas que se hubieran podido evitar se evitaran, y que obviamente con gente que está laboralmente en una posición de superioridad, porque Lambda podrá tener toda la estructura horizontal que quiera dar a mostrar, pero no deja de ser una asociación con una forma jurídica, con una jerarquía establecida, en donde la gente con, que ostenta el poder, porque lleva la coordinación, obviamente tiene el dominio de ese momento, y las personas que hemos sufrido, nos hemos visto enfrentadas a estos juicios, hemos estado en una posición inferior. Entonces hay una injusticia ahí latente que yo espero que no se vuelva a reproducir, y que la gente, que si se ve con ganas de exponer situaciones parecidas en los sitios donde trabaja, en lo social o no, sobre todo no sea cuestionada, porque igual hay cuestiones o cosas que más requieren ser acompañadas, pero siempre, y animar a las entidades a optar por otras vías más conciliadoras o mediadoras, y no ejercer ese poder que no te esperas que en una entidad como la ANDA hubiese ocurrido. Y espero que no vuelvan a ocurrir. Y ya está.

0: Bueno, para Tofuria yo creo que también nos hemos quedado con un pensamiento, ¿no? Como similar al de la compañera. Si es verdad que como radio salimos más fuertes, esto ha sido una campaña de desgaste, no solo para las personas que forman parte de Tofuria, sino para todos. Nuestros círculos de amistad, nuestros círculos políticos, incluso también para una colectiva que en principio no tenía nada que ver, que es Orgull Crític, que gracias por siempre canalizar toda la voz de los comunicados que hemos hecho, pero que también es algo como muy desgastante tener que pensar todo el rato en que tienes que hacer cenadores, que tienes que hacer una rifa para sacar pasta, que tienes que estar maquetando un comunicado, que tienes que estar sosteniéndote a ti y sosteniendo a las otras personas, que hay que estar cuidando porque esta gente hace mal las cosas y no podemos estar avanzando quizás en nuestros proyectos más políticos, ¿no? Esto, como ya lo ha dicho aquí la compi antes, este tipo de procesos paralizan y disminuyen nuestras fuerzas para que avancemos en campañas y en activismo también, que eso es muy importante. Yo creo que para nosotros, para las personas de Tofuria, esto ha sido bueno, pues un hachazo a nivel emocional muy fuerte. O sea, no solo pensar que una persona que es, no sé, parte de nuestra familia elegida pueda terminar en la cárcel, sino que se nos demonice en prensa, de repente que estemos perdiendo apoyos de otras personas, que se oiga más el relato de esta gente porque tienen más dinero y tienen más poder que el relato de una persona que se ha ofrecido a venir a contar su experiencia. Entonces, bueno, para nosotros han sido 2 años muy duros, sostener esto han sido 2 años muy duros, pero, y lo volvemos a decir porque lo hemos dicho 50.000 veces, seguimos estando abiertos. Si hay alguien que ha pasado por maltrato laboral con esta entidad o con alguna otra entidad del mismo rollo y quiere venir a contarlo con nosotros, está todo perfecto. Quiero decir, vale, ¿no? Que a pesar del dolor y del cansancio que esto nos ha generado, no nos mata. Seguimos aquí. ¿Y tú quieres decir algo para terminar?
1: A mí me acabo de acordar con lo que has dicho ahora que, o sea, por ejemplo, fue muy frustrante porque me lo imaginaba ver cómo, pues Landa al final, su vínculo con el PSOE le hace tener un acceso directo a toda la esfera mediática del Partido Socialista. Entonces, pues la noticia la publicaron en El País, la publicaron en El Levante, la publicaron pues todos estos medios así, ¿no?
2: La
1: Y luego, y
2: desmintieron,
1: luego,
2: no
1: ¿eh?
2: pues la desmintieron.
1: Claro, lo que iba a decir ahora, que luego cuando ganamos el proceso, Radio Malva enviamos meticulosamente a cada medio de comunicación, que en total era como 8 o 9, les enviamos en plan nota de prensa, en plan de hemos ganado este proceso judicial, publicasteis esto en su momento, si podéis publicar una nota, corregirlo. Solo nos respondió uno, la DEU del País Valencia, puede ser que se llame, no estoy seguro ahora. El resto, ninguna contestación directamente, ¿no? O sea, al final, esto me hace pensar, ¿no? No es lo mismo escucharlas a alguien o leer sobre ello cuando las vives tú, ¿no? La dinámica del enfangamiento mediático, ¿no? Que se hace, ¿no? Lo escuchamos mucho, ¿no? Que si Laufer, que si el poder mediático, etcétera, pero bueno, eso lo viví en mi carne, ¿no? Y deja una sensación muy frustrante que te das cuenta que al final, pues todo lo que se publica en prensa es jodida mentira, ¿no? Salvo medios honrados y excepcionales, entre los cuales está, sin lugar a dudas, Radio Malva. Me sumo a lo que acaba de decir mi compi. Al final los medios alternativos y libres estamos para esto, estamos para denunciar lo que haya que denunciar, con las consecuencias que tenga. Lo que he dicho antes, ¿no? Hemos aprendido, o por lo menos yo he aprendido, de si hay que hacer una denuncia que puede tal, pues ser igual más listas, ¿no? Pues saber qué decimos. Pues contrastar, que reitero, que si queréis desahogaros y decir que alguien se merece un palancazo, adelante, pero
0: Es
1: igual
0: humor, es humor,
1: es
0: humor,
1: humor.
0: jaja, por favor, risas.
1: pero que sí, sí, jaja, qué divertido. Sí, se ríe la gente, se ríe el público porque han entendido que es una broma. Pero, que en fin, que también sed listes, ¿no? Contrastar la información. No es lo mismo publicar una información sin haberles preguntado primero a la persona que la información le hace daño que sin haberles preguntado, ¿no? Es una cosa que nos dijeron también. Elaborar estrategias para curaros en salud, en la medida de lo posible. Y para acabar, pues bueno, sí que es cierto, ¿no? Que hemos tenido bastante merme. O sea, todo el mundo en algún momento nos hemos desbordado en algún momento, ¿no? Y nos ha supuesto alguna crisis esta movida bastante fuerte. Pero también a Lambda tampoco le ha salido la cosa gratis. Eso también hay que dejarlo dicho. Yo he visto una medida de colectivos que se han creado en los últimos 2 años, muy variados, de disidencias sexuales muy variadas, que no estaban hace 3, hace 4 años, porque la peña ya no está contando con Lambda como una opción. Bueno, la peña, hay gente que sí, pero hay muchísima gente que no, porque sabe lo que es Lambda. El voluntariado está bajo mínimos. Antes, cuando hacían los congresos para cambiar y las entregas de premios, te hacían la foto desde el final del anfiteatro o lo que fuera que alquilaban y veías mucha gente. Ahora tienen que hacerla desde la primera fila, porque no hay ni Dios. O sea, es así de patético, pero en fin, es lo que hay. Ha perdido mogollón de apoyo social y mogollón de legitimidad. Y entiendo que con la directiva que hay ahora van a intentar recuperarlo. Aunque, bueno, gran parte de la directiva que hay ha estado implicada en toda la movida anterior. Yo no sé si lo que están haciendo es un cambio de imagen o es un cambio profundo. Apostaría por el cambio de imagen, pero quién sabe. En fin, también esto es un reflejo de una cosa que digo yo a menudo y que igual estoy aquí metiendo mi cuña política, pero creo que es así. Un reflejo de que estamos en un contexto bastante chungo a nivel general y las propuestas que llegan desde los espacios institucionales son una mierda, así de sencillo. No solucionan nada, todo lo contrario. ¿Qué ibas a decir?
0: Iba a decir lo más mono, iba a decir que son insuficientes.
1: Bueno, son insuficientes y una mierda. Las dos cosas.
2: Esto es topuria.
1: Es completamente lógico que la peña quiera optar por vías autogestionadas, por vías autónomas y por caminos que se alejen completamente de una vía como una institucional que se entiende como parte del sistema porque es que lo es. Gobierne quien gobierne, en cada momento, en cada comunidad, ayuntamiento o el Reino de España, es que lo es, simple y llanamente. Y ya está. Fin. No sé si alguien quiere hablar algo más.
0: No sé si alguien quiere preguntar.
1: Ah, bueno, si alguien tiene preguntas.
0: Sí, y bueno, y eso, y que hay muchas alternativas, hay muchas cosas que se pueden hacer, más allá de Lambda, más allá de los medios de comunicación, del mainstream, seguimos haciendo cosas. Nos podéis pegar mil veces, pero da igual, quiero decir, estamos muertas por dentro ya, da igual. Es broma, es humor, ¿vale? Tofuria, tal. Pero bueno, no sé si alguna de las personas que estáis aquí queréis comentar algo, porque hay personas que nos habéis acompañado en el proceso, o si hay alguien que tenga alguna duda, algo, podéis hablar ahora, sí. Te llevamos un micro.
3: Sí, Aurio se encarga de llevarlo.
1: Bueno, sí.
3: ¿Está encendido esto?
1: Sí, creo que sí, ¿no? ¿Está?
3: ¿Hola?
1: No. Ah, no, pues hay que dar al botón. Ahí.
3: Pásaselo.
0: Vale, gracias.
3: Estaba yo esperando que le dé el micro.
4: Buenas tardes. Lo primero que quiero deciros es gracias. Gracias. Porque habéis pagado con todo lo que habéis explicado, habéis pagado con salud mental, con tiempo de vuestras vidas, con energías, con noches sin dormir, habéis pagado un coste altísimo por servir de altavoz a las personas, no solo la compañera que acudió al programa aquel día, también otras compañeras que no... Sí, que estamos aquí, varias, y que no... Bueno, en mi caso no denuncié judicialmente porque me aconsejaron que no lo hiciera. Pero yo tengo muy claro qué es lo que yo sentí, lo que yo viví como trabajador de Lambda. Tengo muy claro este señor que me hizo y cómo se llama lo que me hizo a mí y lo que le hizo a todas otras compañeras. Y bueno, En fin, quiero decir que yo en ese momento, mientras estaba trabajando en Lambda, no solamente estaba trabajando en Lambda, no solamente era trabajadora, llevaba unos cuantos años como persona socia de Lambda, era voluntaria en distintos grupos, en distintos equipos. En ese momento llegué a formar parte de la directiva y del equipo de este señor, o sea, yo fui en la candidatura de Francisco F., como me gusta llamarle, y pasé de ser un amigo suyo, de ser considerado amigo suyo, a ser su mayor enemigo, simplemente porque en una actividad del personal yo le pedí lo que desde mi punto de vista era de una manera amable, tranquila y constructiva, pero le pedí que mejorara su comunicación con compañeras de la oficina. Es decir, yo ya en el momento en que empiezo a trabajar ahí dentro y veo cuál es el clima y veo las dinámicas de comunicación que este señor está teniendo con las que en ese momento ya eran mis compañeras, me di cuenta de que ahí hay un problema. Y lo veía todo el mundo, lo veía todo el mundo. Que hubiera gente que prefiriera callarse la boca, mirar hacia otro lado e incluso testificar en contra de compañeras en procesos judiciales, solamente retrata a quien lo hizo. Pero todo el mundo veía y sabía y se daba cuenta que allí había un problema. Y a las personas que se lo decíamos, nos consideraban sus enemigos. Entonces, desde el momento en que yo me atreví a decir esto no está bien y creo que deberías mejorar la comunicación que tienes con las compañeras, ya fui su enemigo número uno. Y lo voy a decir porque además esto sí lo puedo decir, que lo tengo grabado. En mi reunión de evaluación de personal me dijo que en ese momento yo ya estaba poniendo en peligro su puesto como trabajador de la entidad, porque estaba poniendo en puesto su lugar como dirección política de la entidad, es decir, para él una cosa y la otra van totalmente ligadas. Él decidió, al final, luego me di cuenta, ser coordinador general para asegurar su puesto de trabajo y ejercer poder a partir de ahí, contratar a su marido, y al final lo que me dijo es que yo había puesto en peligro su trabajo y su futuro. Este señor entiende el activismo como algo de donde sacar dinero a través de subvenciones públicas y como también un trampolín a un partido político. No se extrañe verle en alguna candidatura a las próximas elecciones, probablemente municipales. Ojalá que no, pero no se extrañe, porque para eso este tipo de personas se meten en el activismo. Entonces, dicho todo esto, por supuesto que para mí hubo un cambio muy grande. Ya había problemáticas que yo veía que había dentro de la entidad, pero todo esto me hizo abrir los ojos y ver esa respuesta que se dio desde otros espacios de arropar a las compañeras, la verdad es que cambiaron totalmente mi paradigma de quién realmente estaba haciendo activismo y quién simplemente estaba luchando por sus intereses políticos y laborales personales. Entonces, bueno, no me quiero alargar más. Muchísimas gracias y en fin, sois de verdad un ejemplo a seguir.
2: Yo diría que cogería ese audio, le pondría música y haría una cuñita. Estupenda.
5: ¿Me dejáis que diga una cosa? Estáis hablando de Lambda y yo todo el rato llevo en la cabeza el mismo tema. Yo no soy valenciana, pero llegué aquí antes de que algunas de vosotras nacierais. En ese momento, el Lambda que yo conocí era un colectivo de personas, muchas de las cuales habían estado encarceladas, venían de persecuciones, venían de rupturas con una estructura que se estaba montando en ese momento. Eran luchadoras hasta decir basta, provocadoras, con una energía infinita. Lo que están haciendo con Lambda es una traición a sus orígenes brutal. Es una traición enorme y no tienen vergüenza de hacerlo.

0: No voy a decir nada, que ya dos denuncias ya lo tengo.
1: Una cosita que o sea, me resuena mucho lo que ha dicho Jacobi, porque también cuando pasan ciertas cosas en un ámbito laboral, yo tenía mucha confianza laboral, personal, entonces sí que cuando me sucedieron ciertas acciones, sentí malestar, y ese malestar y confiar en mi malestar fue lo que me ayudó a poder empezar todo el procedimiento, ¿no? El no dudar, el no cuestionarme a mí mismo y sobre todo el no creer o hacer un poquito de oídos sordos a la gente que cuestionaba mi percepción en su momento. Luego ya, conforme van saliendo cosas, te vas dando cuenta y te vas resonando a que como ese el discurso un poco también de la víctima y el maltratador, ¿no? De yo he provocado que esto ocurra. Entonces, obviamente, en todo este procedimiento, a lo largo de todos estos años, me pasó por la cabeza el si yo no hubiera hecho esto, lo hubiera dejado pasar, esto no hubiera ocurrido. Después de tantos años, digo, menos mal que ocurrió. Y en su momento, también, siempre hemos dicho en todos los momentos que hemos tenido oportunidad en la radio, también en los juicios, donde yo les he visto nuevamente la cara a toda la junta haciendo aspavientos cuando mi abogado y la abogada de ellos les tocaba hablar sin ningún tipo de vergüenza, porque se creen con la potestad y la autoridad de poder hacer aspavientos incluso en un mismo juicio. Siempre hemos recalcado que creemos en la historia y que lo que no queríamos es que Lambda, o sea, como personas anarquistas y personas que no estamos a favor de la estructura institucional y de los medios, las imágenes subvencionables, pero yo siempre he dicho yo no quiero que esto que haga que desaparezca una entidad que necesita ser reconocida por su labor histórica. Lo que quiero y lo que siempre he deseado es que estas personas que estén ostentando el poder hagan un paso al costado y se vayan, porque son ellos los que están dando una imagen errónea y no como se me tachó a mí, esas mismas personas de que me tuvieron que denunciar en sus palabras porque yo estaba creando una imagen que no estaba en sintonía con los valores de su entidad. Entonces también recordar eso, nosotros y en algún momento varias personas lo hemos dicho, no hemos querido en ningún momento porque nos cogían de ahí de queréis que Lambda desaparezca, es que no queremos que desaparezca, lo que queremos es que os vayáis y ya está. Y simplemente quería, ya que está grabado y no vaya a ser que esto nos abra nuevamente otras cuestiones, volver a recordarlo, que nuestras palabras también fueron esas.
2: Sí, sí, claro, entonces. Te ha ido Piro a por el mosto.
3: Yo voy a ser breve, añadir que el PP, Vox y PSOE lo pudre todo y lo ha podrido todo.
4: No, voy a ser breve, agradecer que haya sido la cara de mucha gente que hemos sufrido ahí. La salud mental de muchas trabajadoras ha visto resentidas. Por desgracia, esas personas no solo han estado en vuestros juicios, sino en muchos más que se han visto detrás y que hemos visto cómo estas personas hacían aspavientos con otras compañeras y otras situaciones. Por suerte, o por desgracia, Lambda, por suerte, quiero decir, al final se ha visto lo que ha sido la realidad. Yo creo que casi todos o todos los juicios que a mí me costan o han llegado a acuerdos previamente o los han perdido y han tenido que pagar, por desgracia, subvenciones, bueno, indemnizaciones muy altas. Recordemos que todo ese dinero es dinero que al final no ha ido a nuestro colectivo, por desgracia, que se han ido en pagarnos a nosotras, que muy bien, porque es lo que tocaba, pero no debería de haber sido así. Deberíamos de haber podido desempeñar nuestra labor profesional en una entidad en la que creíamos, no en ellas, sino en el mensaje y en lo que hacíamos. Yo creo que se cargaron a un montón de profesionales muy comprometidas, que realmente teníamos unos ideales evidentemente mucho más potentes que los suyos. Y también quería decir que, como yo viví la parte de atrás, el que quede muy claro que, que se recopiló toda la información, que yo y compañeras me consta que presentamos los partes de baja por ansiedad y por todo relacionado con el estrés y la mala situación laboral que estábamos sufriendo, porque en muchos momentos prácticamente la mitad de la plantilla estaba de baja por diferentes situaciones, gente que se fue, tuvo que renunciar a su puesto de trabajo y que le ha costado muchísimo tiempo después recuperarse, o sea, situaciones muy dramáticas realmente. Y quiero que quede claro que en ese momento se recopiló la información, se pusieron en contacto con nosotras, contamos, tuvimos la posibilidad de contar cada una nuestros sentires y lo que habíamos vivido ahí dentro o estábamos viviendo ahí dentro. O sea, que no se, que había un relato detrás donde se sostenía lo que se contó en la radio. Y nada, otra vez agradeceros a todas vosotras por haber estado todo este tiempo defendiéndonos.
5: Yo quería añadir que he hecho muchas estimaciones de cuánto dinero ha podido dejarse ANDA en todo este proceso judicial, entre indemnizaciones, pagar abogada, pagar procuradora, tramitar las propias denuncias, y yo he calculado más o menos unos 300.000. Y si me equivoco, que venga ANDA y lo demuestre, que igual es más dinero, de hecho, pero creo que de 300.000 como mínimo. Es que aparte, o sea, ANDA no fue una denuncia y ya está, igual, si alguien no lo conoce, o sea, ANDA nos denunció primero, hubo un acto hubo un acto de conciliación que no salió, la fiscal de delitos de odio archivó el caso y nos denunciaron al juzgado de lo penal. El juzgado de lo penal archivó y volvieron a recurrir al mismo juzgado de la penal. El juzgado de lo penal volvió a archivar y recurrieron a la audiencia provincial. Y la audiencia provincial ahí lo chapó del todo. Eso es una cantidad de pasta. Si eres la persona demandante, que no tanto la defensa, es una cantidad de pasta que yo no me hago la idea. Para que no creo que su abogada cobre lo que cobraron nuestro equipo jurídico, que nos hacía precio por militancia.
1: Por ponerlo así un poco en físico, una vaginoplastia cuesta alrededor de 20.000 euros. Con lo que se ha gastado ANDA, se podrían haber hecho 15 vaginoplastias a mujeres trans.
6: Hola, bueno, yo quería agradeceros brevemente a todas, a todas las implicadas en estos procesos, que me consta que ha sido duro, y gracias a Radio Malda y a Good Critic por poner voz a las que no pudimos tener en su momento o no supimos cómo hacerlo. Y sí que me gustaría agradecer especialmente a la compañera ex trabajadora de ANDA, que no solo ha sido la cara más visible en este proceso, sino que ha sido una palanca que ha accionado todos estos procesos y validar sobre todo su relato, porque las que estuvimos allí sabemos cómo eran las estrategias que utilizaban, la luz de gas, cómo modificaban la retórica y cómo hacían, bueno, las estrategias que han utilizado para tergiversar, ¿no?, los hechos y acabar convirtiéndose en víctimas cuando realmente estaban actuando como lobos y verdugos. Así que gracias por todo el esfuerzo y espero que puedas descansar un poquito a partir de ahora. Gracias.
2: ¿Alguien más quiere...?
1: Creo que se lo va a recoger el micro. ¿Quieres hablar?
0: No, que soy Jeff, no.
1: ¿Cuáles son tus pronombres, perdona?
0: Solo dos géneros. No sé, el nombre no me sale. Mis pronombres son Gora y lo siguiente.
1: Bueno, entonces nada, vamos cerrando. Muchísimas gracias a todo el mundo por estar aquí. Gracias por volver a exponerte. Gracias a las copies de Radio Malva y gracias también a la gente que hoy habéis tenido la oportunidad de compartir esto. Y eso, si en algún momento queréis hablar más rato, esto es un espacio para vosotros. Y bueno, sí, ha sido un proceso de mierda,
7: pero a veces hay que pasar por procesos de mierda en la vida, supongo.
5: Sí.
7: De hecho, sigue siendo un proceso de mierda, pero la transición sigue siendo una mierda más. La transición española. No la de género.
0: Bueno, de transitioner.
7: Tú
5: callas, retransitioner. Bueno, yo solo quería dar las gracias a la FIRA Alternativa que nos ha permitido estar en este espacio y de terminar esta movida a lo grande en la FIRA Alternativa, inaugurando la FIRA Alternativa de 2026, ni más ni menos.
0: Después de que varios programas hechos en la FIRA Alternativa salieran en los. Salieron en los esto de la denuncia.
5: La FIRA Alternativa sale en la denuncia.
0: Porque aquí en la FIRA Alternativa hicimos programas especiales de banda muy chulos, la verdad.
5: Sí, gente random que aparecía sale también en la denuncia.
7: No, que estaban todos en el archivo policial, que los había escuchado la policía, los jueces tenían una colección de programas de Trofuria.
0: Increíble. Es más, creo recordar que cuando pasaban los locales nos callábamos un poco en plan de ahora no. Y cuando ya pasaban los locales seguíamos.
5: Bueno, quien quiera acercarse a brindar, he traído mosto. Así que
0: Santito.
7: Siempre la vanguardia de
5: los trajes. Claramente, drogas no.
7: Y carne tampoco. Un beso, Peña.

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Si me preguntarais qué es la cárcel, os respondería sin dudar que es el basurero de un proyecto socioeconómico determinado, al cual arrojan a todas aquellas personas que molestan dentro de la sociedad. 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

0: Te damos la bienvenida a un nuevo episodio del Canto de la Tripulación y lo hacemos con una entrega en la que la radioficción va a tener el 100% del protagonismo. Y es que en estos meses de verano es cuando menos tiempo tenemos para dedicarle a hacer radio, por eso que los episodios estén siendo más irregulares. En cualquier caso, seguiremos procurando publicar episodios más de vez en cuando de lo que veníamos haciendo. Episodios en los que, por una parte, las recomendaciones literarias, pero también las radioficciones de la mano de Marta Baonza Jerez y nuestras compañeras de Traducine volverán a ir apareciendo. Para romper el hielo, hoy te traemos Extraños en un Blablacar, una radioficción dirigida por Eva Barquero Tecedor, una historia que desde ya te decimos que no te va a dejar indiferente. Te emitiremos unos 58 minutos, pero si quieres saber el final, ve a la entrada de este episodio en la web de Radio Almaina, o la Irola Irratia, o la 97 Irratia, y lo podrás encontrar entero. Así que, sin más explicaciones, comenzamos.
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2: Sábado 6:50 de la mañana. Aún no ha amanecido, pero el calor parece haberse perpetuado entre los muros del hospital 12 de octubre. Quizá también dentro de ellos. Cuando miro hacia la penumbra del pasillo de mi planta, creo ver cómo el éter crepita, ondula y difumina los contornos en la distancia. Parece que Helios y Hefestos al fin se han amotinado y su impía unión les ha envalentonado hasta el punto de invadir los otrora impenetrables dominios de la todopoderosa Nyx. Puedo ver una enorme luna llena en lo alto del cielo, empecinada en brillar, revolviéndose colérica contra el alba que amenaza con ocultarla. Ella resiste, sí, hermosa, altiva y salvaje, mas su efecto en el ambiente es tan solo estético. Es una especie de artificio que vale poco más que nada. El sol le ha ganado la partida, incluso en la penumbra, y por ello el aire permanece estático y está al rojo vivo, abrasando toda vida y esperanza. Es una madrugada que, escanciándose nociva sobre un puñado de organismos que tienden a escindirse y resquebrajarse dentro de este aciago edificio, podría ser epónimo de muerte. Miro el reloj que cuelga tras el mostrador de recepción mientras corro hacia el almacén de enfermería. De este turno no salgo a la hora, ni aunque se alineen Júpiter, Venus, Plutón, todos sus puñeteros satélites y el resto de nanoplanetas de la Vía Láctea. Pienso, mitad encolerizada, mitad avergonzada. A la señora en gracia le ha dado una hipoglucemia severa. Una de las gordas de las que parece que tiran del alma hacia afuera y dejan el cuerpo en stand-by, a la espera de ver si el noúmeno se atrinchera y dice que no, que aquí se queda, por sus narices, en este mundo de pesares, o si por el contrario, el desmayo y la bajada de constantes vitales subyacentes a la falta de glucosa toman un cariz luctuoso y sempiterno. Un desenlace de velorio, mortaja y plañideras. Y a causa de esta refriega entre la vida y la muerte, es por lo que voy corriendo como alma que lleva el diablo a por un kit de glucagón que habrá de hacer Diana en la panza de la señora en gracia en breves segundos, si no queremos que la buena mujer se nos pase al otro barrio por la vía rápida. Mientras avanzo por el pasillo, no puedo evitar mirar de soslayo hacia las manecillas del reloj, y con cada una de sus sacudidas, mi mente recrea maliciosamente la imagen del Mercedes-Benz del desconocido que habrá de hacerme de chofer. Un automóvil negro como el futuro de mis planes vacacionales a corto plazo. Abandonando la glorieta de la plaza del emperador Carlos V poco más tarde de las 8 de la mañana, momento y lugar en el que yo debería encontrarme, maletas en mano, para iniciar el viaje hacia las arribes del Duero, junto a esos dos acompañantes que solo conozco por foto de perfil, siendo más precisa. Dos seres humanos, en definitiva, a los que debo desvirtualizar para compartir asfalto, un pedacito de vida y, sobre todo, gastos de gasolina y peaje. Eso sí, para poder alcanzar tal desenlace, las piezas del puzzle de esta caótica madrugada deben volver a encajar. Y ahora mismo, La mayor parte de ellas están desperdigadas, extraviadas y casi rotas. ¿Cómo es la mente, Dios mío? La señora Engracia yace en la cama, blanca como el hielo jamás hollado del Polo Norte, como diría mi abuela, más pa' allá que pa' acá, y yo solo puedo pensar en que voy a perder el maldito BlaBlaCar que habría de llevarme hasta el pueblo y en que voy a tener que rehacer lo planeado para poder llevar a cabo mi travesía. Y sí, también pienso en que me van a poner una mala valoración en la aplicación por no presentarme a las 8 en la glorieta de Atocha como habíamos acordado. Creo que voy a dejar tirados a conductor y acompañante, y aunque sea por causas ajenas a mi voluntad, dicha ruptura del compromiso es una auténtica faena. Una de las gordas, de las que molestan y hacen que menten a tus familiares. Pero qué diablos, todavía se puede obrar el milagro, si es que los dioses me son propicios y no se empecinan en poner más trabas a esta odisea matutina. He de decir en mi favor, en este asunto de mi aparente desapego ante la tragedia de la señora Engracia, que lo estoy dando todo para que el derelicto llegue al fin a buen puerto. Me estoy moviendo a una velocidad rayana a la del sonido, para evitar el desenlace fatal. No, la señora Engracia no se nos va a ir delante de mis narices. Palabra de enfermera concienciada. Así que entro en el almacén y me dirijo sin titubear hacia la nevera que custodia la salvación de nuestra residente. Todos son gritos y gestos apremiantes en este tumultuoso amanecer en el que alguien se ha empeñado en tocar a muerto. Abro la puerta metálica del refrigerador, localizo el medicamento y comienzo el proceso sin titubear lo más mínimo. Introduzco el líquido transparente que contiene la jeringa en el vial y lo agito, mezclándolo con el polvo que hay dentro del envase. Lo muevo de lado a lado con suavidad, o eso creo, mientras corro de vuelta hacia la habitación de la señora Engracia. Cuando estoy a punto de traspasar el umbral, observo que Manuel, en la sala contigua a la que dirijo mis pasos, ha empezado a bramar a los cuatro vientos mientras se arranca a tirones la vía del brazo derecho. Un caos técnico a la cefálica en toda regla. Creo que Manuel acaba de darme la puntilla. Va a hacer falta un auténtico milagro obrado por el nazareno para que pueda estar a las 8 en la puñetera glorieta en la que ha de esperarme el Mercedes-Benz color negro desesperanza de Daniel. Cuando pellizco los pliegues cutáneos de la zona abdominal de Engracia, un sudor frío y pegajoso que embadurna la superficie de su piel como una pátina parece querer fusionarse conmigo. Rebosa entre mis dedos como si fuese engrudo fresco. El tacto es correoso e incómodo y me recuerda al agua estancada de una ciénaga. Dios quiera que esta buena mujer no quede atrapada entre las arenas lodosas que dormitan bajo la superficie de esos lugares y se convierta en pasto para las ignotas criaturas que moran allá abajo, lejos de los inconscientes ojos de la humanidad. Atravieso epidermis, dermis e hipodermis con la aguja y aprieto el émbolo de la jeringa subcutánea mientras observo, en la más absoluta soledad del cuarto hospitalario, cómo el líquido, que habrá de ser la panacea en esta situación de emergencia, desaparece en el interior del organismo que yace inánime sobre el colchón. El personal se ha pasado a la fiesta de la habitación de al lado. Allí está ahora la algazara. Objetos metálicos rebotando contra los muros, los «agárrale las piernas» y «cuidado que muerde» de los compañeros y, por encima de todo, gruñidos guturales, amenazas e insultos. Los que profiere el señor Manuel, claro. Berridos que lanza a los cuatro vientos mientras se revuelve como un depredador herido que enseña los dientes, saca las zarpas y lucha por su vida.
3: ¡No volveréis a meterme ese veneno en mis venas, panda de desalmados! ¡Me arrancaré estos tubos del diablo una y mil veces si fuese necesario! ¡Jamás controlaréis mi mente!
2: Condenadas noches de luna llena. No sé qué extraño poder de atracción ejerce el astro sobre todos nosotros, pobres mortales, pero cuando su desvergonzada redondez nos alumbra desde lo alto del cielo, la planta de pacientes con demencia del hospital se convierte en un auténtico campo de batalla. Y si nosotras somos los mirmidones de la sanidad pública, bien nos haría falta un Aquiles que nos espoleara en la lucha y nos guiara entre tanto caos y abstrusa oscuridad. Paulatinamente, el ambiente se calma. Los sonidos, las malas vibraciones y la activación parecen afogonarse, ahogándose en un chisporroteo sordo en las aguas del Leteo. El hospital vuelve a dormitar cuando la contención química y mecánica hacen su efecto en la habitación de al lado y el chute de glucagón hace que Engracia no llegue a cruzar la estigia y pueda regresar al mundo de los vivos. Es tan solo una efímera tregua, por supuesto. En apenas unos minutos empieza la ronda de desayunos, el aseo, los cambios posturales y el trajín asociado a la venida de un nuevo día. Pero afortunadamente, eso es cosa de las compañeras del siguiente turno. Mi aportación a esta batalla sanitaria ha llegado a su fin y creo que el corneta ya está tocando retirada. Como una sibila capaz de leer la mente, Macarena se asoma a la puerta con gesto apremiante y una sonrisa preciosa dibujada en su rostro.
4: «Venga, Marta, mi niña»,
2: me susurra con su voz cantarina mientras hace un gesto con la cabeza en dirección a la salida del hospital.
4: «Vete de aquí a la carrera, que yo te cubro hasta que se cambien las combis del turno de la mañana. Al final no llegas al BlaBlaCar ese».
2: No discuto. Le doy un beso en la mejilla. Uno enorme, de los que llevan una dosis de cariño concentrado. Ella se ríe mientras me empuja hacia las taquillas. Y allá voy, sin dilación. Cojo las dos maletas casi sin detenerme y salgo a la carrera. Solo me cambio el calzado antes de marcharme. Unas buenas Asics van a convertirse en un aliado inestimable para tratar de llegar al encuentro a la hora pactada. Los zuecos del trabajo hubiesen significado derrota y seguramente un buen tropezón al echar a correr por las calles de Madrid, que bien podría procurarme un golpetazo de récord asociado a serias probabilidades de sangre saliendo de mi cuerpo a grumosos borbotones. Así que en este asunto en particular, vísteme despacio que tengo prisa. Las puertas de cristal se abren y salgo en tromba, como una horda vikinga, haciendo rodar las maletas como si fuesen los arietes con los que habré de conquistar todas las murallas que se interpongan en mi camino. Corro y tiro del equipaje a lo largo de la calle, incansable, mientras el sol se empeña en asomarse para sobrecalentar el ya de por sí caldeado amanecer. 350 metros me separan de la parada de autobús. Sin los sobresaltos de última hora, podría haber recorrido estos mismos parajes hace ya al menos media hora, con la parsimonia del que tiene a los eternos bajo su control. Pero yo siempre ando en enconada refriega contra esas caprichosas deidades, así que me muevo todo lo rápido que me permite mi anatomía, notando el cosquilleo de la premura en la boca del estómago. Veo a lo lejos el autobús de la línea 85, el de las 7:45, llegando a la parada. Aprieto el paso, jadeante y sudorosa, pensando que si pierdo el directo, unos minutos que podrían marcar la diferencia entre éxito y fracaso se me van a escurrir entre los dedos como un puñado de arena demasiado fina. Tenso la mandíbula, muerdo el bocado y tiro de las maletas. Ya llego. Cuando estoy a 20 metros de mi objetivo, observo al último pasajero de la cola desaparecer por las escalerillas de entrada. Así que grito: ¡Espere! ¡Ya llego! ¡No se marche! Me da una vergüenza horrible levantar la voz en mitad de la calle. Mucho más a estas horas de la mañana, pero no me queda otra. Tengo ambas manos ocupadas, así que no puedo hacer gestos, y mi llegada a las Arribes de hoy depende en gran medida de no perder ese dichoso autobús. Así que, sí, grito, alto y fuerte, del mismo modo que lo hace el Padre Tiempo en las profundidades de su ignoto reino. Esos dominios incomprensibles en los que el pasado, el presente y el futuro se restriegan entre sí, confundiéndolo todo. Sudo, jadeo, corro, me desgañito y al fin llego. Casi 30 segundos después de la subida al bus del pasajero que cerraba la cola, a medio minuto del último de la fila. No creo que la gesta haya sido en verdad mérito mío. Me da la sensación de que el conductor me ha visto por el retrovisor y me ha esperado. Ya ves, aún queda buena gente. Parece que no todo está perdido. Le agradezco el detalle una y mil veces mientras saco la tarjeta y la paso por el lector. Vuelvo a darle las gracias al escuchar el pitido que vomita el aparato, ese que me franquea el paso hacia los asientos, hacia el ansiado descanso de la fiera guerrera. Me siento en el primer sitio que veo libre. Abro la maleta pequeña, rebusco en la funda de tela lateral y saco mi teléfono móvil. Aprieto el botón de desbloqueo mientras miro hacia la pantalla, convencida de antemano de la mayor de las fatalidades. como imaginaba, esta permanece inmutable. Por segunda vez en esta mañana me topo con ese color negro desesperanza que parece estar cebándose en mis carnes a base de bien. Muy bien, Marta. Otra vez que se te olvida poner el móvil a cargar antes de empezar el turno de noche. Resoplo resignada. Bienvenidos a mi vida, queridos espectadores, al show del descontrol y la improvisación. Pasen y vean, el espectáculo es de primera y dudo mucho que les defraude. Me acomodo en el asiento intentando reponerme del esfuerzo, del de la carrera desde el hospital hasta el autobús y del de la paliza física que supone el turno de noche. Sé que la cosa está fastidiada, que lo más probable es que, al no poder avisar ni a Daniel ni a Sergio, los chicos con los que iba a compartir el bla bla car hasta las arribes, estos se marchen dejándome en tierra. Me va a tocar volver a casa, enchufar el móvil para cargarlo, quizá echarme una pequeña cabezada para reponer energías y llamar a mi novio Roberto para ver cómo diablos rehacemos nuestros planes. Pero bueno, ¿qué cosas digo? Todavía hay esperanza. Todavía no se ha perdido la guerra. Voy a concentrarme mucho y voy a visualizar el resto de la mañana saliendo a la perfección. Sé que voy a llegar a la estación en poco más de 15 minutos y pienso correr por la calle de Atocha como si mis zapatillas fuesen las sandalias aladas del mismísimo mensajero del Olimpo. Voy a conseguirlo, claro que sí. Y cuando levante la vista hacia el horizonte, hacia la caótica y ciclópea encrucijada arterial que es la glorieta de la plaza del emperador Carlos V, el Mercedes-Benz negro estará allí parado, majestuoso, esperando mi llegada para emprender la travesía. Como si el automóvil fuese la barca y Daniel el barquero, mi particular Caronte. Aquel al que habré de entregar las monedas para que inicie al fin el anhelado y temido último viaje.
1: Capítulo 2.
5: Me gusta conducir por Madrid. El ajetreo, las prisas, el caos. Moverme y poder exhibirme entre las inmensurables riadas de gente de mi ciudad me excita. Casi hace que cual místico alcance el éxtasis. Me hace entrar en trance y me la pone dura. A las 8 de la mañana detengo mi Mercedes-Benz clase A en la rotonda de Atocha, sobre el enrejado amarillo para taxis que hay frente al establecimiento de Taco Bell. Echo un vistazo a mi alrededor y veo a un chaval joven, ataviado con unas bermudas horteras y una camiseta de los Boston Celtics, que me mira fijamente, con una sonrisa bobalicona y una expresión interrogante cinceladas en su rostro. Parece que la timidez o la inseguridad le inhiben y le impiden hacerme algún tipo de gesto, pese a que debe tener absolutamente claro que yo soy el conductor del BlaBlaCar. ¿Qué otro cochazo como este ves parado en el sitio y ahora acordados, pedazo de idiota? Pienso mientras hago un gesto hacia él, levantando mi mano derecha. ¿Qué pasa, Sergio? Mi voz se proyecta a través de la ventanilla abierta. El chaval transforma su expresión en una de alivio, levemente más confiada y serena que la anterior. Sonríe y me devuelve el saludo mientras tira de su maleta hacia mi posición. No hay duda. El empollón es exactamente igual que su foto de perfil de la aplicación. Pelo moreno muy corto, gafas de pasta, piel blanca de no muerto alérgico al sol. Lo dicho, un ratón de biblioteca. Un sapientín axiomático. Mete los bultos detrás y cuidadito, no sea que me rayes la tapicería o le des algún golpe al coche. Le digo mientras gesticulo con la cabeza hacia la parte trasera del Mercedes y acciono el mecanismo que abre el maletero. Solo me faltaba que alguno de los tarados del BlaBlaCar me estropease uno de mis templos, de mis preciosos tesoros de valor incalculable. Mi coche, mi casa, mi ropa, mi pelo y mi cuerpo. Esos son los 5 pilares que me sustentan. Son el secreto a voces de mi éxito. Son mi vida. Este automóvil es, de todos ellos, mi última y más preciada adquisición. Casi 50.000 euros de metal, combustible y caucho que rugen como el rey de la selva. O, si el momento lo requiere, ronronean seductoramente como el más tierno de los meninos. Me he tenido que empeñar hasta las trancas para adquirirlo, claro está. Pero el esfuerzo lo merece. Con creces. No hay hembra que se resista a la suma Daniel más Mercedes-Benz. No hay hombre que no se sienta absolutamente abrumado al percibir el resultado de la ecuación. Yo soy, sin duda alguna, el macho alfa de la manada. Sergio abre el maletero del Mercedes con sumo cuidado y mete su maleta con gestos lentos y delicados. Casi me hace reír a carcajadas el mimo con el que realiza la operación. Menudo pringado es este niñato. Cierra el maletero muy despacio y se dirige hacia la puerta del copiloto por el lateral del coche. Casi estoy a punto de decirle que ese es el sitio de Marta cuando la abre, que él debe sentarse detrás. Pero no lo hago. Hay veces en las que lo mejor es dejar que el mundo fluya de forma natural.
6: ¿Qué tal? Soy Sergio.
5: Me dice, tendiéndome la mano una vez se ha acomodado a mi lado. Daniel. Confirmo lo evidente mientras estrecho su mano. El chaval echa un par de rápidos vistazos en derredor. Se ajusta el cinturón de seguridad y pregunta, sin borrar de su rostro esa sonrisa medio nerviosa, medio bobalicona...
6: ¿Marta no ha llegado todavía?
5: No. Respondo secamente ante su segunda pero grullada. 2 de 2. El chaval es un fiera estadísticamente hablando. De hecho, ¿no era precisamente estudiante de matemáticas? Sí, creo recordar haberlo leído en su perfil. Estará al caer. Añado como de pasada, por romper el hielo. Por darle un poco de cancha al muchacho y no cebarme demasiado en su estúpida y banal conversación. Como si mis palabras fuesen la precisa premonición del mejor de los oráculos, una chica con aspecto de tener algo menos de 30 años se detiene en la acera, a unos metros de nuestra posición. Está desgreñada y sudorosa, pero es lo que toca. La mañana es un bochorno inaceptable. Aún así, se ve que está buena de pelotas. Tiene el pelo largo, castaño claro, y viste unos pantalones vaqueros cortos y ajustados que le remarcan un culo top. ¿Qué coño top? Topísimo. Unas zapatillas y una camiseta azul de tirantes muy escotada completan el monumento. Vuelve la mirada hacia mí, preciosa. Pienso. Si tienes carita de ángel, creo que voy a cometer alguna locura.
6: ¿Crees que será ella?
5: Pregunta Sergio, señalando hacia la amazona que habrá de cabalgar mi semental. Observo de nuevo a la mujer de la acera, tratando de relacionar su cara con la foto del perfil que hizo la reserva del viaje hace un par de semanas. Ojos castaños, facciones suaves y proporcionadas, y el mismo color de pelo. El peinado es diferente. Imagino que la fotografía no será muy actual. ¿Qué coño importa? Esas piernas largas y sinuosas y el sugerente escote son, sin lugar a dudas, seña de identidad suficiente para obtener el billete de pasajera en mi barca del amor. Con ese cuerpo y esa mirada, podría subir como polizón, si ese fuese su deseo. Ya encontraríamos la forma de que pagase la travesía. No tengo ninguna duda. Susurro, más para mí mismo que para mi interlocutor, mientras me inclino hacia la ventanilla del acompañante del Mercedes y aparto con mi brazo derecho a Sergio, estampándolo contra el respaldo del asiento para sacarlo del plano de la secuencia de la película que está a punto de iniciarse.
7: ¡Eh, Marta!
5: Grito, proyectando mi cuerpo hacia el de la mujer. Ella permanece mirando hacia su izquierda, ajena todavía a mis atenciones.
7: ¡Marta, aquí! Soy Daniel.
5: La diosa se vuelve al fin hacia mí. Sí, su cara es un auténtico himno a la perfección y a la lujuria. Sonrío, con esa sonrisa de galán que me ha permitido poner la pica en una miríada de colchones y catres. Ella me escruta, silenciosa y suspicaz. Dubitativa. Echa un vistazo al coche y a su vez también sonríe. Imagino que al fin ha reconocido el carro celestial que va a llevarla de viaje hasta el mismísimo paraíso.
7: «Venga, monta»,
5: le digo sin variar un ápice mi postura de galán. Soy Kull el Conquistador y ella es Aquilonia, o Camelot, o Gondor. ¿Qué coño importa? Es el reino que va a postrarse, sumiso y conquistado, a los pies de mi magnanimidad. Comienza a acercarse, cargando con su maleta y su mochila. Contoneándose de una forma que incita, como el más mortífero y cautivador de los ofidios. Se inclina sobre la ventanilla, dejando entrever de forma maliciosa dos escarpados montes de lujuria que me ponen al rojo vivo.
6: Hola, Marta. Soy Sergio.
5: Le dice el puto crío,
7: zafándose de mi brazo y tendiéndole esa estúpida mano infantiloide que no viene a cuento y que hace añicos el ambiente. A tomar por el culo la dulce melodía de seducción. Marta mira la mano y hace un barrido con la mirada por el interior del vehículo. Cuando parece que la situación ha pasado el control de su escáner visual y mental, responde al fin al gesto del chaval. Una lástima que el niñato fuese el primero en reservar plaza para el viaje, pienso. Si la solicitud de Marta hubiera llegado antes que la suya, hubiera cerrado la travesía en la aplicación, y ahora tendríamos por delante 4 horas de íntima complicidad sin parangón. Sí, es una pena. Tengo el erotómetro por las nubes, marcando sobradamente el nivel máximo. Hay serias probabilidades de que el sistema colapse. De hecho, the system has failed, amigo. Salgo del Mercedes, mostrándome en todo mi esplendor. Camiseta ajustada y bermudas un par de tallas más pequeñas de lo que deberían, para dejar muy poquito a la imaginación. Cuerpo esculpido en el gimnasio con sobrada capacidad amatoria. ¿Qué tal, Marta? Le digo de forma melosa, mientras me inclino hacia ella para darle 2 besos. Se aparta, me hace la cobra, como la reina de las serpientes que es, y me ofrece la mano mientras sonríe con seriedad impostada y juguetona.
2: Un placer.
7: Estrecho su mano, recreándome en su tacto, demorándome más de lo necesario, y le devuelvo la sonrisa. Yo también sé jugar a este juego, preciosa. Yo inventé el juego, ¿sabes? Rodeo el coche y abro el maletero. Miro a Marta con fijeza. Me coloco el pelo con un movimiento de cuello y acto seguido me paso mi mano derecha por la cabeza, haciendo que mis dedos se entremezclen con el cabello. Hago un gesto para que Marta, que sigue parada al lado de la ventanilla del copiloto, mirándome de forma enigmática, me confíe al fin su equipaje. Tras unos segundos de pausa dramática y necesaria, la princesa del cuento sonríe, emite un tenue bufido mientras mira hacia el suelo, niega imperceptiblemente con la cabeza y al fin viene a mi encuentro. Me ofrece la maleta y la mochila con descaro, casi de forma violenta. Las meto dentro del coche, cierro el maletero y le guiño un ojo. Ponte cómoda, preciosa. Todo lo mío, sin ninguna duda, es también tuyo. Y de esa forma damos comienzo a un viaje que a todas luces va a ser una experiencia inolvidable.

0: Capítulo 3.
1: Conduzco mientras soporto la cháchara intrascendente de Sergio y los aislados comentarios de Marta, que muy de vez en cuando le brinda como respuesta. Sergio lleva más de 100 kilómetros hablando de música, de cine, de libros y de otras tantas estupideces de similar calibre. Sus gustos son cuando menos cuestionables, por no decir ridículos, y su estilo de vida una concatenación de conductas carentes de funcionalidad que no lleva a ninguna parte. Vamos, una pérdida de tiempo. Casi es mejor estar muerto que llevar esa vida vacía, que sin embargo, él se empeña en airear a los cuatro vientos. Marta es una mujer peculiar. Lleva todo el viaje como ausente, alternando momentos en los que gira la cabeza sobre el respaldo del asiento trasero del Mercedes y se queda como embelesada mirando por la ventanilla, con otros en los que parece analizarnos concienzudamente desde ahí detrás, entrecerrando los ojos y paseando la vista desde el asiento del conductor o el del copiloto, como si ésta tuviese la capacidad de traspasar la materia y calibrar la pureza de nuestras almas.
2: De todas formas, y aunque firmar esto pudiese acarrearme más de un improperio por parte de los defensores de la palabra escrita frente al celuloide,
1: vomita Sergio en una especie de monólogo

0: percibe la salvajada hedor de las feromonas y me mantiene alerta. Muy, muy excitado. Me agarro con fuerza al volante y conduzco del mismo modo que hago el amor. Con pericia, seguridad, fuerza y precisión. De esta forma manejo la majestuosa calesa que transporta en su interior a la princesa del cuento. No puedo evitar el mirarla una y otra vez por el espejo retrovisor interior. Veo sus piernas, largas y bien formadas, ese pantaloncito vaquero que se le ajusta y parece una obscena invitación a la lujuria y a aquello que está prohibido, o debería estarlo. También observo sus ojos, felinos y acechantes, sus pechos y esos labios que podrían comerme entero y no dejar ni rastro de mi ser en este mundo. Y sobre todo, veo sus manos, son preciosas. La mayor parte del tiempo, Marta las mantiene estáticas sobre su regazo. Son un par de manos finas, delicadas y estilizadas que a su vez desprenden un halo de fuerza y fiereza. Con ellas podría agarrármelo todo y no soltarlo hasta que me quedase agostado. Vacío, pero con ganas de mucho más. He observado que cada 5 o 10 minutos Marta lleva a cabo una especie de estereotipia que imagino es fruto de la ansiedad. Quizá es mi presencia la que hace que su cuerpo reaccione y no le dé tregua. El movimiento repetitivo que realiza es el de llevar la mano izquierda al bolsillo del pantalón. Y allí mueve los dedos una y otra vez, como jugueteando con alguna especie de objeto. Quizá ahí dentro tenga su tótem, un amuleto que le aporta paz y sosiego y que le ayuda a que sus deseos se hagan realidad. Es su particular pata de mono. Cuando quieras puedes meter la mano en el bolsillo de mis pantalones y juguetear con lo que te encuentres allí, preciosa. Me digo cada vez que la observo llevando a cabo el ritual.
1: Es cierto que la fama del personaje ha trascendido mucho más que el propio autor, pero puedo aseguraros que Robert Howard es mucho, muchísimo más que las aventuras de espada y brujería del famoso...
0: Continúa Sergio con su bucle infinito de diarrea verbal, quizá también mental. Marta entrecierra las piernas y las restriega una contra otra, arriba y abajo, una y otra vez, en un sempiterno roce de carne contra carne que manda sus señales con precisión milimétrica al receptor de antena que hay entre mis piernas. La tensión sexual se me hace incontrolable, me desborda por completo. Compañeros, digo de pronto, interrumpiendo el insufrible speech de mi copiloto. Vamos a parar para tomar café y, si alguno lo necesita, para hacer una visita al baño. Lo que yo necesito es que el aire exterior inunde mis pulmones y me ayude a calmar mis impulsos. El olor que emana desde el asiento de atrás embadurna mis mucosas y ha puesto mi sistema nervioso central al baño María. Tengo a Marta haciéndose hueco entre mis vísceras. Soy magma inquieto que bulle y busca una salida para no implosionar, cautivo en las profundidades de un organismo que está a punto de calcinarse. También busco recrearme en el cuerpo de Marta y a poder ser, arrimarme un poquito a ella. Rozarme con su carne, para que note que estoy ahí, para que sepa que yo quiero exactamente lo mismo que ella. Tomo el carril de salida de la autovía y aparco el coche frente al restaurante anejo a la estación de servicio. Cuando giro la llave y el motor se detiene, me giro hacia Marta, ignorando por completo al cero a la izquierda de esta cifra de 3 elementos. ¿Un café, guapa? Yo invito. Pregunto, fijando mis ojos en los de ella mientras poso en un supuesto gesto casual mi mano en su rodilla derecha. Marta me mira, muy seria, pero no me retira la mano. Su piel es cálida y suave. Algo me dice que lo que percibo bajo mi palma es también hielo macizo y peligroso que congela y mata con el contacto prolongado.
2: Si nos importa, prefiero quedarme en el coche. Estoy destrozada. Si he hecho una cabezada de 10 minutos, puede que me recupere un poco.
1: Pues yo sí que te acepto ese café.
0: Me dice Miliki a la vez que abre la puerta del copiloto. Sale del coche y se estira, sonriendo de forma bobalicona. Me dirijo a la barra del bar de la cafetería del restaurante, dejando a la chica atrás. Se está haciendo la difícil. Eso me gusta. Pido un café con leche y con hielo, y Sergio, uno solo. Nos sentamos en una de las mesas del local, y mientras mi compañero continúa con su show desperdiciando saliva y palabras, ¿cómo están ustedes? Pienso que un pequeño cambio en el itinerario de nuestro viaje puede brindarme la ansiada oportunidad que deseo, que Marta y yo deseamos. Sergio, he pensado que voy a ir por la carretera de Vitigudino y no por la de Ledesma, digo de pronto. Mi interlocutor me mira.

0: dejando en el aire una estúpida reflexión sobre un libro titulado Cabal, de un tal Clive Barker. Mis palabras han obrado el milagro. El friki guarda al fin unos segundos de silencio antes de responderme.
1: Pero, no sé, ¿piensas desviarte por Villarmayor hacia Ledesma?
0: Me dice. Creo que sospecha que mi plan es quedarme a solas con Marta. No. Mi idea es llegar hasta Vitigudino y desde allí continuar hasta Aldea Dávila para dejarte a ti. Después Marta y yo volveremos por Masueco. La dejaré en su pueblo y yo continuaré hasta Trabanca. Sergio me mira concentrado, analítico, frotándose compulsivamente el mentón.
1: No es la ruta que propusimos en la aplicación.
0: Dice, lacónico. Lo sé, pero esta semana en el trabajo ha sido difícil, ¿sabes? He tenido un par de intervenciones que se han complicado. Ser anestesista es duro, colega. El crío guarda silencio, invitándome a seguir con mi argumentación. Me la sopla lo que opines del asunto, tío. Pienso, voy a volver de Aldea Dávila por el maldito puerto a solas con Martita. Quizá pueda parar en algún recoveco, en alguna explanada a un lado de la carretera y consiga terminar el viaje a lo grande. Con final feliz y traca como colofón. Ya sabes, chaval, cosas de hombres que tú tan solo alcanzas a intuir muy de lejos. La travesía por Vitigudino es recta y la calzada está mejor conservada. Paso de coger curva tras curva y que se me jodan los amortiguadores del coche con los baches de la carretera de Ledesma. ¿Entiendes?
1: Pero haremos muchísimos kilómetros más.
0: Señala, tratando de oponerse a mis planes con encono. Beh, yo creo que hacemos prácticamente los mismos. Y de todas formas, en caso de que hiciésemos alguno más, la cosa correría de mi cuenta. No te preocupes.
1: La ruta estaba planificada yendo por Ledesma y pasando por Trabanca. La primera en bajarse sería Marta tras pasar Villarino. Después me dejarías en Aldea Dávila y tú regresarías a tu pueblo deshaciendo el camino.
0: Insiste, con recalcitrante ahínco. Ahora la ruta es carretera de Vitigudino para dejarte en Aldea Dávila. Después de que eso suceda, la aventura ha terminado para ti, campeón. Me mira con gesto adusto. Cuando observo que está a punto de abrir la boca para añadir algo más, me adelanto de forma cortante. Pues lo dicho, hay cambio de planes. Vamos a continuar el viaje, que se hace tarde. Me levanto de la silla de forma enérgica, dando una sonora palmada. Es como el firme y perentorio golpe de martillo de aquel que es juez y parte y ha dictado sentencia. Tu amo y señor se ha pronunciado, sucio esbirro. Cierra la boca y obedece. Me dirijo hacia la salida sin mirar atrás. Imagino que Sergio caminará tras mis pasos, aceptando los designios del macho alfa, siguiendo sumiso el camino que yo he marcado. Miro hacia atrás justo antes de abrir la puerta del Mercedes y, como respuesta al gesto de preocupación de Sergio, sonrío y le guiño un ojo. La vida no es ningún juego, es una selva inmensa, salvaje e inescrutable, en la que solo los más capaces sobreviven. Y yo soy el mejor de todos ellos, el más fuerte e inteligente. Cuando rujo, mi voz se impone a la del resto de depredadores. Yo gano y tú pierdes, idiota. Bienvenido a la jungla.

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1: La mañana fluye, apática, hacia un desenlace inesperado e incómodo. En cuanto he cogido la carretera en dirección a Vitigudino, Sergio ha empezado a insinuar que, pese a lo cerca que está de Aldea Dávila, el pueblo de sus abuelos, nunca ha visitado la zona de las Arribes en la que vive Marta. Desde el primer momento me he temido lo peor. No sé si el imbécil piensa que tiene alguna posibilidad con una mujer que a todas luces le queda grande por todos los lados, o si la razón de su estúpida forma de comportarse se debe a que desconfía de mí y no quiere que Marta y yo nos quedemos a solas. Como si yo fuese a hacer algo que ella no quisiese, gilipollas. Jamás se me ha resistido mujer alguna en la intimidad. Quizá alguna presente alguna pequeña objeción al principio, pero eso es parte del juego. Mis manos y mi lengua son la llave que acaba abriendo todas las puertas. Quizá Sergio simplemente sea como el perro del hortelano, que ni come ni deja comer. En fin. Tras una larga conversación, casi un monólogo, en el que yo he intentado imponer sin éxito mi voluntad y en el que Marta apenas ha abierto la boca, el puto friki ha llegado a la conclusión de que va a bajarse del coche con Marta para hacer una visita al Pozo de los Humos y al Pozo Airón, a la ermita y a otros lugares de la zona, y que ya llamará a algún colega de Aldea Dávila para que vaya a recogerlo a media tarde. «Algún colega», ha dicho el revientarrollos. Me gustaría observar a la banda de retrasados que se juntan con un espécimen como este. Marta no me ha ayudado en absoluto para hacer que el chaval diera marcha atrás en su empeño. Se ha mantenido en silencio, respondiendo con monosílabos y con respuestas espejo cuando Sergio le interrogaba sobre los paisajes de su pueblo. Como si la cosa no fuese con ella. Como si hubiese claudicado perdiendo el interés por lo que pueda suceder en el día de hoy. Ahora que sabe que nuestro careo va a tener que posponerse, parece desdibujada. Es tan solo un holograma etéreo que ondea de forma vaporosa. Una vez que el nuevo itinerario ha quedado establecido, el bufón que viaja a mi lado se ha relajado. Vuelve a divagar sin sentido sobre asuntos intrascendentes que podrían matar de aburrimiento a cualquiera.
2: El personaje de Wilde es sumamente complejo en su, por otro lado, sencillo giro moral. Una vez que se deja seducir por un estilo de vida más, digamos, disoluto, no tiene ningún problema en justificarse a sí mismo el hecho de haber cometido un acto del todo reprobable que, además, conlleva una consecuencia horrible y definitiva en forma de muerte. Ahí está la clave de la obra. ¿Puede un ser puro tornarse malvado si las circunstancias le brindan potestad e impunidad? ¿Son entonces la bondad y la maldad moldeables o más bien son aptitudes fijas e invariables que nos definen antes incluso de nuestro nacimiento? Quizá nos quede demasiado por saber acerca del origen y el desarrollo de la moralidad. Es posible que el bien y el mal luchen enconadamente en el interior de cada uno de nosotros y que, en cada una de esas batallas, haya un vencedor eventual. Será una victoria relativa que jamás le hará ganar la guerra, pues esta es, a buen seguro, eterna. ¿Comprendéis? La refriega no terminará hasta que la vida del ser en que habita se extinga y la haga desaparecer junto a sí mismo. Pero hasta entonces, la existencia ha de transcurrir tal y como reza el proverbio indio. Dentro de cada uno de nosotros hay dos lobos que siempre se enfrentan en encarnizada lucha. Uno es un lobo negro que pelea incesantemente contra todo lo que le rodea y está hecho de ira, envidia, resentimiento y ego. El otro es un lobo blanco que vive en armonía con los demás y que está hecho de paz, amor, esperanza y gratitud. Aquel al que alimentes será el que resulte vencedor en cada una de las batallas.
3: ¿Qué le sucede al final a ese tal Dorian del que hablas?
1: Interrumpe de pronto Marta, sobresaltándonos a ambos por lo inesperado de la pregunta. La ha soltado como un latigazo certero, cuando pensábamos que había cerrado los ojos para vagar por mundos muy apartados de nuestra realidad. Sergio se vuelve en el asiento y la mira como si la viera por primera vez. Yo hago lo mismo a través del retrovisor. Marta se ha incorporado hacia nosotros, apoyando su antebrazo derecho en el respaldo del copiloto y proyectándose por el hueco que hay entre ambos asientos. Su olor se me agarra a la garganta y mis capilares ya no transportan oxígeno hasta mi cerebro. Tan solo la llevan a ella.
2: Dorian, bueno, digamos que al final se arrepiente.
1: Marta le mira fijamente a los ojos, analítica e interesada, ladeando levemente la cabeza hacia su hombro derecho.
3: Se arrepiente. Sin embargo, ya no puede borrar todo el mal que ha hecho, ¿no es cierto?
2: No, eso no puede hacerlo.
1: Confirma Sergio.
3: Entonces, ¿de qué vale arrepentirse?
1: El Mercedes se convierte en una cápsula silenciosa que oprime y torna el ambiente pesado, como un par de ataúdes de madera maciza. ¿Vale para algo arrepentirse? Si el daño está hecho, aunque restituyas aquello que ha roto y la herida pueda cerrarse, ya nada es lo mismo. ¿Cómo es la cicatriz que provocas con tus actos? Marta ha escarbado en un terreno seco y agostado de mi alma. Uno que lleva cercado demasiado tiempo y al que me tengo terminantemente prohibido visitar. Ha removido la tierra vetusta y de sus entrañas han salido en tromba una miríada de fantasmas que bombardean mi cabeza con la más temida de las preguntas. ¿Por qué? Joder, maldita sea. ¿Es posible en verdad alcanzar la redención?
2: Quizá,
1: responde al fin Sergio, y su voz es absolutamente bienvenida por vez primera en todo este cuento. Es un bálsamo que procrastina el dolor y los remordimientos.
2: La clave de todo está en aprender de los errores. Convertirte en mejor persona al no volver a cometer los mismos actos ominosos y, sobre todo, disculparte y ofrecer tu mano para tratar de revertir la situación.
3: Hay situaciones que no es posible revertir,
1: replica al instante Marta. Mientras habla, aprieta la parte izquierda de su torso contra el respaldo de mi asiento. Puedo sentir su aliento en la mejilla y la presión de su seno contra la tapicería del Mercedes. Ambas sensaciones me aterran.
2: Es cierto,
1: continúa Sergio.
2: Estamos hablando de forma genérica y, en realidad, cada situación es relativa y debería analizarse como un suceso único y aislado. Pero creo que la clave del asunto está en que el que actúa mal sea capaz de reconocerlo. Nada de autojustificarse, culpabilizar a la víctima o redefinir lo sucedido, sesgando la información y quedándose solo con aquella que puede exculparle. Nada de...
3: Nada de ella lo estaba deseando, ¿no?
1: Interrumpe Marta. ¿De qué coño estás hablando? Se me escapa, dejando a Sergio con el aire que había inspirado para responder a Marta, atrapado en el interior de sus pulmones. Quizá mi pregunta ha sido lanzada con demasiada violencia, pero la conversación ha despertado demasiadas voces de ultratumba en el interior de mi cabeza. Y demasiadas imágenes. Caricias, apretones, mordiscos, succiones, besos y abrazos. Mucho sexo. Perpetrado a la vez de esos. No quiero. Apártate, por favor, y no me hagas daño, que no sé muy bien por qué. Ahora me suenan a otros tipos de súplica. A unas muy diferentes de las que me hacían continuar con el acto carnal. Algo me está empezando a provocar arcadas. Marta sigue anclada entre los dos asientos, con una extraña y tétrica sonrisa cincelada en el rostro. Aparta su antebrazo del respaldo del copiloto y lleva su mano hacia abajo, hacia las piernas del chaval. Estoy asqueado, y sin embargo no puedo dejar de mirar de reojo y sentirme excitado e inquieto.
3: ¿Por qué quieres bajarte conmigo del coche?
1: Le dice a Sergio, sin variar ese rictus de deidad del Averno dispuesta a impartir justicia.
3: ¿Es que quieres hacer algo moralmente reprobable, cariño?
2: No, no, Marta, yo...
1: Responde a la vez que me mira, avergonzado. Ahí estás, cobarde, me tomen todo, pienso. El niñato acaba de descubrir el pastel. Lo que quiere es proteger a Marta de un supuesto ataque por mi parte, en el caso de que hubiera conseguido quedarme a solas con ella. ¿De qué coño vas, imbécil? Pienso con furia espontánea. Como si se me hubiera pasado por la cabeza hacerle algún tipo de daño. Pero al instante me desdigo a mí mismo. Quizás sea él quien tenga razón con sus sospechas, y es posible que haya evitado una situación traumática para Marta con sus desinteresados instintos de protección. Sergio baja la cabeza, avergonzado, y deja la frase a medias. Marta acerca la cabeza hacia mi oído y me susurra con voz apagada, como si me estuviese incitando a perderme dentro de ella en un sinfín de actos pecaminosos.
3: ¿Y tú, hombretón, qué pensabas hacer conmigo?
1: Justo al finalizar la pregunta, escucho un sonoro clic que emerge de la zona de la entrepierna del capullo de los Celtics. Antes de que una oleada mezcla de celos y curiosidad espoleada por el sonido me embargue, advierto que Marta hace un movimiento súbito con su brazo izquierdo, con precisión quirúrgica, entre la ventanilla del conductor y el asiento, dibujando un arco de descenso lateral que acerca su extremidad con violencia inusitada hacia mi cuello. Noto cómo algo afilado se me clava, desgarra mi musculatura y se introduce de forma imparable en mi cuerpo. Su filo escarba con facilidad hasta llegar a mi garganta. Apenas una catarata de sangre ha explosionado, salpicando el cristal y la tapicería del coche. Marta mueve con vehemencia el objeto hacia mi barbilla, abriéndome una segunda sonrisa. No sé qué me ha seccionado. El dolor es intenso. Respirar me produce una sensación cortante e insoportable. Y mi mundo se ha convertido de pronto en una cacofonía de gorgoteos, jadeos y sonidos sibilantes. Me llevo las manos de forma instintiva hacia el cuello. Con unos ojos ausentes, que sin embargo siguen siendo míos, observo el volante del coche. Redondo, solitario y distante, sin timón el que lo guíe. Noto cómo Marta se echa hacia atrás mientras las ruedas del Mercedes abandonan el asfalto. Sergio grita:
2: ¡Agarra el volante, Daniel!
1: Pero ya es tarde. Me salgo de mí mismo y observo con curiosidad morbosa y desinteresada la mala película que se desarrolla ante mí. El copiloto trata de abalanzarse sobre el asiento del conductor, que se desangra como si hubiese llegado su San Martín, para hacerse cargo de los mandos de la maquinaria. La chica se ha acurrucado en el asiento de atrás, haciéndose un ovillo y aferrándose al cinturón de seguridad que cruza su pecho. Ah, claro, el cinturón de seguridad. Eso ha sido el clic que ha sonado hace unos instantes. La chica se lo ha quitado al copiloto antes de clavarle un objeto inciso al conductor en el cuello y removerlo allí dentro, provocando un desastre anatómico de cuidado. Y es por esa razón por lo que ahora mismo el Mercedes golpea contra unas rocas que flanquean la carretera y regresa al asfalto dando vueltas de campana. El chico de la camiseta de los Celtics sale proyectado a través de la luna delantera hacia la carretera, rompiéndose todos los huesos del cuerpo al llevar a cabo su estelar actuación. Larry Bird convertido en un ecce homo. Y cuando el coche al fin se detiene, la heroína se desabrocha el cinturón. Abandona el vehículo, que yace boca abajo, por una de las ventanillas traseras, que se ha convertido en un hueco vacío desprovisto de cristal. Camina renqueante y magullada, pero aparentemente no muy estropeada, hacia el cadáver del chico que no paraba de hablar y que ahora guarda un mutismo denso y oleoso. La mano izquierda de la mujer aún sujeta un objeto afilado de apariencia metálica que chorrea un líquido rojizo y espeso. Creo que ha utilizado su preciado tótem para destrozarme sin contemplaciones. No hace falta ser doctor en medicina o en enfermería para ver que el tipo que está tirado sobre la carretera mira hacia el coche con el cuello girado en un ángulo imposible y grotesco. Uno de esos que solo le permitiría seguir vivo en las películas o las novelas de terror. Pero esto no es ningún cuento. La chica mira el cadáver durante un tiempo indeterminado, con curiosidad, como si no acabase de comprender el concepto finito de la vida. Como si esperase a que el tipo del suelo se levante de nuevo, se sacuda el polvo de la camiseta y las bermudas y diga con voz estertoria y animada:
2: ¡Wow, chicos! ¡Menudo viajecito accidentado, eh!
1: Al cabo de unos segundos, la protagonista se gira hacia el coche y lo observa, pensativa. El conductor agoniza cabeza abajo, asido al asiento gracias al cinturón de seguridad, mientras su líquido vital gotea rítmicamente sobre el techo del Mercedes. Plop, plop, plop, plop, plop, plop. Es un metrónomo preciso y macabro que marca la venida del último redoble cardíaco. La mujer de las largas piernas y la camiseta azul escotada se dirige al fin hacia el moribundo. Se agacha junto a la ventanilla del conductor y se acerca, como si le fuese a dedicar unas últimas palabras. Requiem por un violador no imputado. Pero no. Adelanta su brazo y presiona el botón que abre el maletero del coche, guardando un mutismo absoluto. Se dirige hacia la parte de atrás y lo abre. La abertura no es muy grande. El techo del Mercedes se ha abollado y ha descendido unos centímetros hacia el interior del vehículo. La puerta del maletero pega con el asfalto apenas ha comenzado a moverse, y la chica tiene que doblarse y hacerse muy pequeñita, como haría un contorsionista para curiosear en las oscuras e ignotas profundidades de la popa de la embarcación. Al fin se arrastra de nuevo hacia el exterior, reptando.
0: Sí, ella es la dama serpiente y yo soy Alberico.
1: Saca su mochila y su maleta y las aleja unos metros hacia la cuneta. Regresa al maletero y se agacha de nuevo. Unos segundos después se levanta. En su mano derecha porta una garrafa de color rojo, grande y vieja. Tiene pinta de pesar lo suyo. ¡Claro! Piensa el espectador. Está llena de gasolina. siempre la llevo ahí. Es una costumbre que heredé de mi padre. Hombre precavido, vale por dos. Atropos desenrosca la tapadera y comienza a escanciar el líquido a lo largo y ancho del amasijo de hierro y caucho. Embadurna toda la parte exterior, baña el interior y realiza una ablución ritual con el conductor, que parece aferrarse al último hilo de vida para poder contemplar el impactante final del macabro espectáculo. Justo antes de marcharse, la dama saca un cipo del bolsillo de su pantaloncito vaquero ajustado. Lo enciende y acerca la llama, prácticamente sin inmutarse, a uno de los múltiples charcos que la gasolina ha formado tanto en el interior como en los alrededores del coche. Cuando el fuego se espolea, imparable, y comienza a calcinar tejidos orgánicos e inorgánicos, la hacedora de llamas se aleja campo a través, sin siquiera volver la vista atrás para admirar aquello que ha creado. El espectador la ve alejarse, preciosa y atrayente, derrochando un poder hipnótico que torna su aura con un magnetismo del todo irresistible. Y él suspira por esa mujer que nunca tendrá. Mientras su carne se quema y sus ojos se licuan en un ardor irrefrenable que no es otra cosa que la antesala de aquello que le espera, ahora y por siempre, en las tenebrosas profundidades del infierno.
2: Capítulo 5.
3: Un chirrido, persistente, cansino, monótono e incómodo. Sé que estoy soñando. Puedo percibir que, aunque mi mente me mantiene muy lejos, deambulando por las inabarcables praderas del reino perdido del arenero, mi cuerpo suda sobre la cama, deshidratándose sobre las sábanas por culpa del abrasivo verano de Madrid. Ese sonido discordante que trata de traerme de vuelta a la realidad, al mundo de verdad, a ese que amo y odio del mismo modo que aquel que encontró el anillo y lo guardó entre tinieblas se amaba y odiaba a sí mismo, es el timbre de la puerta de mi casa. Resuena por todas las habitaciones y reverbera a través de los muros. Avanza implacable hasta llegar hasta mi yo dormido y tornar el sueño en vigilia. Su enésimo zumbido hace que al fin abra los ojos. Me levanto todavía adormilada, cansada y atontada. Mientras avanzo por el pasillo, me doy cuenta de que me he acostado sin siquiera quitarme la ropa. Es exactamente la misma que llevaba debajo de la bata durante el turno de noche. En cuanto ventile el asunto de los timbrazos, va a ir directa a la lavadora. Y yo a la ducha. ¿Quién es? Pregunto a través de la puerta en respuesta al último sonido estridente que me ha atravesado de arriba a abajo cuando mi mano ya se aferraba a la manilla. Quienquiera que esté en el descansillo tiene una necesidad un tanto exagerada de comunicarse conmigo.
4: Policía, abra la puerta, por favor.
3: ¿Policía? Mascullo mientras giro la llave un par de vueltas y abro. Un hombre y una mujer uniformados me miran con curiosidad mientras levantan sus placas identificativas hacia mi cara. A pesar del sobresalto, sigo adormilada. Podrían enseñarme un par de latas de Coca-Cola recortadas y apenas me daría cuenta de la diferencia. Pero me fío. ¿Qué quieren? Pregunto, confusa.
2: ¿Es usted doña Marta Salgado?
3: Me responde, formulando otra pregunta a su vez el agente. Sí, soy yo. ¿Ha pasado algo? No lo sé. ¿Dos policías preguntando por mí en la puerta de mi casa? A mi mente vienen de inmediato mis padres y mi hermano. También Roberto, mi pareja. ¿Les habrá sucedido algo? ¿Es posible que haya habido algún problema en el trabajo? La señora Engracia, quizá no ha podido recuperarse de esa hipoglucemia que ha tenido lugar esta misma mañana y que, sin embargo, parece haber ocurrido en un pasado lejano y remoto.
4: ¿Podemos pasar para hablar con usted en privado?
3: Me dice la mujer, ignorando de nuevo mis comentarios. Son ellos los que llevan las riendas de la conversación. Bueno, sí, supongo. Susurro titubeante mientras me hago a un lado para dejar el espacio suficiente que les permita acceder a las entrañas de mi pequeño hogar. Adelante. Los dos agentes me dan las gracias y acceden al pasillo. El salón es esa puerta de ahí, la del fondo. Perdonen el desorden, pero esta mañana he llegado de trabajar, he puesto el móvil a cargar y me he quedado dormida. De hecho, ni siquiera sé qué hora es. Finalizo doblando mi brazo derecho y dirigiendo la vista hacia mi muñeca, aunque hace años que no utilizo reloj.
4: Son las 9:20 de la noche.
3: Me informa la agente mientras ambos se quedan erguidos en mitad del salón. Siéntense, por favor, y díganme. No le habrá sucedido nada a alguien, ¿verdad? Pregunto sin poder ocultar mi nerviosismo. Los agentes se sientan y me miran durante unos segundos.
4: Señorita Salgado, no se preocupe. No le ha sucedido nada a ningún allegado suyo. Soy la inspectora Pérez y este es mi compañero, el agente Muriel. Estamos aquí por otro motivo.
5: Y hasta aquí este canto de la tripulación, enteramente dedicado a la radioficción. Ya sabes, por motivos de tiempo, la radio es así de cruel, no nos da tiempo a emitírtelo íntegro hasta el final, pero puedes encontrarlo en la web de Radio Almaina, en la web de Irola Irratia y de la 97 Irratia. Y nos despedimos ya, como siempre, con Franco Battiato, aunque en esta ocasión sean unos poquitos compases. Nos vemos en la próxima.

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Y a veces me creo alguien. Creo saber cuánto dura cuánto. Creo saber algo, pero voy subido en un barco que navega a la deriva sobre asfalto. Y es que no me dan miedo políticos, banqueros ni congresistas americanos, no. Lo que más temo es al ser humano con poder entre sus manos. 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

0: Hola, buenas tardes, queridos radioyentes, internautas, radioyentes, si nos escuchas desde el 98.4, internautas, si nos escuchas desde contrabanda.org. Hoy vamos a hablar de un tema que a mí me gusta mucho, que es lo que hago cuando duermo, que es soñar y practicar el sueño. Y mucha gente dice que no se acuerda de lo que sueña, pero yo sí, y me encanta mucho escaparme de mis fantasías y practicar los sueños. Se me ha olvidado. Un saludo a todas las radios amigas, que son Radio Califata de Argentina, Radio Villar de Bosch, Uruguay, Radio Potencia Mental de Brasil, Radio Frágola en Trieste, Italia, y Radio Bisagra también en Buenos Aires, Argentina. Tenemos un teléfono que es el 93-013-95-33. Y nos puede escuchar todos los programas, este programa y los programas antiguos en radionicosia.org. Pues como iba comentando, a mí me encanta soñar, es una cosa que practico cada noche cuando puedo dormir. Y estos últimos días no puedo dormir mucho porque hace una calor impresionante de la puñetera ola de calor. Y mira, sobre todo suelo soñar con, por ejemplo, a gente que puede considerar soñar con zombies y monstruos pesadillas, pero a mí no. A mí me encanta soñar con zombies y situaciones y mundos paralelos, mundos post-apocalípticos, y que voy matando zombies y cosas así. Me encanta soñar ese tipo de sueños. Soñar mucho con compañeros míos de la EGB, o sea, cuando iba yo hace 40 años. Pero siempre es curioso porque sueño bastante con ellos. Pero han pasado tantos años que ya es normal encontrármelos con ellos un par de veces a la semana. Bueno, por las noches, cuando sueño.
1: Pero sueñas con ellos siendo niño, tú también.
0: Sí. Sueño con ellos pero con mis compañeros que iba yo. Mi grupillo de chavales que iba con ellos, que eran tres o cuatro, pues cada noche, cada semana me los encuentro.
1: Es interesante porque en la primaria aprendíamos, no sé, aquí por lo menos nos aprendíamos el nombre y los apellidos. Y sí, yo tengo como 30 nombres grabados en mi cabeza de la educación primaria, ¿no? De gente que no veo hace esos 30 años.
0: Sí, cuando íbamos en bici o cuando, no sé, o a veces sí, por la noche voy a hacer mil cosas, conducir un coche. Cosas que nunca llego a hacer porque no ni me he sacado el carnet de conducir. Mil cosas, o sea, desde robar un coche también. Y hemos hecho de todo, o sea, volar cosas que a lo mejor estás volando, pero a lo mejor a medio metro del suelo, pegar salto, bueno, puedes hacer mil cosas cuando sueñas. Hay gente que es capaz de controlar sus sueños, de controlar qué es lo que va a soñar, qué tipo de sueño va a tener, pero yo no llego hasta tanto.
2: Y yo creo que cuando me doy cuenta de que estoy soñando y no sé, digo, bueno, a ver, puedo hacer esto, enseguida me despierto. Como que hay algo del control del sueño que no me lo permite.
0: A ver, normalmente el sueño

0: Se alcanza a los 90 minutos, que es un ciclo cuando estamos soñando y alcanzando el sueño profundo. Es un sueño, un ciclo que es la fase REM, que suele durar unos 10 minutos, más o menos un ciclo muy corto, que es el REM, la fase REM, que es el Rapid Eye, movimiento rápido de ojos en inglés. Y es cuando son ciclos y vamos alcanzando. Lo que yo me despierto mucho por la noche, no tengo sueño tirón, sueño de golpe. Lo de que tengo varios sueños por la noche. Lo de cuando me despierto por la noche, a lo mejor voy al lavabo o voy a la cocina o lo que sea, y me vuelvo a acostar, pues no puedo coger el mismo sueño que tenía. No puedo empalmarlos.
1: Hay gente que sí que reengancha, ¿no?, los sueños.
0: Yo no.
1: Mucha gente que consigue.
0: Yo lo que hago es mucho es viajes por la casa, porque soy sonámbulo. Y normalmente en la habitación mía me tengo que encerrar con pestillos. Tengo tres pestillos y una llave. O sea, tengo tres pestillos.
1: En la misma
0: puerta. En la puerta, tres pestillos y la cerradura. Y me encierro en casa, pero normalmente me pego hostias. Antes salía y me pegaba, rompía cortinas, sillas, mesas. Me pegaba hostias guapas. Una vez me rompí la cabeza, bueno, me rompí la nariz, o sea, nada. Me peté la nariz, o sea, me peté el labio. Y tuve que ir al hospital porque a hacer una prueba, porque bueno, me pegó un golpe fuerte. Y como estoy operado aquí de la cabeza, tengo de todo, pues me metieron en la máquina para saber si estaba bien todo, porque me pegó un buen viaje. Y normalmente, pues desde entonces mi hermano dijo: mira, pues te voy a poner unas cuantas cosas para que no puedas hacer salir, pero es que ahora salgo de meditación y me pego las hostias dentro de meditación. O sea, me caigo de la cama y me pego las hostias en mi habitación, pero lo bueno es que ya no salgo fuera de la habitación. Bueno, aparte de salir fuera es un peligro, porque vivo en un ático, y con son 5 pisos y mira, es un poco peligroso.
2: ¿Pero qué memoria tienes como sonámbulo de tu momento sonámbulo? ¿Tienes alguna memoria? ¿Cómo es esa experiencia?
0: No, me despierto, cuando me despierto es cuando me pego la hostia. Cuando estés, a lo mejor estoy sentado en una silla y me caigo al suelo o me tropiezo con un escalón. No me acuerdo de nada. Suelo ser cuando tengo el subconsciente muy estresado, me dijo la doctora. Cuando tienes el subconsciente, estás muy estresado inconscientemente, pues te pegas la hostia.
1: ¿Y hay alguna acción recurrente en el sonambulismo este? ¿De algo que vayas a hacer como...?
0: Sí, normalmente voy mucho a la nevera, no sé por qué, a zampar.
3: ¿A la nevera?
0: Sí. Yo voy a la nevera, me despierto mucho en la nevera.
1: Iba sobre los sueños, pero estamos hablando de... Loreto se ha levantado como con el sonambulismo, porque también tiene ahí...
4: Sí, también, el otro día comentábamos que yo también soy sonámbula. De pequeña lo era mucho más, y hace poco tuve un episodio de sonambulismo y hacía muchos años que no lo tenía. De normal en mi caso es que me levanto a hacer pipí.
1: Pero sonámbula, ¿eh? Hacer
4: sonámbula,
1: pipí, vuelves a la cama.
4: Pipí, puedo hacerlo todo, me vuelvo a la cama. Solo desde muy pequeña ya lo hacía. El otro día seguramente es lo que quise hacer, pero sin luces encendidas, nada, todo a oscuras. Y me equivoqué de lado. Me iba a sentar en una tumbona y en vez de ir al cuarto de la tumbona, me fui al cuarto de la habitación, que no hay tumbona. Claro, con las luces apagadas, me desperté justo en el momento de la inercia de poner los brazos para coger los mangos de la tumbona, o sea, lo de madera, ¿no? Coger y poderte sentar. En el momento ese, me desperté en el momento que estaba poniendo y era como la sensación de la inercia. Fue cuando me desperté, pero menos mal que puse a poner, porque me quedó la pierna destrozada. Si no llegó a ser así, todo mi peso hubiera ido contra la pierna, ¿vale? Es un poco duro, no siempre es igual de duro de que pedías una hostia. A veces, si estás acompañado, la cosa cambia.
0: Y eso de que la leyenda urbana de que vamos con los brazos levantados es mentira.
4: No, me rompo la pata.
0: No,
4: yo porque iba a poner para la mecedora y el ver que no cogía mecedora, que no había en brazos, fue cuando en el momento que desperté y encima estaba todo oscuro, que no entendía nada hasta que me pude más o menos. Pero no sabes lo que te pasa. Verdaderamente no sabes lo que te pasa.
1: Lo tienes que explicar. Yo tenía un amigo que se levantó a las 4 de la mañana, que éramos muy pequeños, ¿eh? Bueno, jovenzuelo, lo veíamos en casa, y fue a su madre a decirle que pusiera el calentador. que encendiera el calentador, y la madre lo hizo, se levantó, puso el calentador y él se fue a la cama a dormir. Y luego se explicaron como que hay, que puedes interactuar, ¿no?
4: Sí,
1: estando,
4: yo si lo comenté
1: sonamos,
4: también.
1: A charlas, hablas, pides cosas.
4: Yo hablo por las noches, y igual que ya soy sonámbula, pues hablaba por las noches y a mí tenía conversaciones con mi madre perfectamente. Y dice, ¿no recuerdas ahí? Porque a veces se me dudaban hasta que estuviera dormida. Hasta que yo aprendía que era sonámbula, que tenía esos problemas, que podías, que tenía que cuidar de ellos. Por suerte, no sé si es que me ha parecido, o a lo mejor es que he dormido tan profundamente que no me he dado ni cuenta, o porque tienes otras preocupaciones, no sé por qué se repiten ahora que estoy durmiendo sola. Cuando estaba acompañada, quizás estás tan pendiente de otras cosas que el sueño es otro tipo de sueño, es lo único que puedo deducir. Que cuando, al estar con niños pequeños, quizás está el pensamiento más pendiente.
1: Directamente no duerme, estás alerta, hay un punto de alerta. Eso es a donde siempre voy.
4: Eso puede ser un cambio de la forma de dormir.
2: ¿Y nunca pipí en la lavadora? ¿Nunca, nunca te equivocaste al punto de ir a hacer pipí en la lavadora? No,
1: mi primo también, que tengo bastante sonámbulo alrededor, pero mi primo abrió la puerta de la calle y se puso a hacer pipí ahí en la escalera.
4: Sí,
1: la escalera,
4: eso es muy típico. En mi familia es muy típico ir a hacer pipí en el ascensor. Es una de las cosas típicas de mi familia.
1: Y mi hermano, que hablaba por la noche también solo, un día, yo tenía 17 años, no me acordaré, porque aquí antes, a los 18, había que ir al servicio militar, había que hacer la... Yo tenía prórroga por estudios, porque yo cuando tenía esa edad todavía asistía a la mili. Y yo fui a dormir, y estaba mi hermano ya dormido, y me dice, John, digo, ¿qué? Me dice, ¿ves la habitación que te ha llegado una carta de la del servicio militar? Y digo, no me jodas, que me era súper tarde. Fui ahí buscando por la habitación, no encontré nada, y cuando volví estaba dormido, y al día siguiente pregunté, oye, ¿la carta? Me dice, ¿qué me estás hablando? ¿De qué carta me estás hablando? Pero era capaz de mantenerte una conversación larga. Esa fue cortita, pero a veces que había hablado con mi hermano, yo pensaba que él estaba despierto. Le preguntaba una vez por una inundación que hubo y tal, oye, ¿te has fijado que no sé qué?
4: Pero no sé, tú no te das cuenta, es porque la gente que tienes alrededor te lo explica. Claro, yo no habría detectado nunca este
1: fascinante
4: problema.
1: Fascinante poder... eso nos indica que igual hay varios planos, ¿no? Cuando se hablaba Lucila y también Oscar de no poder controlar los sueños, creo que sí que se controlan desde otro plano, ¿no? Hay un tipo de control, alguien está, algo está elaborando esa historia, ¿no?
4: Yo sí, pero puedo no controlar plano, los sueños.
1: Pero no el plano consciente.
4: Cuando algo no te gusta mucho, lo varías.
1: Lo harías.
4: Lo caminas.
1: O sea, siempre acaban como bien, ¿no? No acaban mal, ¿no? Es como Hollywood, ¿no? Son películas... Digo, no acaban mal del todo, quedan abiertas, ¿no?
4: O si no te gusta, es lo que ella dice, si no te gusta igual te despiertas.
1: Sí, ese punto
4: porque cuando, no te está gustando, ¿no?
1: Ese momento crítico que
4: pero
1: vas
4: eso
1: a caer.
4: Es bueno, es bueno.
1: Sí, que sí, no, claro.
4: Porque si no te auto, dentro de los sueños te agredirías a ti mismo.
1: Lo que pasa es que se pasa mal durante mucho tiempo las pesadillas, igual Oscar no, pero el resto de los mortales creo que sí, que por eso se llaman pesadillas, no estás ahí súper angustiado, pero al final como que libera, ¿no? Lo que pasa es que te libera ahí.
4: Bueno, yo soy de Alice Cooper, que bienvenido a mi pesadilla.
1: Alice Cooper, todavía sigue vivo el tío. Lo vi hace poco en concierto, hace 2 años.
4: Es que yo creo que las pesadillas es una parte también nuestra y una parte de aprendizaje, sí, sí, que la queremos tapar.
0: Pues okay, tenemos aquí a más negocianos. Santi, ¿quieres decir algo?
3: Sí.
0: Uy. Aparte de cargar el micro.
3: Sobre la interpretación de los sueños. 8/7/2026. Reflexión o experiencia. El cine a veces ha tocado el tema. Recrea la fantasía de la percepción extrasensorial en los sueños. Mi madre de pequeña nos contaba que un sueño que repetía, no sé si por ver la película del extraterrestre, salió el tema, que sueño persistía en la memoria, el de que comenzaba a volar como los pájaros. Mi madre, que no voló nunca, ni siquiera en avión. Pero me estoy yendo del tema. Yo cuando trabajé en la fábrica de coches, al año y medio último que estuve, solo soñaba algunas veces, y eran pesadillas sobre el trabajo en la cadena de montaje. No me fiaba ni de mi sombra, nada de sueños fantásticos, ni heroicos, ni eróticos. También me pasé muchas semanas sin soñar, creía que no había dormido, temas de la sensación de no haber descansado. Padecía de insomnio, era inaguantable, de día me moría de sueño y de noche no me costaba esfuerzo dormir. El cansancio se acumulaba, la gente de al lado, de la que no me fiaba o porque tenía mucho trabajo, la gente mala decía que me drogaba, sería porque no les reía las gracias. Solo me drogué una vez, con los amigotes, se lió un porro, uno de ellos, y nos lo pasábamos unas caladas. En otra época que trabajaba para una ETT, en otra época trabajaba para una ETT. Aparte de coger un coma etílico, fue con cava del barato, en una verbena de San Juan, a grandes tragos de la botella. Mejor es soñar que drogarse. Además, el vino no es droga en esta piel de toro. Bueno, pero sí existen los sueños premonitorios, las ensoñaciones.

0: Bueno, con una lebrecita, que es cuando suele tener, dicen que, dicen que, bueno, que son escritores de música, de, bueno, son músicos, y que dicen que cuando, de vez en cuando se despiertan y porque han soñado una melodía, y entonces tienen que escribir la melodía para acordarse. Por ejemplo, el tío este, Luis Fonsi, dijo que la canción Despacito la había soñado, o sea, la había soñado y... Vaya coñazo que nos dio. Te dejo, Carlos.
1: Bueno, es que... Bueno, la mayoría de la gente no suena con zombies ni cosas de estas. A mí me ha gustado el comentario de Santi, porque él soñaba con cosas que ocurrían en el trabajo, que es lo que solemos soñar las personas que hemos trabajado, o que cualquier experiencia, ¿no? Es lo que realmente soñamos, no zombies. Es que ni queriendo podría soñar con zombies. Ni viendo películas de zombies consigo soñar con zombies. Además, no me gustan las películas de zombies porque todas son las mismas. Solo ha habido una que me hizo gracia, La noche de los muertos vivientes, de George Romero, en los años 60. La única película de zombies que para mí valió la pena. Y sueño con cosas, con situaciones. Normalmente yo creo que la gente soñamos con situaciones que no podemos resolver, o que no podemos resolver, o que nos inspiran temor, o que nos preocupan. Y este es la mayoría de los sueños. Muchos de ellos, pues efectivamente, es que quedan abiertos, quedan sin resolver. En fin, son sueños. Acaban antes de que puedan tener un mal final. El subconsciente te alerta para que despiertes antes de que el sueño tenga un mal final. Y eso es lo que creo que ocurre con la mayoría de los sueños. Sueños buenos hay muy pocos. Yo creo que en realidad hay muy pocos. Yo creo que soñamos más con lo que nos inquieta que con las cosas, digamos, buenas.
2: Pero hablamos en la asamblea, Carlos, que no estuviste, que había sueños como recurrentes comunes en todos, ¿no? Sí. Como lo de volar, ¿no? Lo de volar es un sueño habitualmente positivo, sí. ¿No? La sensación de controlar el vuelo, sí. no de caída, porque también es otro clásico de que te caes.
1: Tampoco, sí, pero tampoco he soñado muchas veces con volar, son cosas distintas.
2: ¿Y algún sueño recurrente tuyo propio que tengas copyright?
1: Sí, encontrarme, pues... en un barrio de Barcelona, pero no reconocerlo. Yo sé que es de Barcelona, pero no reconocerlo. O que...
2: Eso te puede pasar ahora.
1: O
2: también,
1: que no puedo...
2: Es la realidad, ¿no? Digo, no reconocer el barrio de Barcelona. En verano puede pasar.
1: Sabes que es Barcelona, pero no reconocerlo. Sí. O encontrarme en otra ciudad y no saber reconocer o volver a encontrar el camino a casa. Este es un sueño que lo he tenido un montón de veces. No sé por qué, no sé lo que significa. Esto ya sería cosa de Freud, ¿no? Pero esta situación de estar en un barrio que a lo mejor conoces o no conoces, sabes la ciudad, pero no sabes cómo volver a casa. Y eso es un sueño que lo he tenido un montón de veces.
3: Esos son nuestros miedos, ¿no? También. A ver, si hablamos de fantasía, nuestros miedos en los sueños se reflejan. Claro, por eso que sean diferentes, la forma de ser recurrente. Los miedos, yo sueño mucho con la muerte, por ejemplo. Y pues cada uno tendrá nuestro...
2: ¿Con la propia?
3: No, lo dije que de normal visualizo las muertes de las personas que están a mi alrededor.
2: La visualiza, pero también en sueños, no solo
3: en sueños. En sueños despiertos y sueños no despiertos. Entonces, es una cosa que no me gusta nada, pero se vuelve a insistir en hacerse parte de mí, que a mí me molesta esa sensación de saber que alguien va a morir.
2: Claro, esa es una... Pero, me has hecho recordar, yo en algunos sueños he tenido la sensación de yo haber matado a alguien. O sea, no, en el sueño no sucede que yo mate a alguien, no me vea matando a alguien, pero yo sé que he matado a alguien. Y es terrible la sensación. Es una angustia terrible de estar viviendo, que igual son dos minutos el sueño o uno. No sé.
3: Es muy angustioso.
2: La sensación de haber matado a alguien y pensar,
3: matado
2: a alguien.
3: Por la muerte.
1: Yo estuve años luchando contra la ilusión o contra la sensación de que había dejado morir a alguien.
3: Que había
1: dejado morir,
3: bien,
1: no matado, dejado morir a alguien. Una idea que yo había pasado por el muelle y había oído que alguien se ahogaba, pero que yo no había hecho caso. O que había, o otra vez que he pasado, me acuerdo, porque cayéndose, que ha habido un grito, de mucha angustia, y que yo había pasado de largo, sin hacer caso. Es decir, cuando probablemente había matado a una persona, ¿no? Esta fue una idea obsesiva que en realidad no tenía mucho soporte en la realidad, ¿no? Pero que tuve que luchar contra ella durante varios años, este sentimiento de culpa de que yo había dejado morir a alguien.
3: Los zombies también están relacionados en forma u otra con la muerte. Zombies, es decir, que sí, estamos hablando, los que estábamos aquí, hablando en relación con la muerte, pérdida.
2: También, bueno, pasa también, creo que es común también, ¿no? La pérdida de un ser querido, incluso a animales, ¿no? Que te han acompañado, que de repente están vivos en los sueños, ¿no? Y como que...
0: Sí. Bueno, yo esa vez soñaba que voy en un barco y veo que está en el mar y veo que está el entrañajo que se está ahogando y me pide, ayúdame, ayúdame. Pues,
3: me vuelvo ciega.
0: Pues igual como que no oigo nada, ¿sabes?
3: Dejo
0: que se... Y en lo que hay mucha, no sé si se ha dado el caso o la situación con la música de Freddy Krueger, de que haya dos personas o que hayan soñado, no que se hayan encontrado un sueño, pero que hayan soñado con la misma cosa. O sea, yo he encontrado, hay una película que han estrenado este año, o un año pasado, que es de Nicolas Cage. Que de repente Nicolas Cage aparece en los sueños de toda la gente. Sí, y al final es una comedia de drama y de repente todo el mundo empieza a soñar y si el tío este el Nicolas Cage se le aparecen todos los sueños a todo el mundo y al final toda la peña se vuelve loca, bueno, que lo poco más si lo mata, lo linchan a Nicolas Cage.
2: Así.
4: Pues yo tengo que decir que no me entero de nada cuando sueño.
2: ¿No te acuerdas?
4: No me acuerdo jamás. Una vez de pequeñita me acuerdo que soñé y ya no he vuelto a soñar más.
2: ¿No has vuelto a soñar más?
1: Bueno, es que ocurre.
4: Por un lado, está bien, porque hay gente que tiene muy malos. Y yo eso no quiero tener, pero también hay gente que dice, bueno, y eso me gustaría a mí tenerlo. Pero no hay manera, yo ya desde hace miles de años que no sueño nada.
3: Yo voy de épocas que no he soñado, como tampoco he reído, en vivo. Depende en tu estado anímico, los sueños tienen mucho que ver. Las medicaciones, el consumo de drogas... Todo esto hace que los sueños... Igual puede ser que sueñes, pero no llegas a recordarlo, porque si estás en un coma tílico, o sea, súper... Es imposible que pueda... Que te despiertes con un mínimo de lucidez para recordar, ¿no? Y sabemos que hay medicaciones que nos ayudan a dormir o nos obligan a dormir. Mejor dicho, no aprendemos a dormir, sino que nos obligan a dormir... Que seguramente estás tan dopado que es imposible que puedas recordar si has soñado. Eso no quiere decir que no hayas soñado, sino que te es imposible recordar. Porque tú ves a los niños y desde pequeños patalean y te dices, estás soñando. ¿Te das cuenta? Cuando un bebé, la expresión que tiene cuando sueña. Yo veo a los animales y también tienen sus pataletas. ¿Te das cuenta que están soñando? Los tocas y les tranquiliza, pero a veces están angustiosos. Creo que sí, porque está con las paticas pero bueno, que es innato.
1: Lo que los sueños tienen es que son muy delatores, muy chivatos. Es decir, tú, incluso tú crees que estás obsesionado con una persona, que tienes una afición con una persona, pero luego resulta que en tus sueños aparece otra. Y es muy curioso, ¿no? Lo cual, como en realidad, la afición como si dices, bueno, tú piensas en esa, pero en realidad la que importa es otra persona.
5: Pasa y eso, que incluso con un físico diferente, es decir, una persona con un rostro diferente es otra persona. A mí me ha pasado que le cambio el rostro a esa persona, así que...
3: Soñas en catalán o en castellano, venga, va. Ya puedes decir. Lo sabes. Claro, es que es una pregunta muy típica esta de cómo sueñas, ¿no? ¿En qué idioma sueñas? Bueno. ¿Y realmente puedes escuchar las conversaciones con voz o es vuestra cabeza que se reproduce con diálogo, pero no hablado? Déjame explicarlo. Sin una voz en off, ¿no?
5: Yo creo que no hay voz en los míos.
6: Yo incluso preguntaría si siempre se sueña en primera persona o si a veces en tercera.
3: ¿Vale?
1: Yo creo que siempre se sueña en primera persona. ¿Sí? Creo que sí. Incluso, cuando, incluso cuando parece que suenas en tercera persona, suenas en primera.
5: Hay gente que habla de sí en tercera persona.
1: Es algo como la literatura, ¿no? Sí, es algo como la literatura, ¿no? Que tú puedes escribir en tercera persona, pero en realidad el que escribes es tú.
0: Tenemos a Silvia al teléfono.
5: ¿Silvia?
7: Sí, sí, sí, aquí.
5: Hola, Silvia.
7: Ya continúa el antibiótico, la infección de urina, no se me va. Alguien me cascabe, no pupa ni para que toca psiquiatra. No sé si puede ser con Sara que tal, ¿no? No sé. Se entró a bugué y toda de sí, pero claro.
5: Pero si es no para que cara, Silvia. ¿No?
7: Es antibiótico, radio antibiótico y no acabo de hacer net, y claro. Pasa para toda la vida con antibiótica, me ya ves tú. No sé, qué bueno.
5: Bueno, ¿has preparado algo?
7: Bueno, sí, como siempre. A ver, digo. Bueno, la semana que viene no, porque va a estar psiquiatra, pero si no, sí. A ver, los sueños. Se ha escrito mucho sobre los sueños. Ya desde tiempos muy antiguos se analizaban y buscaban su significado. De hecho, algunos sueños se consideraban y se consideran premonitorios. A mí me sucedía que cada persona de mi familia que moría, hasta que no soñaba con ella, no había aceptado su vida. Si estás bien, tienes buenos sueños. Y si estás mal, malos sueños, pesadilla. Para que podamos descansar y soñar plácidamente con todo lo bueno y mejor. Bueno, para la música vera, a dirte que seguramente se hacen malament o se hacen entrar tallada, es ben bé la connexió de la ràdio amb casa meva, perquè altra gent li toca el piano i no s'entra talla amb el telèfon. 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
7: Sí. Bueno, doncs pues ara...

0: Gracias, Silvia. A recuperarse.
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0: 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Yo he tenido sueños, hasta he tenido sueños relativos con mi hijo, pero por suerte no pasó nada. Pues el último sueño que tuve acabó peor, acabó a cuchilladas de un hombre que no se peleaba nunca y al final se pelearon por él y me desperté por suerte y no vi el final del sueño, que el final del sueño sería que hicieran las paces. Bueno, los sueños son, yo, mi mayor sueño sería un mundo en paz, un mundo feliz y en paz, pero no es más que un sueño. De que se convierta, se acerque un poco más a la realidad, depende de todos. No depende ni de mí, ni de ti, ni de otros. Depende un poco de todos, un poco de cada uno. Que el mundo sea más feliz, más humano, sin guerras, sin bombas, sin que te exploten bombas en los pies, sin que haya tierras minadas, sin que los niños no puedan estudiar, no pueden comer, los mayores no tengan dinero para pagarles la comida a sus hijos ni a sus mascotas, que también cuestan dinero, pobrecitas. Bueno, mi sueño sería este, un mundo feliz.
1: Interesante, porque estamos hablando de los sueños cuando estamos dormidos, pero también tenemos sueños cuando estamos despiertos. Los sueños que nos gustaría pasar en la vida real. Y este sueño que ha salido es muy, muy bonito, Jaime.
2: Sí, se me ocurría, nada, a raíz de escucharte que sí, ahora iba a hablar de los sueños que tengo cuando estoy dormido, porque a lo que has comentado tú, que me parece muy interesante, le llamaría imaginación o, bueno, fantasía o algo así. Que quizá el sueño sea una manera de resolver problemas de la mente. Iba a pensar que a veces le damos una importancia capital al sueño. A veces, si bien yo he tenido sueños premonitorios, que sin duda alguna, que ha sido una manera de mi cabeza decirme algo que iba a pasar, no sobre el mundo, sobre el fin del mundo, ni sobre invasiones extraterrestres, sino sobre mi propia vida y mis experiencias. Se me está ocurriendo que, claro, que hasta qué punto son veraces o no, porque porque darle veracidad a un sueño, no sé cómo lo veis, pero estaba dudando ahora que he escuchado a alguien decir algo sobre eso, ¿no? El sueño y la veracidad. Sobre mis impresiones, quizá, pero
3: ya, yo de hecho, bueno, es que estaba pensando también en cosas que pueden estar un poco relacionadas y es de cómo escapan a la veracidad, de hecho, lo que yo estaba pensando, ¿no? Digamos, del componente de lo irreal que puede tener un sueño.
2: Sí.
3: O sea, yo estoy pensando justo como unos sueños en particular, que yo hay veces que tengo, algunos sueños que tampoco diría que son recurrentes, pero bueno. Son sueños que yo intento explicar, pero no soy capaz, ¿no? O sea, como que hay por mi parte como un intento como para, bueno, pues lo que digo, explicarlo, pero hay veces como que no soy capaz, no tengo el lenguaje disponible como para explicarlo, ¿no? De hecho, bueno, yo tengo la tendencia de grabar los sueños que tengo.
2: Sí.
3: Y los grabo en audio, con la voz súper pastosa, nada más despertarme de ellos. Y me gusta un poco eso porque es justo un momento en el que, bueno, no sé, y tampoco es que lo hago sin filtro, ¿no? Es decir, como que tampoco recapacito, porque creo que si me pongo a recapacitar en el sueño, como que lo transformo, intento que sea lo más así.
4: ¿Y los escuchas luego, Andrés?
3: Con toda la vergüenza del mundo, pero los escucho. Ah, y es lo que lo que quería decir, como que yo luego cuando los escucho, no me entero de nada, ¿no? O sea, sí que grabarlos me sirve, pues como que los grabo de alguna forma, como que los guardo en la memoria, ¿no? Porque creo que a todos nos pasa, ¿no? Que nada más despertarnos del sueño lo tenemos como súper fresco, lo recordamos perfectamente, pero a lo mejor pasan.
1: ¿Pero cómo haces? ¿Grabarlo cuando te has despertado o te grabas durmiendo?
3: O sea, yo a lo mejor me despierto de un sueño a las 4 de la mañana.
1: ¿Y te grabas?
3: Y cojo el móvil y cojo la grabadora del móvil y me grabo.
1: Pensaba que decías que grababas mientras dormías.
3: Ah, no. O sea, me despierto de él y lo
4: eso
3: grabo.
4: Para otro programa, cosas sí. Cuánticas, así.
3: Eso para cuando venga Luis Mauricio. Pero. Pero eso, ¿no? Pero sí que me llama. sí que estaba intentando pensar en eso, ¿no? En la relación que hay entre lo onírico y el lenguaje muchas veces, ¿no? De cómo a veces como que se escapa, como que... Yo a veces que tengo sueños de que no se pueden narrar, porque a lo mejor son como visiones un poco translúcidas o de unos colores, como unas imágenes como muy fragmentarias, pero que no hay un hilo conductor, ¿no?
4: Y a veces es que pasa, vale, la cabeza, que uno intenta explicar y dice, he tenido un sueño súper extraño que no sé explicar, pero hay como que la emoción ha quedado ahí, ¿no? Algo de la sensación de ese sueño ha quedado, pero no es descriptible, ¿no?
3: Total.
4: Y esas cosas de, tiene un sueño súper raro, pero es que no me acuerdo bien cómo iba, y explicas esa parte, porque hay una necesidad de ser transmitido en los
3: pero,
4: sueños.
3: Pero eso es curioso, ¿no? O sea, que no eres capaz de reproducir o de contar qué es lo que ha pasado, o no eres capaz de entenderlo, pero sí que lo sientes, ¿no? Sí. Como que guardas una sensación, que esa es otra, ¿no? El otro día hablábamos de lo que te puede condicionar un día un sueño que has tenido la noche anterior, ¿no? De, no sé, de algo que, en plan, el sueño que dijiste tú antes, ¿no? De repente tú estás en un sueño en el que tú has matado a alguien, ¿no? Como que eso es un sueño que yo también he tenido alguna vez, que es una angustia brutal, y que a mí eso ya me... es una sensación que me persigue durante el día.
4: Sí. Lo que pasa es que yo cuando despierto de esos sueños, que los he tenido bastantes, estoy tan aliviado, digo, ah, era un sueño. Es ese momento de decir, era un sueño, no sé si era un sueño, miras y dices, es un sueño, no he matado a nadie. Y como que me reconforta un montón que haya sido un sueño. O sea, a mí ya no, o sea, que no me condiciona en negativo. O sea, yo lo paso fatal durante el sueño, que igual son 30 segundos, porque también el tiempo de los sueños, la duración no se sabe, ¿no? Pero a mí me alivia un montón cuando es eso, o sea...
3: Pero, ¿a ti no te pasa que estás dudando durante un buen rato de si ha sido un sueño?
4: Pero es que también el tiempo relativo cuando te despiertas, para mí es eterno. Sí. Pero yo creo que a efectos de convención del tiempo igual son 10 segundos que duras. Yo me aterrizo rápido, me miro y veo que está ahí mi perro, está ahí mi casa, está en mi puerta, si soy yo. Y digo, vale, no he matado a nadie, no puede ser, ¿no?
3: Claro.
4: Porque no reconozco el contexto de los sueños, tampoco tienen mucho, no sé si os pasa, no tienen mucho... hay poco presupuesto en atrecho y en cosas de... como, ¿no? Está todo muy cerrado y... El tiro de cámara es muy corto. No hay grandes. Los míos son como muy cerrados todos.
3: De bajo plano, presupuesto, todo, ¿no? O sea,
4: serie Z, claro, totalmente. Serie,
3: ¿no? Es que a mí me pasa que me despierto de un sueño y dudo de si ha sido un sueño o algo que ha pasado el día anterior, ¿no? Y que digo que a lo mejor no es mucho tiempo, pero... Y aún así, a pesar de entender que ha sido un sueño, a mí me dura bastante la emoción de lo mal que lo he pasado, o incluso también de lo contrario, no tiene que ser malo, ¿no? Plan, puede ser incluso como algo desconcertante. El desconcierto como que lo aguanto ahí bastante.
4: A mí yo creo que me pasaba cuando era más pequeñito, porque yo tengo el recuerdo de ser pequeñito, de soñar cosas y quedarme desconcertado durante mucho tiempo, de no saber si aquello había sido real o no. Y dudar, ¿no? Y como que esa cosa recurrente de un pensamiento de ¿esto fue verdad o no fue verdad? ¿Esto que pasó fue verdad? No, como que volvía, ¿no? Ah, ya de adulto no, ya soy más.
3: Sí, ahora ya.
4: Ya, lo concreto, bueno, lo palpable, sí, lo que se puede tocar.
3: Eso,
4: ¿no?
3: Es. Pero yo es que aún sabiendo que es un sueño, ¿sabes? Muchas veces me afecta. O hay veces que ya no es como que se mantenga el mismo sentimiento, pero sí que hay algo, como un halo de ese sueño, como que lo que está pues presente durante el día.
1: Yo no suelo acabar siempre igual los sueños. O me electrocuto, o me quemo, o me pincho, o me caigo. Pero
4: te llega a pasar y lo sientes.
1: No, pero es cuando me despierto.
4: Cuando va a pasarlo.
1: Cuando me despierto, sí. Ya. Últimamente me electrocuto mucho.
3: ¿Y se siente el electrocutar?
1: Sí. No,
3: o
1: sea,
3: es simplemente como que
1: despierto y me despierto.
3: Es que yo una vez soñé con el dolor de tatuarme, que fue una cosa que me llamó la atención como...
1: Qué manía, todo el mundo dice que duele tatuarse, no duele tatuarse.
3: Bueno, la sensación de tatuarse, o sea, llámamelo como quieras. Pero yo recuerdo en plan soñar con eso, con la propia sensación corporal de ser tatuado.
4: Sí, sí, el dolor, sí, sí. A mí me apretaban una vez, no sé quién, me apretaba en la pierna y me dolía mucho la pierna. Me dolía, o sea, en el sueño me apretaba alguien, pero me dolía el dolor.
2: Es eso, ¿no? Las impresiones, ¿no? Los sentimientos más que la imagen, ¿no?
3: Sí, o sea, yo, de hecho, de ese sueño como que me llamó bastante tanto la atención... que yo recuerdo pues tanto la imagen de estar siendo tatuado, pero también la sensación de que me pasara en la máquina, ¿no? Y eso como que ya es algo, como que ya no es algo únicamente visual, un sueño, como que puede incluso atravesar como otras dimensiones, vaya. Y esto me llama la atención también. No sé, Julia, ¿tú cómo lo ves? En general, los sueños.
5: Bueno,
2: estaba soñando.
3: Estaba soñando.
4: A
3: mi lado
4: sí,
3: está soñando
4: estaba.
3: También.
4: A la Santi no explicará el sueño también.
5: ¿Eh? Al Santi, yo me lo estaba mirando.
4: Está
5: al
4: elaborando.
5: Santi. Sí. 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
4: Ostres, Julia, tienes material de análisis ahí. ¿Eh? Los psicoanalistas que están escuchando esto están diciendo, Julia, ven conmigo, vamos a trabajar todo
5: esto. ¿No es pot dir?
4: No, super, no, que em sembla súper interessant la característica del somni.
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4: este ya era tan original, ya ese no es, lo
5: este tenemos, no es,
4: ese
5: no?
4: Ya como los otros
5: eran tuyos. 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
3: A mí sí que me llamó la atención esto que mencionaste de la dimensión de género del sueño, ¿no? O sea, esto me parece como brutal también, ¿no? De cómo el género pues que tú tienes o lo que sea, pues también tiene como un efecto, un impacto muy grande en el sueño, sí, ¿no? Que ya no es solo, digamos, como en tu vida cotidiana, sino también como la dimensión onírica, ¿no? A mí una cosa que, bueno, escuchándote, sobre todo con el primer sueño recurrente, yo estaba pensando antes en el que yo tengo, y el sueño recurrente que yo tengo es que debido a un error administrativo tengo que volver a empezar el colegio desde pequeño. O sea, tengo que repetir, o sea, con mis casi 30 años, tengo que empezar a hacer la primaria de nuevo, año a año, ¿sabes? Y como que no hay como una alternativa, como que ha habido un error, y yo ya kafkiano incluso en los sueños. Y es un sueño que me genera como muchísimo, ya no tanto como agobio, sino como que de repente ya es casi como una especie de cárcel, ¿no?
4: Fumando,
3: es
4: decir, ahí en el patio con los círculos. Sí, sí.
3: Como que ya es decir, hostia, ahora tengo que hacer todo esto de nuevo, en plan, en serio.
4: Sí, el trauma de la escolarización, ¿no? De volver al cole, ¿no? Yo tenía algunas también, yo lo pasé muy mal en el cole en general con los profesores. Y alguna vez he tenido alguna cosa que me he sentido como alumno de algo. No lo sé describir bien porque no me acuerdo, pero lo pasaba fatal. Siendo alumno a través de los profesores, aquellos lamentables que tenía. Y son esos momentos de angustia, que te llevan a un lugar de angustia que luego a mí me libera mucho. Yo cuando me despierto, o sea, no me condiciona en positivo. Digo, qué bien, que no tengo que volver al cole, ¿no? ¿Quién más? Tenemos ahí segunda Flora. Si en algún momento quieres hablar, puedes venir a charlar cuando quieras también.
2: ¿Les gusta soñar o qué?
3: Sí, se puede. A mí me encanta.
2: ¿Os gusta?
3: O sea, a mí me parece... Bueno, respondo así rápido. A mí me jode no soñar más. O sea, de hecho, claro, es que para mí incluso es un reflejo de salud. O sea, yo llevo como bastantes meses durmiendo mal, que tengo como problemas para dormir, que tal, y que he perdido de repente ahí como algo en el soñar, ¿no? Y lo noto bastante incluso pues en mi bienestar, en lo alegre, en lo feliz que estoy. Cuando no sueño, es como que hay algo que estoy perdiendo, algo que no estoy explorando. Y entonces eso, y me fascinan los sueños. O sea, realmente, o sea, lo que puede suceder en un sueño, ¿no? Sí, porque creo que es una cosa que es muy poco contenida. O sea, en un sueño pueden pasar pues un montón de cosas y tiene como unos despliegues, como... que siempre te pueden sorprender. Y yo creo como que esa capacidad de verte sorprendido por un sueño es una cosa que, sea para bien o para mal, o sea, que es una cosa que me gusta mucho.
4: Pero creo, te dijo Rubén, pues igual ligado a esto, pero creo que cuando es la sorpresa y toda esa cosa fascinante está bien, pero cuando son del tipo Julia que comentabas, los sueños recurrentes que son, que castigan un poco, que te hacen ver que algo no está, ¿no? Está como que jode, ¿no? Hay algo que digo como que jode, cuando es una oportunidad también lo puedes ver desde la oportunidad de
5: no, pero
4: algo
5: jode.
4: Tengo que ver. Ya, pero decir, me voy a dormir y me va a pasar esto, porque ya la previsión es prever que otra vez voy a llegar tarde, otra vez que me van a echar fuera, otra vez que me angustio con la ropa. Por pues, ejemplo, ¿eh, Julia? Usted debe ser muy angustiante saber que a la hora de dormir te va a tocar eso. Me parece como muy jodido eso.
3: A mí es que creo que tanto me jode como que me fascina. O sea, es como algo ahí que creo que suceda eso. Es una cosa que me...
4: Que es fascinante, pero digo que...
3: Claro, o sea, que fascinante no significa algo como necesariamente positivo, ¿no? O sea, como que es una cosa impactante.
2: Yo he dejado de hacer cosas para dejar de soñar porque... Pero... Pues eso, ¿no? que no soy de esas personas que lo recuerdan siempre, y el tema de los medicamentos, que supongo que se tocará, ¿no? Yo he dejado medicamentos para dejar de soñar, porque en épocas...
6: ¿Para dejar de soñar o para poder soñar?
2: No, no, para dejarlo directamente.
3: Por las pesadillas.
2: Sí, igual lo tendré que probar y volverlo, no sé, pero de momento se me ocurre que esa es lo que yo he hecho. Uh-huh. Que lo que haga en el futuro no lo sé, ¿sabes?
7: Sí, esto que Pablo decía, me puse para pensar un poco sobre las pesadillas, ¿no? Porque tiene algo que como el sueño, como esta capacidad de experimentar otras cosas, ¿no? En la pesadilla parece que estamos experimentando lo que experimentamos cuando estamos despiertos de alguna manera, y quizá más intenso, ¿no? Como que incluso me pensé si las pesadillas son sueños realmente, ¿no? Cuando dice como que no me aguantaba más tener esto. Es casi como me voy a dormir y no me durmo, ¿no? Estoy experienciando las mismas cosas que me pasan cuando estoy despierto. Porque como tiene como sueños que son súper angustiantes. Yo incluso recientemente tuve uno, creo que la última semana, que toda mi piel de los pies estaba se descamando, pero de una manera que como era una carne viva. Pero cuando me desperté, me quedé como, wow, qué increíble, me gustaría de volver a sentir esto, ¿no? Mi piel como una cobra, qué sé yo. Pero esto es muy diferente de la sensación de las pesadillas, ¿no?
2: Claro, la pesadilla como es algo que da miedo, ¿no? Es como mi amado Freddy Krueger, del cual no puedo ver ni una película. Pues eso, que no... Sí, igual si te gusta el cine de terror, se me ocurre ahora que igual las pesadillas
7: odeo
2: te molan.
7: Odeo los filmes de terror, odeo.
2: Igual a los que van a festivales y les gusta. Se me ha ocurrido ahora.
8: Ah, yo le quería preguntar a Andrés en particular, ¿con qué propósito exactamente grabas lo que sueñas? ¿Por satisfacer una curiosidad o...?
3: Pues, bueno, no es que haya nacido con un propósito, o sea, siempre, bueno, he tenido como un interés por los sueños, pero sí que ha sido como... tiene un carácter archivístico, ¿no? O sea, una vez que comencé a grabarlos... Y creo que también una cosa que pasa, que cuando tú grabas los sueños o los escribes, vas desarrollando como una mayor facultad para recordarlos. Y a mí recordar los sueños, pues me gusta. Entonces como que también lo empecé a hacer por eso, por esa razón, para recordarlos con más viveza, los sueños que voy teniendo, pero también porque me gusta mucho tenerlos registrados. O sea, yo los voy grabando, los tengo como en la grabadora de mi móvil, y luego también los transcribo. Entonces voy teniendo como archivos de notas, tengo alguna aquí en el móvil que no... Bueno, a lo mejor leo. Pues habrá, no sé, unos 90...
7: Sueños grabados. Sí. Y como que se puede como observar cierta recurrencia, ¿no? Como es un archivo que ya he analizado también, de alguna forma, como, sí. En esta parte estaba viviendo esto, solamente soñaba con esto.
3: O sea, en los sueños yo trato únicamente de describirlos. Claro. Hay veces que sí que pasa, que claro, como los estoy grabando justo cuando estoy pues recién despertado de los sueños, sí que de repente yo luego los escucho y veo de repente que estoy casi como interpretando el sueño, pero muy malamente, como ya hablando de otras cosas como más allá del sueño en sí, pero que también me parece como bastante chulo.
8: Pero seguirías sin poder explicaros, como has dicho antes, ¿no? Incluso.
3: Claro, eso me pasa. Hay algunos que sí que tienen como... que son sueños bastante lineales, ¿no? Un sueño que tiene un comienzo y un fin. Luego hay otros... Claro, es que también es una cosa que me interesa mucho los sueños, que es como esa fragmentación, esa cosa también, pues, extra geográfica de los sueños, ¿no? Que comienza en un espacio, pero ese espacio de repente se está convirtiendo, muta en otro, o que es dos sitios a la vez, o que... No sé.
7: Plan. Sí, tiene algo que como todo que ordena nuestra realidad en los sueños no es exactamente así, ¿no? Como una experiencia que para mí es muy común, que y esto es muy raro para explicar para lo otro, pero como es una persona que sé que es esta persona, pero no tiene nada de esta persona. Y como, no, estaba ahí y era mi papá, pero claro. No tenía el pelo de mi papá ni el nariz de mi papá. No era mi papá, pero era mi papá.
3: Y volviendo a esto que decías tú, Rubén, claro, es una cosa que a mí me pasa. O sea, de que de repente yo tengo un sueño que es pues hiperfragmentario, nada lineal, bueno, y ese tipo de cosas. Y yo, digamos, como que no tengo la facultad para poder explicarlo, ¿no? O la explicación que puedo hacer de ese sueño, pues a lo mejor únicamente hace gala, pues, de, no sé, de una dimensión de ese sueño, pero no puedo, no sé si me estoy explicando, ¿no? Pero como que no tengo las herramientas para poder explicarlo, para poder entenderlo, o si hay algo que entender. O sea, hay veces, como tú decías otro día en la asamblea, de que tampoco hay que encontrarle como unos significados o así, ¿no? Pero...
6: Sí, te iba a preguntar eso también, Ale. Si hay un segundo momento donde intentas hacer una interpretación o algo, y cómo es también. ¿Es solo tú? ¿Ya te han introducido al psicoanálisis? En broma.
3: No,
6: pero
3: pues, sí.
6: Sí. No, para intentar entender si la cómo es la cómo se daría la interpretación también.
9: Creo que no se da mucho.
10: Claro, o si esa es la intención.
9: Creo que no se da mucho, ¿no? Que este no es el propósito. Es
3: más narrativo. Yo no, como que no estoy guardando, haciendo archivo de estos sueños con la idea de interpretarlos o... No va tanto por ahí, sino ya por el propio, como quien registra historias, ¿no? O sea, de la misma forma como quien va guardando relatos. Pero claro, es lo que decía Rubén el otro día. Al final son como historias que de alguna forma se van formando de formas involuntarias y que pueden suceder cosas ahí como bastante extrañas. Y a mí, claro, es posible que yo tenga como que en muchas ocasiones me ha fastidiado la sensación de olvidarme de un sueño que en el primer momento de haberme despertado, pues lo recuerdo como bastante curioso, divertido o fascinante, lo que sea. Entonces fue ahí cuando lo comencé a guardar, uh-huh. O sea, a grabar, perdón, y a registrarlo todo y tal. Tampoco es que luego haya como un mayor orden. O sea, yo tengo ahí el móvil, luego tengo un archivo de Word con los sueños tal, y hay veces pues que los voy leyendo y me llama la atención. Luego sí que pasa que hay muchas veces que también lo hago pues para otras personas, ¿no? Si hay un sueño en el que a lo mejor sale una persona o que está protagonizada, por así decirlo, por alguna colega, algún amigo o así, lo grabo y es también hay una diferencia ahí cuando lo estoy grabando para mí mismo que cuando lo estoy grabando para otra persona, ¿no? En plan, ahí también eso también pasa. Mm.
6: ¿Grabando a otra persona, a qué te refieres?
3: Claro, cuando estoy narrándole un sueño a la persona con la que he soñado, por ejemplo, ¿no?
10: Para contarle, digamos,
3: para contarle soñaste. Lo que ha pasado.
9: Sí, esto me pasa mucho, ¿no? Como una amiga que manda un mensaje como, amiga, te extraño, y justo me soñé contigo esta noche, y ahí narro para ella este sueño.
10: Sí, a mí me parece lindo que, creo que también cuando uno sueña con alguien, es como una excusa para hablar con ese alguien, no sé, yo acá he soñado con amigas de Argentina, y como que es la excusa para hablarle y decirle, amiga, soñé con vos, pasaba sí. esto, lo otro.
3: Claro, es que es una forma de recordar, de acordarte de alguien, ¿no? O sea,
9: sí.
3: De cierta manera.
9: Pero esto sobre cómo hacer una especie de registro de los sueños, yo me recuerdo que como creo que fue el sueño más significativo de mi vida, que fue el único que yo volaba, y creo que tenía algo de esto, ¿no? Como cuando se puede soñar con el vuelo. Y me recuerdo que este sueño tenía como un cadernito que mi abuela tenía me dado, y me escribí este sueño, y era un sueño como muy surrealista, muy fantástico, era como ondas, mucho psicodélico, así, una referencia a Lilo Stitch, pero yeah. algo como un mar rosa, yo volando, y como hoy no me recuerdo nada de su enredo, pero la sensación tengo todavía muy viva y creo que algo porque yo escribí este uh-huh. sueño, porque claro. fue muy, muy marcante. Entonces me parece que como hacer un registro es una forma de seguir soñando de alguna manera.
3: Sí, total. Sí, sí, también lo veo de esa forma.
9: Sí, es como, sí. Ay, quiero me quedar un poco más acá, ¿no? Con este otro mundo.
8: Hay un videojuego en el que una mujer japonesa intentó plasmar lo que soñaba en el videojuego, de manera que lo puedes ver incluso como visualmente y en primera persona. Y es como, o sea, lo que tú dices, súper psicodélico, rarísimo.

0: Me cuesta entender la, hasta cierto punto, el querer interpretar los sueños. O sea, no digo que no tengan una relación con la realidad que vivimos, seguro que la hay, pero tampoco, como tampoco quiero pensar mucho en de qué manera, qué quieren decir, he soñado esto, bueno, vale. Pero para mí es como, mira, mi cerebro ha organizado, ha montado una película, la he soñado, vale, está bien, pero tampoco le quiero dar muchas más vueltas. Es que de alguna manera me recuerda, hace mucho tiempo, bueno, no tanto, hicimos un programa sobre el mar, y que lo coordinó Pablo, si no se ha ido, bueno. Y también hubo momentos en los que se habló de cómo procesos químicos en el cerebro hacen que yo me sienta bien con el mar. Y yo escuchaba y pensaba, bueno, a mí el mar me sienta bien, no sé. Es que si me pongo a pensar en por qué me sienta bien científicamente, para mí como que pierde un poco el sentido de por qué me sienta bien. Entonces me pasa algo parecido, no sé, es lo que quise decir.
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2: Sí, no solo porque me quedé pensando en la técnica de interpretación de sueños de Lacan, es lo que estás hablando, ¿no, Julia? Que es como, no sé, llega un paciente y va a decir, soñé con este mar, no sé qué, y la pregunta es, ¿qué significa este mar para ti? No quedarse ahí con esta imagen, y sí con la palabra de, pero la palabra para esta persona, ¿no? La asociación para esta persona.
3: Sí, algo de una interpretación que es mucho más una invención. Como yo me vivo un poco así, los sueños son un poco nonsense y creamos una historia, pero estamos inventando un poco esto, ¿no? Porque la sensación es muy real, pero no es como tiene un efecto de verdad, pero un poco sin sentido. Y cuando estamos narrando, claro, inventamos mucho, ¿no? Como preenchemos unas brechas y a veces no es esto exactamente lo que se pasó.
4: Sí, yo también pienso eso mucho, que es algo que me pasa, que a pesar de que yo grabo un sueño, siempre pienso que lo estoy, no diría interpretando, pero sí que lo estoy convirtiendo en lenguaje, en cierta manera. O sea, como que al intentar explicarlo, eso sucede de forma invariable, ¿no? Y entonces, claro, como que lo estamos de repente dando una explicación, o esa es la sensación que tengo yo, más que el sueño tenga una explicación o un significado por sí mismo.
5: Yo creo que cuando lo pasa a palabra es como lo mismo que cuando pasa un recuerdo a palabras, sí. Se lo cargas de alguna manera. Recuerdo que hablé de esto con un profesor en la universidad, un profesor de filosofía en una clase de Wittgenstein, de hecho. Y le decía, claro, es que como que al final esa experiencia primaria, cuando es recordada y traspasada como por el lenguaje, te lo cargas, ya deja de ser lo que era en un comienzo. Encontrar una idea interesante. Pero volviendo a lo que Rubén decía, que como que no, él creía que no vale la pena tanto buscarle el significado, sino más bien la experiencia, creo haber entendido eso. Yo soy al revés. A mí me gusta intentar sacar partido de lo que sea que el sueño me, de la información que el sueño me provee. So, por ejemplo, mira, en Chile, ya no es, ya llevo un tiempo viviendo aquí, llevo 8 años y medio más o menos, pero ahí soñaba muchísimo con maremotos, pero todo el tiempo era un sueño recurrente. A tal punto era recurrente que incluso, no sé si les ha pasado, soñaba como parte uno y luego otro día parte dos. Era como

0: como, ¿what? Como una película, te juro, onda. En la parte uno me escapaba una parte, porque es todo el tiempo escapándome del mar, escapándome. Y mi familia, por ejemplo, se muere con el maremoto. Y yo veía a toda la familia muerta y que tanto. Y me preguntaba en el sueño, ¿por qué sigo corriendo? Si ya se murió todo el mundo, como ya está, ya fue, ya se pudrió todo. Y seguía. Y después llegaba muy arriba, a un lugar muy arriba. Y en la parte 2, ya estaba en esa parte, pero recordaba la parte 1 del sueño. Y de repente estaba todo inundado y habían helicópteros. Y de repente de la nada seguía subiendo y se transformaba como en un juego de Super Mario, como en un videojuego. Y seguía subiendo y habían como una como cosas, islitas flotantes, ¿no? Y seguía subiendo y seguía, y entre medio había un albergue con gente X en el espacio, porque todos tenían que subir porque la tierra estaba llena de
1: mar.
0: De mar. Exacto. Entonces ya, ¿qué significa esto? Por una parte, mi paisaje cotidiano, ¿no? El mar, porque todo Chile tiene mar. En ese sentido, lo que decía Julia, de mi condición de ser mujer, si tu experiencia cotidiana es pasar por la cabeza mucho el patriarcado y lo que significa ser una mujer en el mundo, en este mundo, evidentemente en el sueño también esa experiencia de alguna manera es replicada. Y hago la analogía con el mar. Pero luego, bueno, no estás de acuerdo, después dice tu punto de vista, yo creo que sí. Y luego también está la interpretación de los sueños. Entonces me metí a averiguar esto. Se suponía que correr todo el tiempo y que venía un maremoto y que venía un maremoto era como cuando sentías que las cosas se salen de control, que hay algo en tu vida que sientes que no está bajo control.
2: Pero Chau, esto me recordó porque estoy leyendo un libro ahora. Ajá. Que es de un escritor chileno que habla un poco de mucho. Era un libro que es narrado desde la perspectiva de un niño y es un poco autobiográfico sobre el terremoto que tuve en Chile. Como Chile es un país que esto se pasa mucho, eso me llevó a pensar cómo muchas veces soñamos con algo que es de una dimensión colectiva también, ¿no? Que como quizá el Chile y el maremoto, cuando estaba en Chile se apareció el maremoto, tenía también algo de este territorio específico, ¿no? Como cuando a veces cambiamos de territorio, nos cambian los sueños también.
0: Nos cambian los sueños porque cambia el territorio. Estoy absolutamente de acuerdo con eso. Sí.
3: Yo no estoy nada de acuerdo porque los sueños los manipulamos nosotros. Desde el momento cuando los explicamos, los manipulamos al interés que nosotros queremos. Son recurrentes porque los exigimos nosotros que sean recurrentes. Nosotros nos achacamos la cabeza para que soñar siempre lo mismo. Lo hacemos a posta. Es una habilidad que tenemos de agredirnos incluso en los sueños, ¿no? Y podemos escoger lo que soñamos, evidentemente que los escogemos. Cuando no nos interesa, cortamos el sueño, nos despertamos los ojos y volvemos a soñar otra cosa. Y cuando nos interesan, los seguimos el hilo conductor. Eso todo el mundo lo ha hecho, manipular su propio sueño. Entonces, tanto, bueno, me parece interesante desde el mundo de fantasía, desde el mundo que sean cosas como no realizables, cosas que te hagan ser, pues, más valeroso, vamos a poner, ¿no? O, claro, habrá quien también se victimice, eso dependerá de cómo sea la persona. Personas que le encantará estar victimizadas. Yo en un sueño no haría eso, pero tampoco que lo estoy escogiendo, que es que lo que creo que suele pasar. Y otro tema que a mí me interesaría sacar, que creo que no lo habéis sacado, es el sueño despierto. Porque soñar despierto también se puede. Viajar, ya que os gusta mucho este tema, los viajes astrales y tal, está comprobado que son reales. Solo tenéis que tomar ketamina y el cuerpo se despega del cuerpo y la mente. Entonces, tu cuerpo queda aquí y tu mente queda aquí. Y estás viajando totalmente. Y manipulando lo que tú quieras, porque tu conciencia a nivel cuerpo está quieta, pero tu mente va y se desplaza. Y son sustancias que las están utilizando, depende en qué momentos de psiquiatría, igual que utilizan el SD, que es cojonudo para sacar muchos traumas y depresiones. Dice que las drogas controladas también nos dan unos sueños, igual que nos los quitan, porque nos lo quitan por la noche a mucha gente, porque no, con las medicaciones o nos lo dan de forma falsa que nos impiden soñar, pero luego de forma directa y en presente depende de qué sustancias te pueden ayudar a hacer soñar, que puede ser bueno. No siempre soñar tiene que ser malo, y menos despierto, porque se pueden evadir muchos traumas que tenemos. Es otra perspectiva de los sueños que os quería dar, porque estáis hablando del sueño dormido y pensaba que el sueño despierto, por eso muchas veces hay terapia que es mantenerte dormido y controlado para saber pues las apneas, los problemas de déficit del sueño que se tienen, y se hace despierto, en un despierto dormido, en un siempre vela, me parece que se llama, ¿no? Una cosa así. Duerme vela, gracias. Es interesante porque ahí se pueden ver, y aquí sí que se pueden ver todas las señalitas que da nuestro cerebro y poder estudiarlas, que no se suele hacer dormido.
1: Yo no, o sea, no estoy muy de acuerdo en que puedas como escoger, bueno, no sé si es lo que querías decir, controlar lo que vas a soñar. O sea, más o menos en mi caso, cuando yo recordaba lo que soñaba, sinceramente no. De hecho, la mayoría de, bueno, muchos sueños que tenía eran como desagradables. Bueno, lo que comenté en la asamblea, este sueño recurrente que tenía de acabar encerrado en un sitio y utilizar un ítem de teletransporte para volver a casa. Esto no lo controlaba yo, pero claro, yo jugaba un juego en el que ese ítem existía, entonces sí existía la posibilidad de que al final esto se reprodujera en el sueño, pero no diría que es algo. Supongo que hay personas que lo, bueno, lo que tú dices, ¿no?, de los sueños lúcidos, creo que es muy pocas personas que pueden controlar esto. Y sobre lo que decías de la, bueno, el consumo de drogas, el videojuego que mencioné antes se llama LSD, Dream Emulator.
3: Ah, bueno, así no que sabía yo eso,
1: Quizás tiene algo que ver, no lo sé. Pero bueno,
3: son otras formas de sueño, ¿no? Siempre vamos a pensar que tiene que soñar uno cuando está dormido.
1: Sí.
3: Profundamente, de forma establecida.
1: Sí, también quería matizar un poco lo que quise decir antes, porque claro que pienso que los sueños dicen cosas de nuestra realidad. El ejemplo que acabo de poner del sueño recurrente que yo tenía es un ejemplo de eso. Lo que yo quiero decir es que quizás yo no buscaría como soluciones en base a lo que sueño, o como soluciones, intervenciones, no sé, no actuaría en base a lo que sueño. ¿Puedo sacar lecturas de eso? Sí, eso sí que lo puedo hacer y me parece interesante, pero de esas lecturas tampoco haría como, no actuaría en base a ello, no sé.
3: Yo primero que te dije cuando empezamos el programa al principio era que para mí un sueño es una fantasía, es un momento de fantasía. Entonces, creo que estoy contestando un poco lo que tú dices, ¿no? Como fantasía, que es, hay que dejarla volar. Luego también darle tanta importancia y ponerse caparrón, ¿no? Ahí cabezón en que esto me va a transformar, o que aquí me va, puede ayudar. Está o no bien. Sé qué. Bueno, si a ti te funciona, muy bien, pero no tiene por qué todo el mundo queramos saber qué significa. Simplemente es un momento de dejar soltarse. Para.
4: Creo que hay gente que piensa que ya el sueño en sí es revelador. O sea, no es que luego tú tengas que hacer algo con eso, sino que el sueño te está alertando en algo, o te está, o quizás te está dando esa posible solución, pero no es que tengas que articularla tú, te está proponiendo algo. No, es que no estoy explicando bien, pero no es tanto que yo a partir de ahí voy a hacer un trabajo con eso, que sí, que se puede pensar sobre eso, pero a veces como ya te lo está dando tú mismo, no el sueño, sino tú mismo estás diciendo, aquí está pasando algo, que esa ya sería la cosa. Pero no, bueno.
3: No, son sueños recurrentes, seguramente.
4: Sí, es cierto. Bueno, a veces pasan cosas como que, perdona, Carlos, un segundo. Que a veces pasan cosas que igual no son, o sea, que te revelan que algo estaba pasando que tu consciente no estaba queriendo o pudiendo atender a eso. Y el simplemente de atenderlo ya es una cuestión, que igual no tienes por qué hacer nada más, no tienes que ir a que te meten el sueño o te digan para que pase esto tienes que hacerlo, te está diciendo esto está ahí. A partir de ahí, ¿no?
3: Es que soluciones no nos dan, perdón.
5: Es que los sueños no te plantean situaciones y a veces no entiendes las situaciones ni las soluciones, porque, en fin, son sueños que te ponen en situaciones cerradas que de alguna manera están relacionadas con tu realidad cotidiana, eso seguro. Pero primero tienes que interpretar en qué manera están relacionadas con tu realidad cotidiana, porque no siempre es evidente. Y entonces y luego sacar las conclusiones de eso ya es otra historia, ya es otro caso, ¿no?
4: ¿Pero crees que implica trabajo eso? ¿No crees que llega? O sea, no.
5: A veces no, llega, a veces llega, a veces es evidente.
4: Y a veces no llega y ya está, ya fue.
5: A veces llega, a veces es evidente y otras veces no.
4: Por eso que hay un momento que no sé si pertenece al trabajo de pensar mucho sobre ese sueño, sino que en el momento ese sueño te está dando como una respuesta.
5: Sí, a veces.
4: Ahí, igual es eso lo que puedes hacer, ¿no? Tener simplemente saber que eso es. Eso.
5: A veces, y otras veces no llegas a entender lo que realmente ese sueño significa. Sí. Sabes. Tiene algo que ver con algo que te está ocurriendo, pero no llegas a desentrañar la clave. Por lo menos a mí me pasa, ¿eh? No siempre.
6: No sé si quería decir. Bueno, es una cosa así como tal, para cerrar esto. O sea, yo muy pocas veces me despierto de un sueño. Yo creo que muy pocas veces me despierto de un sueño preguntándome por qué he soñado esto. O sea, sí que hay veces que se me hace como bastante evidente. No de, en plan, bueno, he soñado con esto porque justamente estoy viviendo esta situación y se me hace como bastante evidente que esta preocupación o esta cosa también se me reproduzca en un sueño. Pero no es lo general, o sea, para mí, yo por lo general sueño cosas que son bastante paridas, o sea, que son cosas como, pues no sé, luego puedo leer una que tengo aquí escrita corta, por ejemplo, ¿no? Pero cosas así que tienen que ver con estar en lugares y que esos lugares, pues no sé, en fin, como que no hay ninguna explicación más allá de esto. Pero bueno, no sé si querías decir algo, Luis Mauricio.
7: Sí, sí. De hecho, sí hay explicación. Y de hecho, todos han dicho la verdad, pero a medias, no completa.
6: Muchas gracias por estar aquí con nosotros.
7: ¿Por qué?
4: Porque
7: existen diferentes categorías de los sueños. Hay unos que hablan de 15 categorías de sueños y otros que hablan de más de 200 variaciones en los sueños, ¿sí? Pero tú puedes hacer, puedes tener, entrar en un estado REM, como se llama, que es donde accedes a un sueño y comienzas a soñar. Puedes entrar a un sueño más profundo, que es el NREM, donde tú entras en otro estado del sueño. Pero aquí hay sueños que tú puedes hacer, separándome de ese estado NREM, que tú puedes entrar estando aquí y en un momento desprenderme de esta realidad y entrar en un estado de sueño la persona. Aquí hay dos cosas. Tú puedes hacerlo vía medicamentos, fármacos, drogas, lo que quieras. Yo recomiendo que no lo hagas con nada de esto, sino que aprendas a hacerlo sin necesidad de estos elementos. Porque entonces siempre vas a estar sujeto a un elemento. Hay otra cosa de los sueños que no hemos hablado, y es que en los sueños pueden ser tuyos o no tuyos. ¿A qué me refiero? Hay sueños colectivos que donde entran las premoniciones, que digámoslo, alguien tal vez invisible te está avisando, oye, va a haber una cosa, o tú mismo, como no a ti no te escuchas, entonces ese mismo tú entra a través de tu sueño a decirte, oye, peligro, te va a pasar eso. Y hay sueños, y claro, ahí es donde se vuelven sueños colectivos. O sea, no solo con terremotos, en la caída de las Torres Gemelas, ¿cuánta gente no soñó antes viéndolas caer? Con los conflictos, las guerras, ¿sí? La época de las brujas, soñaban y enseguida decían que estaban, y veían cosas y enseguida contaban su sueño y las trataban de brujas, venga. O sea, sueños han existido toda la vida. Pero yo creo en los sueños lúcidos. De hecho, yo hago permanentemente sueños lúcidos y me despierto y me dan ganas de ir al baño, voy al baño físicamente, me devuelvo y entro a mi sueño. Y el sueño lúcido, lo que tú tienes es que tú puedes controlar tu sueño. Tú tienes la capacidad de conocer tu sueño. Tú puedes estar en este mundo o en otro mundo de otra vida pasada, para los que creemos en las vidas pasadas, que lo estás viviendo.
4: ¿Cuál es tu sueño así más top? El tu mejor sueño. ¿Qué sueñas recurrentemente? ¿O esos controles que haces tú? ¿A dónde vas cuando lo controlas?
7: Hablar con las personas que participan en el sueño, en el sueño en el que estoy.
4: ¿Eliges a la persona también? ¿Puedes elegir que aparezca?
7: No, yo diría que son como... A ver, voy a intentarlo explicar de otra manera. Es como si tú estuvieras aquí haciendo una poesía y la poesía comienza a surgir y entonces aparece una palabra que tú la puedes conectar con otra palabra y un poco los sueños son así. Pero puede ser sobre una situación concreta, como puede ser sobre un documento científico que estés haciendo y comienzas a soñar alrededor de él. Y muchas veces... algo que me doy cuenta es que nosotros accedemos a los sueños porque no somos capaces de respondernos los problemas que tenemos en la cotidianidad Y entonces necesitamos de los sueños, porque lo hemos pedido sin ser conscientes o siendo conscientes que nos ayude. Y muchos le piden rezando a la naturaleza, a Dios, a quien quieran, o pidiéndose a sí mismo. Y oye, pero si te lo estoy dando en el sueño, tampoco quieres creer, oye. Yo creo que es importante que escuchemos nuestros sueños y no intentemos entenderlos desde nuestra realidad limitada, ¿sí? Sino expandirnos, porque los sueños me permiten hacer cosas o no maravillosas. Yo puedo volar en los sueños y sé cómo volar en los sueños. Ahora, ¿cómo hacerlo acá? Ya lo he experimentado y me he dado algún par de tortazos. Pero, ¿sí? Pero eso no significa que no lo pueda llegar a hacer. Sé qué metodología y qué procedimiento debería hacerlo para hacer que mi cuerpo flote. Pero claro, esto es una cosa, es esta realidad material, 3, 4, 5 en la que estamos. Y otra cosa es en los sueños. En los sueños tú puedes hacer viajes astrales, ¿sí? Y puedes ir a cualquier lugar. El sueño, a través de los sueños, es más rápido que la velocidad de la luz. Puedes ir en el instante a cualquier lugar del universo y del cosmos. Ahora, si te quieres preguntar qué significa eso y por qué no manejo esos mismos parámetros y esta lógica terrenal limitada y estás en un sueño, pues aprovecha ese sueño. No seas caótico y limitante contigo mismo. O sea, disfruta del sueño. Si es un sueño un poco triste, terrible, encuentra para qué te está apareciendo este sueño. A lo mejor no es eso, sino es otra cosa, sino que estás acostumbrado a ver todo desde el sufrimiento. Pues suelta el sufrimiento y míralo desde la bondad, desde la armonía.
4: Y ponemos una canción, ¿no?
1: Sí. Está bien esto que decís, pero es la mitad.
7: Claro, es la mitad de
1: la mitad de la mitad.
7: De la mitad.
1: De la mitad de la mitad de la mitad.
7: Sí, no.
1: No, yo creo en eso también, ¿eh? Yo no lo puedo manejar. El hecho de que creo que existe una realidad ahí que no puedo manejar. Y que no me es, de alguna manera no me es asequible. Pero también, y al mismo tiempo sé que no lo puedo explicar con la razón, pero también sé que mi razón no puede explicar todo. Entonces no puedo negar la existencia de aquello que está fuera de mi razón. Entonces, hay algo ahí que me fascina. Lo he intentado en mis años mozos, cuando leía a Carlos Castaneda, me leí todos los libros de Carlos Castaneda, y Carlos Castaneda hablaba del arte de ensoñar. Y el arte de ensoñar era eso, era poder intervenir en tu sueño, poder manejar los sueños, más allá de varias prácticas que planteaba el Carlos Castaneda. Yo fascinado con su mundo, me fui a México siguiendo su mundo y todo, pero nunca he logrado entrar en eso, nunca he logrado manejarlo. Lo máximo que veo, y me produce a veces una gran frustración, porque yo dije, ahí hay un mundo. Leyendo, he leído algunos libros sobre sueños, no sé qué, los griegos tenían toda una tradición, el mundo islámico tenía otra tradición, y que dicen siempre que un sueño no interpretado es una oportunidad perdida. O sea, que los sueños te están dando siempre informaciones que hay que poder, de alguna manera, traer a este mundo para poder modificar. Y como la mayoría de las culturas, salvo las occidentales, el sueño es tan fundamental como el no sueño, digamos, siento que hay algo ahí que nos vamos perdiendo y que nos venimos perdiendo. También es cierto que el tipo de vida que llevamos, el asfalto de la vida que llevamos, no nos permite acercarnos tanto al sueño. Nos es más difícil. Yo sí puedo constatar que, no sé si les pasa, pero hay lugares en donde sueño más. Por ejemplo, en la montaña, siempre digo que a veces vamos ahí cerca del Pedraforca, y no sé si el Pedraforca tiene algo, o el agua que está ahí debajo del Pedraforca, hay algo ahí, hay mucha agua en esa zona, pero de alguna manera me influye, y sueño un montón, y me acuerdo los sueños, y me levanto, y puedo explicar el sueño, etcétera, etcétera. O sea, no entiendo, no sé por qué, tampoco puedo decir, el Pedraforca me hace soñar, no, es muy hippie eso.
7: Dicen que son campos de energía de la Tierra,
1: sí,
7: que permiten, que te facilitan los sueños.
1: Ahí. Sí, hay sí, puede ser. Las explicaciones no las puedo dar, ni las puedo terminar de cerrar, decir, esto es por esto. No, en ese mundo me cuesta mucho crear definiciones cerradas sobre las cosas.
7: ¿Verdad? Es que no, es que los sueños, o sea, es una ciencia que no podemos limitarla ni cerrarla. Lo otro es que cuando yo dije que todos sabían y que al mismo tiempo no sabían, es que no podemos entrar en que mi teoría y la confrontación de mi teoría es mejor que la tuya, porque los sueños es una construcción individual y colectiva.
8: Eso sí.
7: Y todos tenemos razones. Lo que pasa es que nuestras observaciones van de un grado, puede ser más generalista, más localista en cuanto a que no tengo muchos parámetros de relación sobre los sueños con los demás, o puede ser desde un marco más antropológico, histórico, sociológico y cultural. Y de lo que leí, de lo que he leído, entonces eso me da, me permite unas cosas más. Y tú citabas a este señor mexicano que es maravilloso, que desapareció, que desapareció entre otras cosas, y él hablaba de un mundo de los que estamos viviendo, un mundo de sueño, en un mundo que es un sueño, ¿sí? Y es muy interesante, porque hay otro, encima hay otro mundo, otro mundo y otro mundo.
8: Claro, él fue el primero que decía eso y me partía la cabeza del hecho de que hay un lugar más allá que es despertar. Después llegó Matrix y todo este rollo. Pero ahí el despertar tiene que ver con salir de este lugar que creemos que es el lugar normal del estar.
7: Y si a eso le añades a ese despertar, que en ese proceso del despertar, en esa esquina donde va, das ese salto, hay intereses que llaman oscuros, que no quieres que tú des ese salto, y fuera de eso se supone que según las tablillas sumerias hablan de que hay 12 seres que aparecen en esos estados para alimentarse de ti y de tus sueños y de tu vida, y que no quieren que tú tampoco fluyas hacia allá.
8: Vaya con la imagínate, tablilla, el rollo es terrible.
7: Estamos hablando de mundos donde el de uno ya uno suficiente con el mío y medio entenderlo, que entrar en esta otra realidad que es maravillosa.
8: Esa idea de otras realidades, ¿no? No hay
7: realidades paralelas. La Matrix.
3: Yo lo único que oyendo todo lo que estáis diciendo, es que pienso que no se pueden racionalizar los sueños. Claro,
8: es difícil pensar.
3: Por lo que estáis diciendo. Esa sería la conclusión de oíros.
8: ¿Vamos a poner un poquito de música?
4: Sí. Rearmamos la mesa con voces nuevas.
9: Con voces nuevas.

0: entre realidades.
1: Bienvenido, Flora. A Nicosia. Bueno, sí. Flora, bienvenida y cuando quieras puedes decir lo que quieras.
2: Sí, sí.
1: Tu peux dire qu'est-ce que tu veux.
2: Merci, gracias. Sí, yo soy de la Suiza y no hablo muy bien el español, pero sí, he escrito pequeños pensamientos sobre los sueños y una cosa que me interesa mucho es el tema de que los sueños abiertan espacio para experimentar y a veces me ayudan a entender cosas que quiero hacer o tener en mi vida o cosas que no quiero. Sí. Y otra cosa es que a veces me pregunta si toda gente utilizaré la noche para soñar de cómo construir un mundo más justo, que sería posible. Sí. O también si soñar o imaginar sería una cosa que los niños imparan a la escuela, como porque pienso que imaginar soñar que es muy importante. Y pienso que antes otra persona ha hablado del sentimiento que puede estar presente el día después de un sueño. Esto es muy fuerte para mí. A veces debo que recordar que me siento mal porque he sonado mal. No porque cualcosa me ha pasado. Y para mí los sueños más fuertes son mis sueños sobre ballenas. Como encuentros con ellas muy cercas. Que me he hecho muy feliz. Y estos sueños pueden ser fuertes como recuerdas.
3: Hay ballenas en Suiza.
2: ¿Cómo?
3: Hay ballenas en Suiza.
2: No. Pero he visto en realidad como niña, como hace muchos años, he visto. Eso es también una recuerda muy fuerte. Y bueno, pues, tal vez otra persona ahora pequeña cosa.
4: Tengo una pregunta, ¿por qué quieres arreglar con los sueños? Podemos arreglar cualquier cosa. ¿Por qué crees que es importante para arreglar esta realidad?
2: Porque pienso que a veces en esa realidad tenemos cosas que no podemos imaginar, no pensamos que no es una posibilidad.
5: Que no sean posibles.
2: Sí, porque hemos aprendido a pensar en normas también, o como también en la cultura como de Europa, como linear. Los sueños son como en un linear. Uh-huh. Sí.
3: Desordenados.
2: Sí, de cómo aprender inspiración de eso.
4: Tú hablabas de las ballenas y la conexión con las ballenas en los sueños. ¿Sabes que las ballenas tienen un idioma muy complejo, según los científicos, y que ellas pueden conectar con el con el espíritu de una persona y comunicarse a distancia con ella? ¿No podría ser tu caso desde la infancia? Que esto te haya ocurrido y ahora lo estés replicando en los sueños.
2: Wow, muy interesante. Gracias. No lo sabía.
6: Hola, buenas tardes. 91.4 FM en Radio Contrabanda. Estamos en el programa Radio Necosia. Y bueno, quería
4: los sueños.
6: Quería mandar quería mandar un descubrimiento que he hecho gracias a la televisión de Cataluña. Quería mandar un guiño a la Liga Genuín. Son gente que hace fútbol y que han cumplido su sueño de jugar en un equipo. Y no es una liga de mentirijillas. Juegan Barça, Madrid, Español, Girona, todos los equipos. Han viajado por diferentes partes del mundo con hoteles de 5 o 4 estrellas. Y bueno, es un sueño hecho realidad, ¿no? Y desde... Bueno, creo que más gente de Nicosia lo secundará. Desde Nicosia, yo como presidente les digo bravo por vosotros. Me saco el sombrero ante vosotros, sois muy grandes. Y para mí el hecho de que estéis jugando dignifica el fútbol, ¿no? Porque está lleno de mierda y gentuza y que hace teatro y en cambio vosotros jugáis porque gusta jugar, ¿no? Entonces, pues, claro, eso es genial, ¿no? Entonces, pues, vaya desde aquí, desde Nicosia, si os llega, pues un saludo a la Liga Genuín, que es, me parece un invento genial. Bueno, dicho esto, ya puedo decir las cagadas de siempre, pero bueno, que, no sé, creo que... ¿Eh? No, bueno, que creo que... Yo estaba durmiendo, bueno, estaba echando una cabezadilla antes de venir aquí porque me dolían las tripas y generalmente cuando duermo un poquillo, pues me suelen irseme todos los madres, ¿no? Entonces, pues, no sé, creo que lo estaba hablando, no sé con qué lo estaba hablando, los sueños y los pensamientos es la última frontera, ¿no? Entonces, pues, no sé si son los japoneses, que siempre son los adelantados, porque cuando aquí ya no había nada, allí ya tenían vídeos y tal. Pues están coqueteando con la historia de hacer en imágenes, vídeos y tal, lo que soñamos. Y no salió en fake news, no salió en la televisión, o sea que, cuidado, ¿eh? O sea que la televisión se la juega, ¿no? Si se manda una noticia que es mentira y tal, luego tiene que rectificar. Y no rectificaron. Era una noticia que estaban estudiando la manera de poner en imágenes los sueños. Y luego también han dicho lo de los pensamientos, ¿no? Que también están investigando lo de mirar los pensamientos, ¿no? Y digo, bueno, si lo consiguen eso, se acabó. Bueno, ahí ya es la esclavitud. Ahí es la esclavitud de la raza humana. Ahí se acabó la libertad. Es la última frontera, los pensamientos y los sueños. Ahí ya es donde el último sitio libre.
0: Bueno, ya hace un siglo hubo un novelista francés, André Malraux, que escribió un libro que se llamaba una novela que se llamaba La máquina de leer los pensamientos. Y bueno, ha pasado un siglo, ¿no? Todavía no lo han conseguido. De momento.
5: No, de hecho ya se leen los pensamientos.
4: Claro, bueno, que ya se leen los pensamientos.
6: El ganador Luis Mauricio.
4: Esto no es de ahora, esto se lee hace mucho tiempo. Hay seres que leen, personas que leen los pensamientos, otros que quieren creerse libres de sus pensamientos. Pero no solo hay personas, como dije, hay larvas mentales que te leen y que te manipulan tus pensamientos. Esta es otra realidad en los sueños profundos que se han identificado, pero no solo están los sueños profundos, existen hoy máquinas, y que el primero en crear una máquina esta fue un japonés, donde él entraba, dormía durante 2 horas al día, porque le dijeron los médicos que tenía que dormir 2 horas al día, porque él creó una máquina que con 20 minutos de sueño profundo REM era suficiente para el cuerpo. Y esto es verdad, pero si hablamos de los ejércitos, el ejército ruso, norteamericano, chino, coreano, japonés, y algunos como el ejército aquí francés y el inglés, y el alemán, que era trabajaban en los sueños y trabajaban en crear máquinas para acceder a los sueños de los demás. No solo acceder a los sueños de los demás, sino controlar los sueños de la mayoría de las personas que pudieran. Esto es increíble porque el valor y la importancia de los sueños. Y nosotros pues lo vemos como un cotilleo, manera de reír, ¿no? Manera de, ¿sí? Pero tenemos que ser muy, muy inteligentes, porque los sueños han resuelto el problema a la humanidad en muchos campos. Albert Einstein es el ejemplo. Él a través de los sueños encontró la solución a los problemas que se citan hoy.
1: Yo solo una pequeña pregunta. ¿El señor de los 20 minutos sigue vivo? ¿El que dormía solo 20 minutos?
4: Yo sé que él hizo esa máquina en los años 80.
1: Quiero que en el próximo programa me digas si él sigue vivo o no, el señor.
7: En el siguiente programa. Oye, pero que no se fue. Yo creo que Rubén y Lucila iban a hablar, le iban a decir algo a David. David se fue, pero igual lo puedes...
8: Le quería contestar a David que el experimento del cual habla, que creo que es el que creo que se hizo en Kioto hace como 10-13 años, pero era un experimento muy chungo porque era como que metían a gente, a no sé cuántas, creo que tres personas eran, en cámaras de resonancia magnética y como que miraban no sé qué cosas y les despertaban cada 10-15 minutos y les preguntaban que era lo único que habían, lo último que habían recordado, y repetían eso cada, pues eso, cada 10-15 minutos durante, no sé, 8 horas. Sí, una locura.
0: Y la
8: anécdota que yo tengo entendido es que lo primero que respondían las personas estas era con un insulto. Lo cual es lógico, ¿eh?
0: Mira, que
8: ya está,
0: natural que iban a responder.
9: No, yo estaba pensando que como que me parece muy interesante muchas cosas que surgen, porque la verdad es que nunca me había puesto a pensar tanto, digamos, en los sueños, no sé, en esto de qué sueño en cada lugar, o cuándo sueño más, cuándo sueño menos, como que son cosas que por ahí hay que estar como más atento para tener un registro de eso. Sí, esto de que, no sé, bueno, yo el otro día hablaba de la parálisis de sueño, por ejemplo, que es algo que sí registro, que es cuando estoy más estresada, pero bueno, por ahí con los sueños o las pesadillas también. O también las posiciones al dormir, que un amigo me hizo dar cuenta y después lo googleé y dice que me lo confirmó Google, que cuando dormís boca arriba tenés como más posibilidad de tener pesadilla o de tener parálisis de sueño. Y empecé a prestar atención a eso y es verdad, como que cuando dormís en posición fetal o de costado hay menos posibilidades. No sé si prestás atención a eso, como que vas aprendiendo más, digamos, respecto a tu propio descanso.
10: ¿Puedes dormir en diferentes... ¿Cómo puedes adoptar la posición de decir voy a dormir boca arriba?
4: Sí.
9: Antes de dormir, digamos, cuando te acostás.
10: Yo soy incapaz. O sea, yo puedo dormir de lado.
4: De lado. Pero tú dijiste algo en la posición...
10: Cambio de lado y de hecho ahora cada vez menos porque tengo un lado jodido. Sí. Entonces...
4: Bueno.
10: Claro, porque hay un lado que me duele.
4: Dijiste algo sobre parálisis del sueño. Bueno, en la parálisis del sueño ahí se habla de que hay seres extraterrestres que causan la parálisis de los sueños. Ese es otro tema, pero es muy interesante.
10: Mauricio, ¿tú te controlas el sueño?
4: Sí.
10: ¿Tienes el gadget este? ¿Se llama gadget? Bueno, se llama... ¿no? ¿Quién de aquí se controla su sueño?
7: El reloj.
10: Que te marca las horas que duermes. ¿Quién lo hace? ¿Quién lo hace, más o menos? Que una encuesta rápida... Hay un reloj que controla el sueño. A ver, hay un reloj que controla el sueño, las horas de sueño.
4: Y que calcula cuando se está haciendo.
10: Y que te calcula pulsaciones y demás. Yo no tengo ni idea porque no lo tengo, sí. No me interesa, pero supongo que más de uno y dos aquí lo tendrán. Luis Mauricio, sí.
4: Yo lo he tenido, sí.
10: Tú también lo tenías.
11: Sí, Pablo tenía uno.
10: Vale, dos. ¿Alguien más?
12: No.
10: Es curioso, ¿eh? Porque solo dos personas. O sea, somos un poco tecnológicos. Porque mi hermana lo lleva también.
1: No, igual es que nos comen menos el coco.
10: No, pero es sorprendente.
9: ¿Y cómo lo registra?
13: Los deportistas le dan mucho uso. Los deportistas a nivel de rendimiento y de calidad y descanso y eso, ¿no? Pues como son sobre todo de élite, claro. Le dan mucho uso. Y luego a usos médicos se me escapan ya.
10: Tampoco hace falta que sea élite, ¿eh? Gente de gimnasio. Que gente que va al gimnasio.
7: El deporte no nos sale nada aquí.
10: Lo controla todo. Es curioso.
4: Sí.
9: Me da curiosidad igual cómo puedes registrar tu descanso.
10: No lo sé.
9: Las pulsaciones.
4: Tú lo puedes hacer con un reloj, también lo puedes hacer con el móvil, porque tienen en todos hay ciertos elementos, digamos, cierta tecnología, ¿sí? Que controlan y pueden calcular desde tus pulsaciones cardíacas hasta el momento en que tu cerebro entra en un estado de REM, ¿sí? Y te hacen estos cálculos.
9: Claro.
4: No significa que entren, entonces, por ahora no. aunque ya hay máquinas que lo pueden hacer.
12: Hay máquinas para todos, ¿eh? Sí. Mauricio.
4: Sí. Sí. También.
10: La IA sueña.
4: El sueño, sí.
10: La IA sueña.
4: Sí, sí. Dicen que la IA tiene alucinaciones y que en ese momento es alucinación, es un momento de que se perdió en un estado de sueño y pum, y suelta respuestas que tú no le has pedido. Y yo me he pasado.
13: Me parece preciosa la idea de pensar que en un futuro cercano tendremos a una IA aquí en la radio.
9: Sí, ¿no?
4: Sí, que le podrás preguntar de todo.
14: Pero, bueno, para mí, si hay alguna IA, solo si fuera, ¿cómo se llama el actor de Blade Runner?
4: Harrison Ford.
14: El holandés.
15: Roger Howard.
14: Solo quería decir que yo respeto mucho los sueños, ¿no? Respeto mucho la gente que sueña, ¿no? Y amiga de Luisa, ¿cómo es tu nombre? Flora, yo quiero ser tu amiga para siempre, ¿no? Alguien que sueña con las ballenas. Y yo ya tuve sueños bonitos, pero esa de soñar con las ballenas, para mí fue pura poesía. Fue la cosa más hermosa que ya escuché de sueños. Felicidades.
12: Antes comentaba que yo tengo la ligera afición de grabar mis sueños y de luego transcribirlos para convertirlos en texto, y justo coincide que tengo uno aquí que lo transcribí hace poco, hace unos meses, así que lo voy a leer, ¿no? Que tal. Bueno, pues esto es un sueño que tuve el 8 de mayo. Dice, soñé que estaba despierto, que al inicio, yo creo que todos soñamos que estamos despiertos, ¿no? Estaba en una casa en la que estuve una vez cuando yo tendría 12 años. Recuerdo esa casa, comer arroz. Y el sueño era esa casa, pero esa casa no era esa casa específicamente. En el sueño yo sabía que la casa en la que estaba era la casa en la que yo estuve de pequeño. En el sueño yo recordaba el recuerdo que yo tengo. Un comedor pequeño, una mesa circular, comer arroz y sidro. Pero la casa, acordé, yo estaba en ella, dejaba de ser la casa en la que yo estaba en un principio. Abría las puertas. En la despensa había huevos y leche condensada. Todo había caducado en 1999. Y luego, no sé, subí a las escaleras. Había mucho polvo y vi un rastro de luz en el suelo que venía de la ventana. En el suelo había un rectángulo que se alargaba, amarillo. Iba hasta allí, al cuarto. Y por la ventana todo era distinto. Era un jardín donde había unos muros que hacían como... Era un jardín escalonado, no sé. Volví a bajar y abajo ya no era la casa en la que yo había estado en absoluto. Ahora era todo así como de IKEA, como de catálogo. Y había gente, gente que no le importaba que yo estuviera allí. Se cruzaban conmigo, pero no me miraban. Me sentaba con ellos en la mesa y me servían sopa. Cuando terminé la sopa, me daba cuenta de que el plato que me habían dado era de la vajilla de mi abuela. Era un plato de mi abuela, pero no era mi abuela. O sea, esto es un texto que yo habré grabado como a las... Perdón, un audio que habría grabado yo como a las 4 de la mañana, y así tal cual lo grabé, lo transcribí. Y esto es un poco lo que yo hago con los sueños.
9: Está bueno. Sí, sí. Muy bonito, sí. Redactado. Sí. Sí. Sí, sí, creo que muestra muy bien esto que hablábamos de la extrañeza, digamos, que genera encontrarte con algo que te parece familiar y después deja de ser familiar y después vuelve a ser familiar cuando es el plato de tu abuela. Me parece que está muy, muy bonito redactado también y se entiende muy bien. Lo lograste poner en palabras, me parece muy bien.
12: Claro, es que está esto un poco de lo, en cierta manera, como de lo espeluznante, ¿no? Aquello que es familiar, pero que se escapa, ¿no? Un poco de su familiaridad, como que está un poco ahí entre lo raro y lo familiar.
1: Pero o sea, lo de la lechera caducada en 1999, esto es para enmarcarlo, ¿eh?
12: Porque eso tarda bastante en caducar, ¿no? O sea,
16: no, los huevos no tanto, ¿eh?
12: Ya, luego no.
16: Los huevos estaban ahí que no sabemos, ¿eh?
15: ¿La leche condensada, la lechera? Sí.
16: ¿Hay olor en los sueños?
12: ¿Olor?
16: Wow, difícil, pues, ¿no?
12: Eso ya... Yo creo que sí.
1: ¿Sí?
16: Yo no recuerdo mucho.
8: Es curioso como la una cosa que es como muy rara en los sueños, o al menos Andrés, por lo que contabas en este sueño pasado, pero a mí también cuando recordaba, cuando recuerdo que yo soñaba, es la arquitectura, ¿no?, de las cosas. Yo recuerdo muchas veces de escaleras que voy a ir, ¿no?, a subir o a bajar, y llego a la escalera y es como que la escalera se transforma en algo inaccesible, por ejemplo. O, por ejemplo, salir de un edificio al exterior y como que el exterior es como que no tiene sentido. Recuerdo, por ejemplo, paisajes con cercas como infinitas, como casas que están tan lejos que no tiene sentido la distancia y cosas así. Que, no sé, en mi caso era muy, muy habitual, que la arquitectura era como muy, muy surrealista.
16: Edgers, ¿te acuerdas de Edgers?
8: ¿Qué es?
16: Ese que hace los dibujos de unas escaleras que se unen y se dan vuelta y no sé cuánto, es un dibujante bien interesante.
12: Pero esta cosa, ¿no?, de soñar con un espacio familiar, pero que tiene como unas variaciones, o como que en el sueño se abren, ¿no?, ya sea como unas escaleras, o un sótano nuevo, una segunda planta, o un jardín, ¿no?, como que no coincide con cómo es la realidad, pero
16: siempre hay
12: una cosa ahí.
4: O replicar una vivencia, como lo hiciste tú, para ir a ese sueño para encontrar una respuesta de algo que tú estás buscando. Y como decían acá, yo a través de los olores he llegado a conectarlos con sueños y viceversa. Y es muy heavy, muy bonito.
16: Ya, hablando, me hiciste acordar ahora del que la inteligencia artificial delira también. O sea, se cree cosas que no es interesante. El otro día le estaba preguntando por una ruta de montaña y me da una ruta de montaña. Me decía, puedes ir por aquí, por aquí, por aquí. Es la que yo suelo usar. Entonces yo le dije, pero ¿de qué me estás hablando? ¿Cómo que es lo que yo suelo usar? Si eso es una inteligencia, una máquina, nada. O sea, sí, disculpa. A veces tengo ilusión de ser una persona.
4: De ser una persona, es verdad.
16: ¿La puede decir? Siempre va a tener una respuesta.
15: Sí,
16: no, es Blade Runner. Es Blade Runner. Sí, sí. Hay algo ahí que...
4: De hecho, la segunda etapa de las IAs son... hipersensoriales y pueden supuestamente van a poder supuestamente soñar. Esto va a ser increíble. Y
16: sí, pero
4: matemáticas,
16: pero será una tristeza. Hay un cuento de Borges que escribió hace muchísimos años cuando vivía Borges, que se llama Las ruinas circulares, y es un señor que está soñando y está muy triste porque está soñando con un hombre. Hay un hombre que está en una ruina, en un laberinto, no sé qué, y está triste porque el hombre es una persona que es soñada, que no tiene existencia real, que es simplemente un sueño suyo. Hasta que en un momento él se empieza a dar cuenta que él también es un ser soñado por otro, que está más allá de él, y entra en colapso.
4: Que puede ser nosotros, ¿no?
16: Claro, que puede ser nosotros. No sé.
9: Qué miedo. Yo pensaba, hablando de arquitectura y sueños, que acá en Barcelona, lo poco que recorrí, digamos, de las obras de Gaudí y demás, me parecen como bastante oníricas las formas en las que están hechas, como conectando ahí como la arquitectura más onírica en la realidad.
16: Tiene algo de eso. Estamos llegando ya a los últimos 5 minutos y queríamos hacer algún comentario, publicidad de la fiesta del Rabat, ¿no, Teo? ¿Qué decías?
1: Bueno, hola, bona tarda. 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Si queréis saber exactamente el programa, porque no lo vamos a leer aquí, si entráis en Telegram, ¿vale?, y buscáis Ágora Juan Andrés Benítez, o en Instagram, en el Instagram mejor, Ágora Juan Andrés Benítez, encontraréis la publicidad exacta de lo que se va a hacer, ¿no? Yo solo voy a hablar del concierto PUM, en honor de la Loreto y del David, que no se olviden que es el sábado día 11, ¿vale? El lema de este año de las fiestas es L'Ágora es queda si tú la defensas. Tiene que ver con que vosotros, según que sabéis, que han intentado desnonar l'Ágora, la Sareb, y Entonces es todo lo que se hace va en relación a defender que el Ágora es quedi al barri, ¿vale? Se ha propuesto hacer una manifestación que saldrá al día del pregó, que es el día 9. El pregón lo hace el chico del Top Manta, Lamin, ¿cómo es diu? Lamin, tú lo puedes ver, es que no lo veo muy bien. Es el chico de la...
16: No, tampoco puedo verlo.
1: Bueno,
16: a ver es, quién puede verlo, está en rojo, por aquí.
1: Es el...
16: Aquí,
1: es,
16: Lamin.
1: Sí.
17: Lamin Sa.
1: Vale. Lamin Sa. Es el... forma parte del colectivo Top Manta, ¿vale? Y entonces... se elige cada año, se elige quién va a leer el pregón, y ya el año pasado ganamos nosotras, y este año hemos vuelto a ganar, y lo va a leer el Lamin, ¿vale? Que es muy interesante. Entonces.
16: ¿Esto va a ser en el Ágora?
1: No, esto es el pregón, ¿vale?
16: ¿Dónde va a ser el pregón?
1: El pregón se hace en donde está el ayuntamiento del distrito, que es en Ramalleras, en la plaza Ramalleras, ¿vale? Allí se hace. Nosotros salimos, normalmente el pregón se hace a las 7, siempre es un poco más tarde, porque entre que vienen los coros y todo, siempre se hace un poco más tarde. Nosotros haremos, se ha propuesto desde el Ágora, hacer una manifestación, que saldremos del Ágora, que está en la calle Aurora, esquina Riereta, a las 6 de la tarde, iremos con manifestación, con pancartas, hasta donde se va a hacer el pregón. ¿Vale? Para demostrar una vez más que el barrio quiere que el Ágora es quedi al barri, ¿vale? 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
1: És Ágora Juan Andrés Benítez, ¿vale? Yeah. Allà estan tots, lo digo porque si los leo ahora tampoco nos acordaremos, ¿no? Entonces, si entráis en el Instagram en Ágora Juan Andrés Benítez, tenéis ahí la información de todos los actos que se van a hacer en las fiestas alternativas.
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1: O sea, vuelvo a decir, si queréis consultar el programa y muchas más cosas, en Instagram es el Ágora Juan Andrés Benítez.
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0: Exacte.
1: Jo crec que no té la dimensió de lo que significa per
0: el barri. Exacto.
1: Ah, no, pondremos unas mesas de ping-pong para que la gente juegue. No,
0: sí, exacto.
1: Trata, no se trata de distraernos.
0: No se trata de eso, no.
1: Ocio.
0: Yo os recomiendo... ¿Flora, te llamas? Yo te recomiendo que pases a ver el Ágora. De verdad, porque es un sitio que es muy difícil encontrar en Barcelona y además es un pulmón, uno de los pocos pulmones que hay verdes en el barrio del Raval, que tiene no sé cuántos grados más de calor que en el resto de la ciudad. Y creo que va al...
2: Grados menos.
3: No, que el Raval, decir que Raval tiene...
1: El Raval
0: tiene más grados que el resto de Barcelona.
2: No,
0: ¿vale? Y tal, es uno de los únicos pulmones.
3: También es un tema, yo creo que está como en un petit pou, al Raval. Está como enfonsat.
0: Bueno, y aparte de esto
3: no
0: de que
3: el Raval, también al
0: casco. Yo creo que no hay suficiente verde y se dedica el ayuntamiento a cortar árboles como los de la
3: sí,
0: plaça
3: per
0: del Dubte.
3: Sí, ¿por qué tallen tants arbres ara? No entenc. Però a tots els barris estan tallant molts arbres.
0: Sí, bueno, hay uno, ¿no?, que ha cortado los árboles porque va a poner un espacio, ¿cómo se llama ahora esto para el calor? O sea,
4: sí,
0: han cortado 6 árboles para poner un refugio climático. Entonces no entiendes muy bien por qué, pero es así.
1: Bueno, la semana que viene, Rubén, tenemos con un programa sobre la seducción y esta estrategia. Estábamos pensando fuera de antena hacer un programa sobre esta, ¿no?
5: Extraterrestres, viva los sueños.
0: ¿Eh?
1: Ah, sí está. ¿Haremos programas sobre extraterrestres? ¿Estarás tú? ¿Geopolítica extraterrestre? No.
4: La semana que viene es sorpresa, porque había algo de David también. Rubén, cerramos este programa de los sueños y anunciamos que...
6: Sí, cerramos este programa que lo propuso Oscar, pero ya no está aquí, así que, bueno, espero que lo hayáis disfrutado. Yo sigo aprendiendo a manejar esto, nos vamos fuera de tiempo. Y nada, pues nos vemos la semana que viene, nos escuchamos la semana que viene con el tema que sea, que va a ser interesante, sea cual sea. Yo no sé cuál va a ser, pero va a ser interesante.
0: Seguro.
3: Que será el que cierre la temporada de Nicosia.
1: Ya puede ir promocionando, ¿no?
3: Aunque sí que seguirá de alguna manera a la radio.
6: Por supuesto.
0: Ah, sí.
1: Muy bien. Gracias.

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La Libre es una librería asociativa y centro social autogestionado emblemático de Santander que lleva ya 25 años realizando todo tipo de actividades y siendo un lugar de encuentro de colectivos y de gestación de colectivos. Se ha planteado la necesidad de tener que comprar su local porque la propiedad la ponía en venta y encontrar un nuevo local con unas condiciones adecuadas dada la situación del mercado inmobiliario actual en Santander, con un empuje brutal de los pisos turísticos, era prácticamente imposible. Y con el apoyo de su comunidad, sobre todo, ha hecho que este apoyo ha hecho que la asamblea que gestiona el espacio se haya decidido comprar. Pero claro, la operación son 140.000 euros y para esto se necesita el apoyo de mucha gente. Ha habido donaciones y para cubrir una primera parte y tres personas que han adelantado el dinero y a las que ahora hay que devolvérselo. Y para poder hacerlo y que todo el mundo pueda participar en el sostenimiento de La Libre, se ha abierto una campaña de micromecenazgo en la página migranodearenda.org en la que se puede buscar La Libre se queda. Y pues lo que se busca es completar los 100.000 euros que faltan para poder hacer la compra. O sea, para poder devolver el dinero de la compra. Así que animamos a todo el mundo a que participe y ayude a sostener este espacio que es tan importante para la vida cultural y la vida social en Santander.

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La Plaza de Los Ángeles está en peligro. La Comisión de Urbanismo de Barcelona prevé quitar a los vecinos del Raval 908 metros cuadrados de espacio público de la Plaza de Los Ángeles y entregarlos al MACBA para que el museo pueda levantar una edificación de tres plantas que tapará el convento de Los Ángeles para siempre. La Xarxa Veïnal del Raval presentó un recurso contencioso administrativo contra este despropósito urbanístico, que ya ha estado admitido a trámite por el juzgado. La demanda judicial ataca la detracción injustificada e ilegal del espacio libre. El Raval es el barrio con menos espacio público por habitante de toda la ciudad de Barcelona. Nos quieren quitar 908 metros cuadrados que el ayuntamiento entrega a una entidad público-privada, elitista que lleva décadas colonizando el Raval y vive de espaldas a sus vecinos. 908 metros cuadrados de espacio público que los vecinos del Raval dejaremos de tener y que nunca nos será retornado, a no ser que paremos este despropósito. Para entenderlo, hemos de mirar quién dirige el MACBA. 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Paremos la ampliación del MACBA. Lucharemos en los tribunales y en la calle.

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Ministerio de Sanidad asesina, nos han prohibido soñar, nos han atado a la butaca, pero el que siembra miseria recoge bombas lapa, políticas policíacas, estado de excepción, ocultan sin vergüenza el número de placa, gobierno cabrón, sociedad hipocondriaca, levantémonos al grito de revolución.

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La Xarxa Bienal del Raval presentó un recurso contencioso administrativo contra este despropósito urbanístico, que ya ha estado admitido a trámite por el juzgado. La demanda judicial ataca la detracción injustificada e ilegal del espacio libre. El Raval es el barrio con menos espacio público por habitante de toda la ciudad de Barcelona. Nos quieren quitar 908 metros cuadrados que el ayuntamiento entrega a una entidad público-privada, elitista que lleva décadas colonizando el Raval y vive de espaldas a sus vecinos. 908 metros cuadrados de espacio público que los vecinos del Raval dejaremos de tener y que nunca nos será retornado, a no ser que paremos este despropósito. 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Lucharemos en los tribunales y en la calle.

La Libre se queda es la campaña de microfinanciación, vamos, de crowdfunding, organizada para que el Centro Social Autogestionado y Librería Asociativa La Libre, que se encuentra en la Rambla de Sotileza número 1 desde hace ya 15 años y que en general lleva una andadura de 25, pueda comprar el local en el que se encuentra. La propiedad lo puso en venta y la dificultad con el mercado inmobiliario que tenemos en Santander ahora mismo, con una presión brutal de los pisos turísticos, hicieron muy difícil encontrar un local que tuviera las características mínimas para este tipo de actividad. Y bueno, pues la propia comunidad impulsó a la gente que forma la asamblea que gestiona La Libre a que intentara comprar el local. La operación implica 135.000 euros más gastos, de los cuales unos 40.000 ya se han cubierto con donaciones, y ahora faltan 100.000 euros que han prestado varias personas, tres personas del entorno de La Libre, pero a las que hay que devolverles el dinero. Así que animamos a todo el mundo a que participe en la campaña entrando en la página migranodearena.org, buscando La Libre se queda y haciendo la donación que puedan para que este espacio esencial en Santander se mantenga.

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0: Hola, buenas tardes. Estamos como cada sábado en el aleteo desequilibrado en Contrabanda FM 91.4, Radio Libre y No Comercial, emitiendo desde la ciudad de Barcelona. Y bueno, digo como cada sábado, pero en realidad este aleteo ha tenido un parón porque después de acabar la primera fase de regularización ya nos tomamos unas semanitas porque necesitábamos un poco restablecer las energías. Fue un proceso muy intenso, está siendo, sigue todavía el proceso de regularización. Estamos recibiendo ahora todas las personas que están, pues les están notificando números de expediente, pago de tasas, número de seguridad social. Y entonces este proceso que con tanta energía hemos impulsado toda la comunidad migrante está en marcha, estamos muy felices de eso y retomamos hoy día el aleteo, muy, muy contentas de poder tener también a dos compañeras invitadas que seguro que estuvieron también ahí en el baile del trabajo intenso que se hizo, pero también de la alegría, la celebración de que personas que están en situación administrativa irregular puedan tener una mínima dignidad, puedan tener la mínima posibilidad de estar como una persona normal, aunque normal no me gusta esa palabra, es como, hay, como una persona ciudadana en este territorio, sin tener miedo de tener que escaparse de los CIE, de los controles policiales, de los controles por perfil étnico, etcétera, etcétera, etcétera. Así que con esta energía súper positiva de la regularización, va caminando y va caminando gracias a la lucha migrante constante que viene desde hace hartos años, porque en la pandemia fue que empezamos a juntar firmas. Es que saludamos a nuestras compañeras de hoy y tenemos, por supuesto, a nuestra queridísima Vale, colaboradora Valentina.
6: Vea, querida. Ay. ¿Me escucha? ¿Se escucha? Ahí estamos.
0: Ahí estamos.
6: Bueno, en vivo estamos nuevamente en el aleteo desequilibrado, que como bien decías, habíamos tenido una pausa y te eché de menos, Vea, para reflexionar en este espacio tan bello que hemos ido construyendo con mujeres migrantes, migradas y mujeres y disidencias también que ha participado de este de estas conversaciones, de estos aleteos, que eran lo que yo les había compartido a las chicas que hoy día nos acompañan, una conversación abierta, una conversación libre, y bueno, felicidades también por la regularización a Mujeres Pa'lante, aguante Mujeres Pa'lante, aguante las voluntarias también, y todas quienes están ahí en la fundación. El otro día conocí a Lorena también, que también fue parte de este espacio, así que bueno, esperamos que siga adelante esta regularización y que no tengamos tampoco interrupciones, porque hay muchas noticias, cierto, que circulan respecto del proceso, pero seguro que seguirá bien.
0: Sí, sí, sí. Las incertidumbres tienen que ver sobre todo con la incapacidad del gobierno y de las administraciones de cumplir en tiempo y forma los compromisos que tienen de resolver. Sí. Porque, claro, al comienzo nuestra campaña era 500.000 personas que se regularicen y se presentaron 1.200.000 solicitudes. 1.200.000 personas y así todo se quedó gente fuera. O sea, pensemos la cantidad de personas que estamos sosteniendo la economía sumergida de este país, que no contamos con los mínimos derechos de un contrato digno, ni decir de un contrato de alquiler, que esto ya es como un sueño de una noche de verano, porque es que es una cosa imposible, y de las condiciones básicas que permiten una sobrevivencia digna. Entonces, creemos que es muy, muy importante que todas las personas que presentaron puedan seguir informándose, puedan seguir revisando con las entidades que seguiremos ahí a pie de cañón, brindando la asistencia necesaria para que todo ocurra como tiene que ocurrir y que esta famosa TIE, tarjeta de identificación de extranjero, pueda permitir, ¿no?, que las personas estén tranquilas y puedan buscar este contrato de trabajo que se va a requerir también para la renovación. O sea que esto no acaba, señoras, esto sigue, pero hemos dado un paso de gigantes, creo yo. Y bueno, las compañeras que nos visitan hoy tienen mucho que ver con esto, no tanto con regularización, pero sí con esta mirada de cómo analizamos el mundo en que vivimos y esta Europa fortaleza con ojos desde el sur, con ojos sureños, con ojos extracomunitarios, con una mirada diferente. Y yo creo que eso hay que ponerlo muy en valor, porque nos hacen falta espacios, ¿no?, para poder compartir todos los saberes que traemos desde el sur.
6: Y bueno, hoy día nos acompaña también una invitada especial, sorpresa, que vamos a presentar también. Pero bueno, chicas, bienvenidas a este espacio. Tenemos hoy día en el estudio a Angie Molina Saavedra, arquitecta y museóloga especializada en patrimonio cultural y hábitat en contextos vulnerables o vulnerados, con experiencia en gestión cultural y comunitaria, que es cofundadora de Descoloniza Barcelona Tour. Trabaja con enfoques decoloniales centrados en la memoria, en el territorio y la justicia social. Así que bienvenida, Angie. Y bueno, ahí me imagino que también irás nutriendo y complementando esta presentación. Y por otra parte también nos acompaña Camila Opaso Sepúlveda, que es doctora en Sociedad y Cultura por la Universidad de Barcelona. Es arqueóloga, antropóloga y museóloga especializada en memoria colonial y descolonización de museos y espacios públicos. Y también nos acompaña Anouk, que viene a acompañarnos desde su mirada y su perspectiva. y sus saberes de niña. Y bueno, ustedes vienen a este espacio porque también me comentaron que lideran un proyecto denominado Descoloniza Barcelona Tour. Entonces queríamos saber de qué se trata esta ruta. Me imagino que tiene una historia. Estuve ahí revisando también su Insta. Me di cuenta que ya cumplieron un año también en esta carrera, yo creo, y en esta misión un poco de recuperar esas memorias de contrarresistencia. Así que las escuchamos, chicas. Bienvenidas al Aleteo Desequilibrado.
7: Vale, muchas gracias por la invitación, Valentina y Bea. Bueno, contarles que esta ruta surge por invitación de la Cami. En realidad fue ella la que como inició este proyecto y me invitó a participar con mi investigación de trabajo final de máster. Yo vine, bueno, llevo casi 5 años viviendo en Barcelona, vine a hacer un máster en la Universidad de Barcelona en gestión, o sea, en gestión del patrimonio cultural y museología, y mi trabajo final de máster fue una investigación sobre la exhibición de personas humanas conocidas popularmente como zoológicos humanos. Entonces la Cami, que sabía que yo estaba haciendo esta investigación, y ella también con su tesis de doctorado, decidimos juntar, que seguramente ya contará un poco más de eso después, decidimos juntar estas dos investigaciones académicas y sacarlas a la calle. Ya llevamos más de un año, de hecho, casi dos, porque la primera vez que la hicimos como piloto fue fue el 12 de octubre, creo, del 2024. Sí, del 2024, dentro de la colectiva feminista antirracista chilena en Barcelona. Y ya luego nos ganamos una beca, empezaron a pasar muchas cosas, entonces nos ganamos una beca para ir a hacer una formación en tour de coloniales en Innsbruck, y a partir de ahí
6: eso
7: ya...
6: En Austria.
7: En Austria, sí. Y a partir de ahí ya no, el año pasado como que partimos así como con el proyecto las dos, gestionándolo y haciendo rutas 2 veces al mes, cosas así. Si la Cami quiere decir algo más.
8: Sí, bueno, primero que todo agradecer este espacio, que exista un espacio como este, y también que se interesen en nuestro proyecto, que también se haga un espacio para socializar los distintos trabajos que estamos haciendo las mujeres migrantes y las propuestas que traemos aquí al norte para cambiar el mundo y cambiar la manera que entendemos de habitarlo y las reglas, ¿no?, de cómo se habita el mundo. Así que muchísimas gracias por crear este espacio y por darnos el lugar para hablar de nuestro proyecto. Nosotras primero confluimos en esta colectiva antirracista y feminista de mujeres chilenas migradas, y con Angie somos especialistas en temas de memoria, y Chile también es un país que tiene una larga trayectoria y una experiencia muy valiosa en términos nacionales, pero también internacionales, sobre el tema de la memoria, y creemos que eso es importante compartirla. Creemos que la memoria es un desafío todavía pendiente en este mundo que duele, en este mundo con heridas abiertas, en este mundo con cicatrices que no terminan de cerrar. Y necesitamos aprender a trabajar esos traumas colectivamente, y desde esa ímpetu de querer sanar es que creamos este proyecto, viendo que son muy pocos los espacios de esta ciudad de Barcelona donde podemos hablar de los traumas que nos duelen, donde podemos enterarnos de las historias completas de la colonización, de la historia de la esclavitud, donde vamos a los museos y a los centros de memoria y no nos sentimos representadas, no nos sentimos cómodas con la manera en que se explica la historia de nuestros territorios aquí. Y por eso es que, en base a mi investigación de doctorado, que fue una investigación basada en la memoria colonial y esclavista en el espacio público de Barcelona, y junto a la investigación de Angie, que ella acaba de explicar, decidimos crear este tour para crear ese espacio, para construir memorias, para disputar el espacio público, para debatir sobre estos temas que necesitan sanar, que no tienen espacio apropiado para generar un diálogo, y con esa mirada crítica, pero también con una propuesta una propuesta muy sensible, es que invitamos a las personas a recorrer la ciudad, a todas las personas, queremos que vengan todas las personas migrantes, las personas blancas, las catalanas, las turistas, porque la historia global, la historia colonial y esclavista sigue estructurando el mundo actual, sigue generando desigualdades en las sociedades actuales y creemos que todas las personas somos parte de esa historia y necesitamos conocerla mejor, entenderla mejor y escucharnos mutuamente para poder llegar a esa sanación que está en el centro de nuestra propuesta.
6: Mm. Bueno, muy interesante proyecto. A mí me llama la atención que estamos en una ciudad que es tan turística, ¿cierto? Y que los espacios se habitan desde, desde otras lógicas, quizás un poco más neoliberales. Vamos a comprar a las tiendas como Zara, H&M, la gente viene a eso. Bueno, yo no, obviamente. Pero en el fondo siento que es importante esa perspectiva como de visualizar esa historia que no la cuentan los vencedores, sino que los oprimidos.
0: Y yo en ese sentido quisiera ir como un poquito a las raíces, porque me gusta pensar que a lo mejor personas que nos están escuchando no han escuchado nunca la palabra colonial, decolonial, esta ruta de colonizar. ¿Qué significa eso? O sea, empecemos como a clarificar para que sobre este léxico común, esta pequeña como glosario que podemos hacer, vayamos construyendo también discurso. Creo que esta es una conversación que también tiene como finalidad que más gente pueda entrar en estas discusiones, porque sabemos que nos escuchan, por ejemplo, mujeres migradas que viven por aquí, que están súper estresadísimas con el día a día, con la sobrevivencia, con buscar trabajo, que tal vez escuchen un podcast así como de tránsito de un lugar al otro, y son temas que tal vez no han podido ni leer, ni nadie les ha explicado. Así que quisiera partir desde la base y preguntarles, ¿qué es esto del colonialismo?
8: Sí, muy bien, muchas gracias por la pregunta, porque incluso yo, que soy una persona que ha tenido el privilegio de pasar muchos años por la universidad, hay un punto en mi historia académica donde me preguntaba, veía papers, artículos y decía, ¿por qué la gente sigue hablando de esto colonial? Que esto ya pasó, ¿por qué seguimos en esto, no? Y es una idea que se repite mucho, ¿por qué lo colonial todavía? Y aquí, sobre todo en España, cuando nos dicen, ya pasaron más de 500 años, ya las independencias en sus países pasaron hace más de 200, dejemos de hablar del pasado colonial, ¿sí? Y cuando hablamos de lo colonial, estamos hablando sobre todo de una estructura de poder global. Sí, una estructura de poder global que comenzó junto con el proceso de colonización que llevaron a cabo los imperialismos europeos en los distintos territorios del mundo, no solamente en América, sino que también en África y en Asia, y en Oceanía, por cierto. Y con ese ímpetu imperial de las distintas potencias europeas desde el siglo XV en adelante, incluso un poco antes, este ímpetu de, entre comillas, descubrir nuevos territorios y crear un proyecto de desarrollo y de progreso, que es en el que todavía estamos, es donde se inicia este proyecto colonial, es donde se inicia esta colonización de territorios que necesita también de la subordinación de personas y de la explotación de recursos para generar este progreso y este desarrollo que, por supuesto, no alcanza para todos, sino que además construye una jerarquía entre las personas, una jerarquía racial que va a determinar quién tiene derecho a acceder a ese progreso y a ese desarrollo y quién no tiene ninguna relevancia dentro de este proceso de desarrollo y de progreso, de modernidad, básicamente, ¿sí? Entonces, en base a esa tecnología, en base a esa explotación del sur, es que se construye el mundo como lo vemos hoy. No siempre explico esto, no es azaroso que las ciudades en general se parezcan, no es azaroso que vivamos más o menos todos parecidos. Es un proyecto que Europa importó exportó, gracias, a los distintos territorios desde ese proyecto, desde esa misión colonizadora. Luego de las independencias jurídicas que pasaron desde el siglo XIX en adelante hasta la Segunda Guerra Mundial, se firmaron independencias que daban por finalizada una situación jurídica de colonización, ¿sí? Pero eso no desarticuló esta estructura de poder global de la que estoy hablando. En términos académicos, a esto se le llama colonialidad, pero en realidad no es importante que nos quedemos con esa palabra, sino que entendamos cómo esa historia colonial que comenzó en 1492 o incluso un poco antes, hasta hoy día tiene esas estructuras vivas y continúan reproduciéndose en distintos formatos, con distintos mecanismos, pero continúan estructurando el mundo a través de una jerarquización racial y a través de esta determinación, esta frontera de quién es válido y quién no es válido en el mundo moderno, en el mundo del progreso y del desarrollo.
0: Me parece muy relevante lo que comentas, porque esta línea, ¿no? Esta línea que marca el ser o no ser, tener derecho, ser persona, ser ciudadano de esta Europa fortaleza y poder moverse tranquilamente por todo el territorio con solo el DNI sin problema, o nuestro caso, como migrantes extracomunitarios, tener que pasar esas filas interminables de chequeo de policía para decir que no eres ninguna amenaza, ningún peligro, que vienes aquí a estudiar o a visitar, pero que no te piensas quedar aquí, porque esto es como el sueño americano, que cada vez menos sueño americano, pero que, sin embargo, claro, todas estas migraciones enormes, porque las migraciones siempre han existido, pero ahora hay un aumento en el flujo de las migraciones, tienen que ver justamente con las consecuencias que la colonización deja en los territorios, de usurpación de materiales primas, de empobrecimiento del territorio, de graves desigualdades económicas que generan muchísimas veces la migración por motivos económicos, que es un, bueno, y ahora le sumamos además las migraciones climáticas y ya la cosa, vamos cada vez a una escalada más grande, ¿no?
8: Que sigue siendo un resultado de la historia colonial también, la crisis climática. Entonces, también vemos cómo por motivos, ya sea económicos, políticos o climáticos, toda esta migración está vinculada con las migraciones anteriores de Europa hacia los territorios colonizados, que incluso en el siglo XIX, por ejemplo, cuando era muy, muy abundante, muy grande el número de personas de Europa que migraban a esos territorios, la migración no era una amenaza. Y es importante entender cómo las narrativas sobre las migraciones van cambiando, dependiendo de la dirección en que se hagan esas migraciones y también del momento histórico en el que se mencionan esas migraciones. En el siglo XIX era una oportunidad para que Europa creciera, era una oportunidad de desarrollo. Así se entendían las migraciones. Pero hoy día las migraciones son amenazas, ¿sí? Es porque los discursos están mediatizados por ese poder, de nuevo, por ese poder colonial, por esa estructura global de poder que sostiene esas jerarquías y que determina qué migración es válida y cuál no lo es.
6: Claro, y ahí, bueno, interesante también el hecho de que ustedes, a través de Descoloniza Barcelona, se reapropian de este concepto de colonialismo y lo apuntan a la descolonización. Entonces, ahí, para que vayamos profundizando también como en lo que ustedes hoy día están haciendo, ¿cómo ha sido implementar este proyecto? Porque me imagino que al principio fue llegando gente quizás de a poco. ¿Cómo ha sido también ese proceso de ir convocando a personas que tengan interés también en resignificar esta historia de Barcelona?
7: Bueno, igual ha sido un proceso súper sorpresivo, por lo menos desde mi punto de vista, con la Cami siempre lo conversamos, porque partió, claro, como una propuesta de nuestra contribución como activistas, ¿no? Como de querer llevar esta información, que de alguna manera era como un privilegio, porque las dos tuvimos la oportunidad de estudiar, de venir, migramos por estudios, ¿no? Como en otra, o sea, porque yo siempre digo de que hay diferentes tipos de migración, ¿no? Entonces, claro, al principio era como muy desde ese lugar, siempre venían muchas personas migrantes a nuestras rutas, y de a poco esto fue cambiando el público también empezó a cambiar, sobre todo porque la forma en la que nosotros divulgamos este trabajo es solamente a través de Instagram, de boca a boca. De hecho, tenemos un formulario de evaluación que le pasamos a las personas que participan, y cuando la pregunta, hay una pregunta que dice, ¿cómo te enteraste de la ruta? Y la mayoría es de boca a boca por recomendación. O sea, vino una persona y le dijo a una amiga, y así eso se empezó a repartir. Y una vez nos pasó, por ejemplo, de que la mayoría del público fue catalanas, y eso para nosotros igual ya era súper interesante, porque claro, teníamos un público que era muy migrante y que obviamente que nos interesaba, pero nosotros también queríamos llegar a la gente de acá, ¿no? Porque es a esas personas a las que en el fondo queremos, no sé si es interpelar, pero sí generar como ese diálogo del que hablaba Camila, ¿no? Entonces eso fue súper interesante, y a partir de eso, que ya llevamos casi 2 años, empezaron a salir muchas colaboraciones. Después nos fuimos a hacer esta formación que les contaba, organizaciones migrantes también nos han pedido que hagamos pequeñas formaciones. De hecho, ayer tuvimos una ruta con la organización Sembrar, que también vinieron chicas migrantes, y claro, o sea, como el público siempre es diverso, y eso también ha sido súper interesante, sobre todo porque este año, de hecho, Barcelona está declarada por la ONU como capital mundial de la arquitectura, por la UNESCO, Capital Mundial de la Arquitectura, y nosotras con la ruta participamos dentro de las rutas que se estaban haciendo, y cuando nos entrevistaron fueron 300 postulaciones, y de esas 300 rutas que se hicieron o que se van a dar durante este año, la nuestra era la única de colonial, ¿no? Como con esta perspectiva, claramente porque, como decías tú, Barcelona es una ciudad muy turística, se vende a través de la arquitectura, entonces todas estas rutas hablan de eso. Y para nosotros, yo soy arquitecta de formación, pero siempre que hacemos la ruta, yo siempre les digo, no les voy a hablar del estilo arquitectónico, no sé, del edificio que estamos viendo, no, del monumento, sino que esas otras historias que han sido olvidadas y que no se cuentan y que hay detrás de estos edificios, ¿no? Entonces creo que eso igual ha sido interesante, cómo ha ido creciendo este proyecto. De hecho, ahora con esta invitación también al programa de ustedes, que es muy emocionante, sobre todo para mí porque es la primera vez que estoy en un programa de radio, entonces como estoy un poco nerviosa.
6: Qué privilegio que tenemos. Sí.
7: Pero claro, eso, como que ha sido súper bonito también. Ha sido un proyecto que con Camila le hemos puesto mucho corazón, mucho cariño, entonces también es muy bonita la recepción de la gente. Cuando termina la ruta se quedan media hora conversando con nosotras, entonces no se quieren ir, es como que creemos que es un espacio súper bonito, que por lo menos nos hace sentido porque no es nuestro proyecto monetario, por así decirlo, nosotros no vivimos de esto, es todo autogestionado, pero claro, lo hacemos como con esas ganas de contribuir, ¿no? Y que estas historias se sepan, de generar conciencia, de generar espacios de reparación, como decía Camila, entonces eso ha sido súper bonito.
6: Uh-huh. Sí. Y ahí también la vinculación de la historia de Chile, particularmente de los pueblos indígenas como Mapuche y Selknam, y su vinculación con la historia también de Barcelona, porque ahí tú nombraste los zoológicos humanos, uh-huh, que hacen, yo creo que nos ayudan a entender también esta perspectiva de colonial, porque no es solo en el presente este relato de las migraciones, sino que deviene de siglos, uh-huh, de historia. Entonces, sí. Y tú nombraste el tema de los zoológicos humanos, pero un poco para profundizar y entender también cómo se fue dando este fenómeno acá en Barcelona. Uh-huh. Y bueno, te escuchamos.
7: Sí, bueno, cuando yo empecé a investigar esto, yo venía con la idea de Chile de hacer una investigación sobre la representación de los pueblos indígenas en museos. Y cuando llegué acá me encontré con una historia que es súper conocida acá, pero no todo el mundo la sabía, que es el Bosquimano de Bañolas, que no sé si saben de este hombre africano que estuvo expuesto durante más de 100 años casi en el Museo de Arder. Entonces me empecé a encontrar con muchas historias y claro, yo ya tenía antecedentes de la exhibición humana en estos zoológicos humanos, ¿no? Sobre todo de pueblos indígenas en Chile, como bien decías tú, Selknam, Cahuéscar, que habían sido secuestrados y habían sido traídos acá, pero en Barcelona era algo súper desconocido. Entonces empecé a investigar y tuve la suerte, por así decirlo, de hacer mi práctica en el CCCB, donde Neus Moyano fue mi tutora, y ella, de forma una catalana, de forma como particular, autodidacta, había empezado a investigar esto. Entonces, cuando yo le dije que quería hacer esta investigación juntas, ella me pasó su información y, claro, luego empezó a confluir que otro compañero encontró el expediente de un grupo mapuche que había sido exhibido en el Parque de la Ciudadela en 1900, y para mí eso como que tuvo mucho más sentido, ¿no? Como darme cuenta de que, claro, quienes habían sido exhibidos acá en Barcelona no solamente venían de África y de Asia, sino que también venían de América, de Abya Yala, ¿no? Entonces, y darme cuenta que también Barcelona era una ciudad que estaba dentro de este sistema, porque cuando se hicieron estas exhibiciones en el siglo XIX y a principios del XX, era una red, o sea, era un sistema que se hacía por toda Europa y parte de Estados Unidos, y eran espectáculos masivos, donde la gente iba, pagaba una entrada y veía estos espectáculos, ¿no? Yo en la ruta siempre digo, ¿no?, que cuando hablamos de racismo siempre pensamos inmediatamente en la esclavitud, pero también tenemos que pensar en los zoológicos humanos, porque también a partir de ahí se genera también esta idea del racismo moderno, ¿no?, donde los naturalistas medían a estas personas que eran secuestradas, traídas acá, y generaban esta idea de la raza blanca superior, ¿no?, donde estas otras personas eran consideradas salvajes, primitivas, similares a los animales, entre comillas, ¿no? Entonces, eso para mí también fue interesante porque, de hecho, en la medida que empecé a investigar, me di cuenta de que la última exhibición, por ejemplo, que se dio de zoológico humano fue en 1958, si no me equivoco, o 54, en Bruselas, que fue la Exposición General de Bruselas, donde personas del Congo, niños y niñas fueron exhibidas. Estamos hablando de 1950, o sea, no estamos hablando del 1870 o no sé, ¿sabes?
0: Menos de 100 años.
7: Menos de 100 años. Y de hecho, o sea, lo del Bosquimano de Bañolas, que también es algo muy, no es exactamente lo mismo, pero se puede considerar dentro de esta lógica, fue hasta el 2000, o sea, estamos hablando que el 2000 recién repatriaron sus restos. Entonces, claro, estas historias nosotros las contamos dentro de la ruta, porque para mí, como que esas lógicas coloniales, ¿no?, como decía Camila adelante, están vigentes, siguen ocurriendo, y en este caso en particular, cuando yo hice esta investigación, a mí me interesaba no solamente quedarme en el pasado y contar estas historias del pasado, sino que relacionarlas con el momento presente, ¿no? Y a mi llegada como persona migrante, obviamente, yo no sabía lo que era un centro de internamiento de extranjeros hasta que llegué a Europa. Entonces, para mí había una lógica y un paralelismo entre lo que fueron los zoológicos humanos y lo que hoy en día son los centros de internamiento de extranjeros. Entonces, mi investigación, en el fondo, de alguna manera también trataba de generar ese vínculo y que a través de la ruta nosotros también lo explicamos, ¿no? Porque quienes fueron exhibidas en estos zoológicos humanos venían de África, de América, de Asia, y las personas que están ahora recluidas dentro de un centro de internamiento extranjero también son personas de esos mismos lugares. Son esas personas las que migran, cruzan el mar y terminan dentro de un CIE, ¿no? Entonces, para mí eso era como muy evidente, y quería como dejarlo de manifiesto que en el fondo esta historia colonial no se ha acabado, sino que sigue vigente. Y que es importante como darse cuenta, porque como muchas veces pasa que nos dicen, oye, pero si, lo que decía Cami, ¿no?, esto pasó hace 500 años, dejen de hablar de esto, pero esto sigue ocurriendo. Entonces eso era como importante de manifestar.
0: Claro, la demanda que siempre hacemos los movimientos migrantes de devolvernos el oro, sí, es porque siguen robando el oro. Sí. Ahora tal vez no es el oro, pero es el litio, es el agua, es, sí, Endesa, son los bosques, todas las compañías que hay europeas que están saqueando el sur global. Y entonces no es que haya dejado de pasar esta situación de dominación, sino que cambia de forma. Claro, ahora no está el rey, no están los virreinatos y no está toda esa lógica de organización, pero sí sigue esta jerarquía de poder, que es la que genera el colonialismo, en que hay gentes que están dominando una situación y hay gentes dominados. Y en ese sentido, como tú bien dices, los CIEs o las personas que están en situación administrativa irregular corresponderían a personas que están en condición de no persona, literalmente.
7: Sí.
0: Yo tengo como harta curiosidad de saber los primeros momentos de cómo empezaron a hacer esta ruta, cómo fue el proceso de investigación, porque claro, una cosa es saber muchas historias que seguramente saben, y luego lo otro es cómo organizar esta ruta, ¿no? ¿Cómo fue eso?
8: Sí, bueno.

0: en Barcelona que hablan de la historia colonial, sobre todo de la historia esclavista, pero esas rutas no tienen una perspectiva descolonial. A nosotras lo que nos importa en esta ruta es tomar el principio que propone la teoría decolonial de reconocer que lo colonial no es un pasado, que lo colonial no quedó en esas firmas de independencia, sino que continúa estructurando hasta el presente. Y por tanto, nuestra ruta le tuerce la mano al tiempo colonial, ¿sí? Y entonces propone este entendimiento del mundo más allá de estas cronologías temporales, de estos nombres de periodos, que a mí como arqueóloga es algo que siempre está presente, pero nosotras lo entendemos como estructuras de poder que se actualizan cada día, con violencias cotidianas, pero también con violencias estructurales. Entonces, eso es lo que queremos presentar en la ruta. Y claro, nuestra investigación, nuestro tour también tiene como la característica de que viene, no nace por la intención de hacer turismo. De hecho, a veces lo presentamos como un anti-tour, porque no es para el disfrute, no es para el goce, sino que puede ser incómodo, puede ser muy sensible. Hay personas que se conmueven mucho en la ruta. Ese no es nuestro objetivo tampoco. O sea, eso pasa, lo abrazamos. Cuando eso sucede, es algo que no es que nos gusta que nos pase, pero sí que agradecemos que las personas tengan la confianza de participar de este lugar seguro que estamos creando para dejarnos atravesar por estas historias del pasado y del presente, y que estamos proponiendo que no se repitan en el futuro. Y por eso es que decía, no viene del interés del turismo, sino que viene de la investigación. Y claro, al principio cometimos muchísimos errores, hacíamos tour de 3 horas, a las personas que fueron le pedimos disculpas hasta el día de hoy, pero estaban todas, o sea, después de las 3 horas se quedaron igual ahí media hora mirándonos del tipo que viene ahora, no nos queremos ir, igual como pasa hoy cuando ya hacemos el tour más corto, que tampoco es tanto, que dura 2 horas y media, pero hicimos tour muy largos al principio, hicimos tour con mucha gente, porque yo soy arqueóloga, soy antropóloga, a Angie es arquitecta, no sabemos de turismo, o sea, esto hay que ponerlo en evidencia. Esto no es algo que nosotras manejamos y que hemos tenido que aprender a lo largo de este proyecto, y que afortunadamente hemos tenido el privilegio de acceder a ese conocimiento y sobre todo a esas herramientas que nos permiten transformar muchísimos años de investigación. O sea, mi doctorado tienen que haber sido 7, más mi máster un par más, Angie también por su parte, seguimos investigando por fuera para poder seguir nutriendo las historias que contamos, pero sobre todo lo que nos interesa en el tour es que en cada parada podamos entender el vínculo de la historia del pasado que estamos contando con el presente actual, y también entender cómo eso nos afecta hoy día a las personas migrantes o a las personas racializadas, y qué se puede hacer con las personas que tienen el privilegio, digamos, de la blanquitud y que también hacen parte de esta relación de opresión. Entonces son esos lineamientos, digamos, decoloniales, pero también antirracistas. Y hay un tour específico que también es sobre feminismo. Obviamente el feminismo no es un ítem, no es algo que trabajemos solo en ese tour. Siempre está atravesado en todos nuestros tours. Tenemos 5 tours distintos, 5 recorridos diferentes. Hay uno específico que más que de feminismo es de antipatriarcado. Pero esa perspectiva crítica con el patriarcado está también presente en los otros 4 tours. Y eso es lo que nos ha ido ayudando a seleccionar qué historias queremos contar, cuáles son los lugares a los que vamos a parar. O sea, Barcelona está construida en base a la riqueza de la historia colonial y esclavista. Entonces es muy difícil seleccionar qué lugares vamos a ir, porque podríamos ir a cualquier lugar de la ciudad, básicamente.
1: Claro, Vía Layetana ya.
0: Vía Layetana, el Paso Marítimo, el Eixample. Sí. O sea, hay tantos lugares que ha sido mucho aprendizaje estos años de seleccionar lugares, pero sobre todo seleccionar historias, aprender a manejar los tiempos, aprender a, decíamos antes, a sostener toda esta emotividad, toda la sensibilidad que surge. Es un trabajo muy emocional, muy sensible, para el cual tenemos que prepararnos muchísimo espiritualmente, no solamente intelectualmente, o sea, para hablar de estas cosas que incomodan, que desequilibran a propósito

0: del aleteo, hay que estar preparado intelectualmente, ¿sí? Porque a la gente no le va a gustar lo que vamos a decir. Hay gente que no le va a gustar.
1: ¿Y alguna vez han tenido como cuestionamiento?
0: Mira, también en relación a lo que nos preguntaban antes sobre la audiencia, que ha ido cambiando, en general la gente que viene ya tiene una perspectiva crítica, tiene algún acercamiento a los temas que vamos a trabajar, y son personas muy respetuosas que siempre están muy abiertas a aprender. Entonces, en ese sentido, como decíamos, nuestro tour está creado con años de investigación. Tenemos muchísima información que compartir y la gente es muy agradecida, muy respetuosa y muy agradecida. Pero la calle es la calle. Y eso se hace sentir, se hace ver. Afortunadamente, nunca una confrontación ha llegado a ser extremadamente violenta, pero sí que nos han confrontado en la calle. Sobre todo cuando hacemos los tours de feminismo. Es porque el tour de feminismo de antipatriarcado es para todas las personas. Que el horizonte antipatriarcal tiene que ser inclusivo. Están todos bienvenidos allí a pensar desde esa perspectiva, ¿sí? Pero hacemos algún día especial mente para recibir a mujeres y disidencias, para encontrarnos seguras en ese lugar, ¿sí? Sobre ese tema. Y cuando nos ven a 20 mujeres en la calle, hablando con micrófono, empoderadas también, aunque no me gusta mucho esa palabra, pero seguras de lo que estamos haciendo, obviamente a los hombres eso les molesta, nos han gritado cosas, hay lugares donde se resiente mucho más la narrativa. El monumento de Colón es un lugar muy controversial. Siempre hay mucho turista, mucha gente que nos ha gritado cosas, que nos gritan que estamos mintiendo, cosas de ese tipo, hacen mueca, o sea, pasa un poco, se paran amenazantemente. Por eso decíamos, hay que estar muy preparada, no solo intelectualmente, emocionalmente, la sensibilidad, espiritualmente, también colectivamente. Nuestro proyecto es muy colectivo. Surgió de la mano de nuestra colectiva. Hoy día estamos un poco más trabajando las dos, más que dentro de la colectiva, pero siempre estamos con personas que nos apoyan con el registro. Usualmente viene gente que conocemos, o sea que nosotras procuramos crear un espacio donde nos sintamos seguras cuando hacemos el tour, porque sabemos que es un momento de vulnerabilidad, de poner nuestro cuerpo en la calle, exponiéndonos también a esa tensión, ¿cierto? A esa incomodidad que puede generar. Entonces, demanda muchísima preparación, la verdad. Sí.
2: Yo tengo una super pregunta que es, ¿esta personita que está aquí acompañándonos ha estado alguna vez en un tour? ¿Ha participado en un tour? ¿Quiere contarnos su experiencia?
3: Bueno, yo en el colegio este año he hecho como un tour para la familia explicando la ciudad antigua romana con grupos que los profesores escogían, como con el grupo de inglés, hablaba inglés sobre el tema de Bárquino, hablaba partes de Bárquino del inglés, o otros, nos hicieron hacer como unos temas, como la puerta del mar, donde venían las personas, con las... O sea, cualquier cosa romana, las murallas.
2: ¿Y te gusta hacer tour?
3: A mí me gustó, sí, porque pude como explicar lo que supimos hacer en como tres meses más o menos. Como explicamos lo que sabíamos en 3 meses, sí.
0: Bien. Sí, o sea que hizo su propia experiencia de tour, ¿sí?
4: Y también si tiene una mamá que hace de tour.
0: Y también, o sea, aprovechando su historia, algo que nos pasó juntas, que lo resolvimos entre su proyecto y el mío, fue que en su guión que ella tenía que explicar, se hablaba de esclavos. Y decidimos juntas cambiar la explicación que ella estaba dando y hablar de personas esclavizadas. Para poder reconocer que no hay personas que nacen esclavas, no hay personas esclavas, hay personas que son transformadas en personas esclavizadas, en personas que son obligadas a trabajar en contra de su voluntad para la apropiación de su trabajo por parte de otra persona. Entonces también pusimos una cuota de nuestro léxico crítico, de nuestra perspectiva crítica en el trabajo que estaba haciendo ella en el cole. Así que también compartirles eso, que siempre hay que ir poniendo una semillita donde encontremos tierra fértil.
2: No, me parece maravilloso, porque creo que todas estas historias, toda esta memoria tiene que pasar no solo a la mayor cantidad de personas que son de nuestra generación, sino que tiene que traspasar generaciones, y es como... Es un desafío muy grande, y yo creo que en Chile tenemos la experiencia del Museo de la Memoria, en otros países hay otras experiencias muy importantes. Hace poco estuve en Guatemala en la Casa de la Memoria, que también es impresionante porque muestra todo el recorrido de la represión y del colonialismo en Guatemala hasta los últimos momentos de mayor represión política, pero de una manera que hace que la gente entienda por qué están pasando las cosas que pasan, porque realmente... la historia nos permite entender el punto en que estamos y pensar también en el futuro, ¿no? Por eso creo que es muy liberador poner estos temas sobre la mesa, porque aunque puedan ser incómodos, y que lo son, porque es hablar de violencia finalmente, te permite situarte y darte cuenta que todo está relacionado, porque al final el colonialismo de antes se expresa ahora de otra manera, pero permanece. ¿Y de qué manera nosotras somos una... armamos este contrarrelato tan importante? Porque al final la avalancha de los medios de comunicación oficiales es tan grande que pareciera ser que no existe un contrarrelato. Y sí que existe, están ustedes, y estamos muy felices de tenerlas hoy día aquí en el Aleteo. Y hay muchas otras experiencias de recuperación de la memoria que son fundamentales para que las nuevas generaciones puedan también, a partir de eso, construir sus propios mundos y su propia transformación social. Que es lo que tenemos ganas de que pase, ¿no? O sea, este mundo, con todas las injusticias y todas estas estructuras que hacen estas desigualdades tan violentas, tiene que cambiar. Y la única manera de cambiarla es generando este pensamiento crítico, esta posibilidad de diálogo, estos encuentros, este caminar paso a paso, que me parece muy hermoso que ustedes hayan querido compartir estos saberes que tenían ahí acumulados en el escritorio, a la calle. Y no es fácil pasar a la calle. Creo que la calle, como tú bien decías, es una amenaza en algunas ocasiones, ¿no? Y atreverse a ocupar la calle, yo creo que es algo súper feminista.
4: Y algo que también quería decir a propósito de la pregunta anterior, lo que decía Camila, que habíamos cometido varios errores, era divertido porque, claro, nuestra primera ruta fueron como 35 personas, andábamos con megáfono, y nos hicieron callar porque Barcelona no puedes andar con megáfono, o sea, como que hay una normativa que hace que todo, si se fijan, todos los turistas que andan como con los guías se ponen audífonos. Claro, nosotros andamos con megáfono paradas afuera de la catedral contando la historia colonial de la catedral y de la evangelización, ¿no? Entonces, claro, partimos haciendo esas cosas, pero luego con el tiempo también nos dimos cuenta de que yo considero que somos personas súper creativas las dos, porque se nos ocurrían cosas. De hecho, ahora trajimos un poquitito de material de los recursos que usamos en la ruta, porque cuando hicimos esta formación, claro, nos dijeron que el número mínimo de personas, o sea, más que mínimo, como el número ideal de personas que tenían que venir a la ruta eran 10, entre 7 y 10, y nosotros la hacíamos de 35 personas, ¿no? Entonces era como, vale, hay que acotar. Y claro, como que los recursos que ellos nos mostraban, nosotros algunos ya los hacíamos, y de hecho, por ejemplo, tenemos mucho material de archivo, que para mí, que claro, yo soy arquitecta, entonces para mí también lo visual es una manera también de recordar, ¿no? Como que mi ojo se va más al dibujo, por así decirlo, que quizás el relato oído, ¿no? Entonces, claro, tenemos mucho material de archivo, utilizamos ese material con láminas súper simples, como plastificadas, y a veces eso genera, porque son igual archivos súper sensibles, como decía Camila, igual hay un trabajo emocional súper fuerte, porque todas las historias que nosotros contamos son historias de dolor, son historias de personas que han sufrido mucho. Por ejemplo, yo que hablo de zoológicos humanos, hablo de esas personas, muchas de ellas no sabemos sus nombres, pero tenemos fotografías de ellas. Entonces, Entonces también eso es súper intenso y es súper delicado en la forma en la que tú te aproximas a bajar esa información, cuando también hay personas que son descendientes directos de quienes fueron exhibidos ahí, ¿no? Es como, nos ha pasado dentro del tour. Entonces también hay una manera en la que nosotros decimos desde qué lugar nos situamos, de qué manera queremos contar estas historias, por qué creemos que es importante, ¿no? Es importante traer estas memorias. Yo siempre hablo como de traer la memoria al presente, de activarlas, ¿no? Como de recordar a estas personas, porque creemos que también es una forma de sanar eso, de hacer quizás una reparación más simbólica, ¿no? Pero también darles un lugar, porque estas historias son desconocidas, o sea, como muchas de ellas las pasan por alto, no están registradas en ningún lado. De hecho, cuando yo hice mi investigación, era como no vengo del mundo de la investigación, entonces fue súper difícil también ir como armando el puzzle, ¿no? Y todavía hay vacíos. Y como que, claro, con Camila hacemos el ping-pong, porque ella habla de la historia colonial y esclavista de Barcelona, que eso también está borrado, ¿no? Como que no. Recién el Museo Marítimo el año pasado hizo una exposición de esclavismo que se llama Infamia, pero era una exposición acotadísima, muy pequeña, para la cantidad de información que hay. Entonces, claro, es como, son historias que no, y lo que decía Cami, ¿no? Como cuando se cuentan en pasado, no lo vinculan al presente. Entonces eso también siempre nosotros decimos en nuestras rutas, que no son cronológicas, no vamos hablando así como de la historia cronológica, sino que movemos el presente con el pasado, también hablamos del futuro, ¿no? Como que eso es lo que nos interesa. Así que nada, vénganse. si están ahí escuchando, vengan,
1: sí,
4: a la
1: de
4: ruta.
1: Hecho, en el Parque de la Ciudadela también está la estatua de Prim, que también tú pasas por ahí y no sabes quién es, pero una historia oscura también detrás. También está la fiesta de los indianos.
4: Sí.
0: Todos esos temas que trabajamos, porque decíamos que hay historias que se cuentan desde una perspectiva que no nos deja conforme, y muchas otras historias que no se cuentan. O sea, por ejemplo, esto del PRIM, uno pasa, no sabe quién es, no sabe que, por ejemplo, él fue una persona que tuvo un rango de poder militar y que fue destituido por ser abusivo. Pero luego de eso le construyen un monumento. Entonces, ¿cómo vamos a enterarnos de que él fue una persona que abusó del poder y que incluso el poder colonial le destituyó el poder que le había dado? O sea, es muy difícil que logremos llegar a esas historias si existe una materialidad física en el espacio para recordar esa historia, pero una parte. Entonces, la memoria es muy selectiva, y nosotras lo que hacemos es contar esa historia, pero completarla, porque no se ha contado las historias completas. Sí, entonces completamos las historias, contamos la parte que no se está diciendo de esos espacios, pero también contamos historias que no se cuentan ni por si acaso, en ninguna parte, que no tienen esa expresión de materialidad física que sí tienen los monumentos o los espacios o los edificios públicos. Entonces contamos historias de la resistencia antiimperialista, anticolonial, antipatriarcal. Creo que eso es muy importante, porque esos movimientos, esa acción de resistencia, difícilmente pasa a las historias oficiales. Es muy difícil que las podamos leer, que las podamos conocer en lo que son la historiografía oficial, en los libros de historia, en lo que nos enseñan en el colegio, etcétera. Y es muy fácil que olvidemos que esos movimientos existen, que la esclavitud fue abolida porque las personas esclavizadas se rebelaron en contra de ese sistema de poder. Sí, muchas veces también se dice que ya el mundo es así, que no podemos cambiarlo. El apartheid se acabó hace menos de 100 años. Pero ¿cuánto sabemos del apartheid? ¿Cuánto nos enseñan de esas historias de resistencia, de esas historias que sí lograron doblegar los poderes imperiales y coloniales? Sabemos muy poco. Y por eso es que las incluimos en el tour, porque creemos que es nuestra responsabilidad, ya que tenemos esa información, transmitirla, que no se pierda y que nos hagamos parte de esos movimientos de resistencia.
2: Sin duda, porque los derechos que hoy día, de los que hoy día gozamos, han sido producto de las luchas. Yo siempre digo también, o sea, las mujeres pudimos entrar a estudiar, es que hace 3 días. O sea, realmente a fines de 1800 aquí se pudo entrar a las universidades, y había que tener un permiso del padre o del marido. en Chile también, o sea, es que son unas, el derecho a voto, pues del siglo XX, o sea, ayer. Sí. Entonces son, pareciera que los tenemos de toda la vida, pero es que en realidad han sido producto de las luchas constantes de los distintos espacios feministas, de clase, de poder incidir y cambiar la situación. Entonces cuando la gente dice que todo está perdido, yo digo que no. O sea, a pesar de que estamos viviendo momentos complejos para la humanidad, ¿no? Con uno ve las noticias y ve las guerras, los bombardeos, los desastres, las amenazas y dice, vaya planeta. La emergencia climática, estos calores que pues son producto de la mala gestión humana, porque no nos hemos enterado de que somos parte del planeta y no somos dueños del planeta. Un pequeño detalle. Entonces creo que es muy importante lo que están haciendo ustedes, porque contribuye a rescatar la memoria, a rescatar esta historia que nos nutre, que nos permite entender qué es lo que está pasando hoy día, pero también nos permite ver estas resistencias que son los motores de cambio. Y los motores de cambio son lo que tenemos que ir construyendo, lo que tenemos que ir cuidando, lo que tenemos que ir difundiendo, porque eso es la esperanza del futuro. O sea, para que tú puedas vivir en un mundo en que la sociedad esté un poco mejor que ahora, es que tenemos que seguir este trabajo. Yo creo que sobre todo por las nuevas generaciones, ¿no?
0: Y es justamente ese borrado de las luchas sociales el que nos va apagando la esperanza. Y que nos desanima a organizarnos en contra de esos poderes y de las opresiones. Entonces, por eso que creemos que es tan importante transmitirla, que quede no solamente a la gente académica, no solamente a la gente que ha tenido el privilegio de estudiar, sino que podamos acceder a esas historias para también ir prendiendo esas mechas de rabia, pero de rabia organizada ya. Sí, donde podamos abrazarnos, podamos escucharnos y decir qué hacemos ahora que entendemos. Sí, porque muchas veces hay como un conocimiento intuitivo. Esto nos dicen mucho en el tour. Sabía, como que se olía que había algo que no estaba tan bien en esta ciudad, pero no sabíamos decir qué. Y eso es bonito, de entender que nuestro proyecto le pone palabras a esas intuiciones, logra organizar ideas. Ayuda a las personas a entender lo que estamos viviendo, a entender lo que estamos sintiendo respecto de la violencia, de los sufrimientos actuales, y que si eso nos sirve para mantener encendida la llama de la esperanza y organizarnos en contra de esa violencia y de esa opresión, entonces creemos que ya estamos aportando a través de este proyecto, que ese sí que es nuestro principal objetivo.
1: Claro, como ese lema que sale en el Estadio Nacional: un pueblo sin memoria es un pueblo sin futuro. Y bueno, ahí recordando también el tema de la memoria, yo creo que igual para Chile es esencial, y más hoy día en la coyuntura política que hay, ¿cierto? Como del arribo de las ultraderechas, y pareciera ser que también, bueno, ¿cómo lo ven ustedes desde Barcelona, Chile, hoy día que parece que hemos olvidado también, hemos olvidado mucho, porque quienes nos gobiernan también fueron quienes construyeron muchos modelos de opresión que hoy día están implementando a través de una mega reforma. Entonces, en ese sentido, preguntarles también qué importante también, me imagino, como levantar estos espacios de resistencia en todos los lugares, no solo en Barcelona, sino que también en Santiago. Recuerdo cuando en la universidad tuve un ramo de memoria y me hizo un recorrido un torturado político en el Estadio Nacional. Entonces íbamos recorriendo y él nos iba contando cómo fueron las detenciones, cómo fueron las torturas. Y me hace mucho sentido lo que ustedes dicen respecto de esta fortaleza emocional. Porque en el fondo uno se quiebra, ¿no? Como que te duele también. Te duele también contar esto. Oye, ¿hasta qué punto llegamos a veces de deshumanizarnos tanto? Y objetivizar al otro, no comprender lo que el otro siente, ¿cierto? Y llegar hasta este punto de la destrucción del planeta, la opresión de las personas. Y bueno, también ahí complementando un poco, yo creo que la esclavitud no ha sido abolida, yo creo que ha cambiado de forma más que nada, como esa relación de opresión.
2: Bueno, hemos visto nosotras en el proceso de regularización cómo hay personas que viven en un sistema de absoluta trata laboral, ¿no? O sea, trabajando en unos horarios imposibles. Había muchas personas que no pudieron hacer los trámites porque no podían llegar, porque no les daban permiso, y era como, ¿qué me estás contando? Que para una cosa tan importante para ti como estar regular, tu jefa no te da permiso para salir. Eso es otra forma de esclavitud. No se llama así, pero es básicamente controlar tu cuerpo, tu tiempo, tus movimientos.
4: Nosotras dentro de la ruta hablamos de dispositivos de deshumanización, ¿no? Como los CIE, las cárceles, lo zoológico humano, la esclavitud. Y creemos, eso es lo que también siempre traemos como al momento presente, ¿no? Decir cómo estos dispositivos siguen vigentes, como que, como decía bien Valentina, simplemente cambió, ¿no? Como que ese proceso de deshumanizar a una persona, de tratarla de una manera diferente, discriminatoria, sigue siendo actual. Y a mí me gusta pensar de que el proyecto que tenemos con Camila es un espacio de resistencia igual, o sea, como que así lo ponemos, ¿no? Como salir a la calle, contar estas historias y que sea un espacio de resistencia para hacer memoria, ¿no? Pero creo que lo que a mí por lo menos me hace mucho sentido es que, como bien decíamos, es un espacio súper compasivo, creo yo, como que le ponemos mucho cariño, y creo que eso se nota, y por eso que la gente también se siente tan segura de sentirse vulnerable, ¿no? De poder llorar. A mí me pasa muchas veces, soy una persona muy emocional, entonces yo a veces estoy contando la historia, que ya llevo 2 años quizás contando la historia, y yo me quiebro. Hay un momento en el que tengo que así como parar, respirar y seguir hablando, ¿no? Porque son historias que igual en el momento en que nosotras estamos ahí, a mí me gusta pensar que somos canales, ¿no? Que somos un canal, que esa información la divulgamos, sale de nosotras, pero que en el fondo para mí es como generar esas conciencias, ¿no? Es como decir, este es un espacio de resistencia, pero también es un espacio de esperanza, porque mientras haya una persona que cuente esta historia, que la recuerde, que recuerde a esa persona, que traiga, el otro día también decía esto en una, fuimos a hacer un mapeo textil por la papá y Julia Chunil, y yo decía esto, mientras haya una persona que recuerde a Julia Chunil, su presencia va a estar acá. Esa es mi manera en la que yo, o sea, son mis creencias, ¿no? Como desde mi mundo más espiritual. Y creo que eso también con Camila nos hace ser como un buen equipo, creo yo, porque las dos estamos muy alineadas en eso y nos gusta entregar ese, que ese espacio sea así. Y claro, yo no voy a Chile hace 5 años, entonces de repente me pasa de que desconecto un poco, ¿no? Como que, o sea, estoy conectada con lo que está pasando allá porque está mi familia. Pero claro, al mismo tiempo hay como una especie de desencanto, de pena, de decir qué es lo que está pasando, que el fascismo está en auge nuevamente, ¿no? Es como, y creo que desde mi punto de vista, por lo menos, lo que uno puede hacer es como luchar en tu trinchera, o sea, como colectivizarte, trabajar en una escala pequeña, es como generar estos espacios, como bien decías tú, donde vayamos, que nuestro discurso, que nuestra manera de actuar, que no sea solamente un discurso, claro, sino que podamos estar, poner el cuerpo, poder contribuir de la forma que se pueda para que este mundo sea más justo, ¿no? Que eso es lo que de repente uno siente que no va a cambiar, pero yo quiero creer que sí va a cambiar. Mientras haya una persona que lo siga intentando, es como...
2: Por supuesto que va a cambiar. Sí. Estoy súper segura porque, bueno, vaya que la historia ha tenido momentos oscuros, oscurísimos, y se ha salido, y la resistencia y el sentido común al final de las personas hace que las cosas se transformen, no sin dolor y sin costos humanos, lamentablemente. Ese es el problema, ¿no? Toda la gente que ha tenido que... sufrir las consecuencias de un sistema tan despiadado. Sí. Ya siendo los psicológicos humanos, que yo me acuerdo cuando me enteré de que existían, me pareció de película. Era como leer las noticias y decir, esto no puede ser. Esto es una película de ciencia ficción. ¿Cómo es que iban a exponer seres humanos? Y los exponían y los medían y los todo lo que tú decías. Era como vaya... muy impactante.
1: Experimentaban también con ellos.
2: Bueno, claro, hay toda una... Bueno, yo soy del área de las ciencias y hay toda una parte de la ciencia que se prestó para generar un pensamiento racista muy horrible, porque medían incluso el tamaño del cerebro y decían que personas eran por más tontas o no, por según sí. miles de cosas. Bueno, entre otras, las mujeres tenemos el cerebro más pequeño que los hombres, así que también éramos más tontas que los hombres. Sí. En fin, o sea, la ciencia mal usada puede también ser muy perversa y muy... Sí. muy nociva.
4: Sí. Yo quería decir una cosa también hablando de la resistencia, que hay una historia dentro de esta de estos zoológicos humanos, que es la del grupo mapuche, que fue exhibido en el Parque La Ciudadela en 1900. Claro, que está justito donde está el PRIM, porque fue en el zoológico. Ellos estuvieron en el zoológico. Y Camila, cuando hizo su investigación, me contó que en 1985... 86. Nunca le achunto el. Soy pésima con la fecha. Vino un grupo mapuche al Colón a hacer una contramanifestación, una contraofrenda, porque se acercaba el quinto centenario, ¿no? Uh-huh. Entonces, para mí eso también es importante de hablar de esa resistencia, ¿no? Que quienes conocen al pueblo mapuche sabe que es un pueblo que ha resistido mucho, resistió no solamente el proceso de colonización y la conquista, etcétera, sino que también ahora tiene una lucha con el Estado de Chile. Y claro, entonces, cuando pensamos que estuvieron en 1900, que nadie sabía eso, luego igual estuvieron en 1986 acá, ¿no? Y hoy, lo hice bien, lo chunté. Y ahora también hay un pequeño grupito de que se junta, es la colectiva Julia Chunil. Y también ahí tenemos muchos compañeros que son mapuches y compañeras que son mapuches. Entonces, es importante cómo ese piño finalmente, que venimos de un territorio, seguimos haciendo resistencia acá. Creo que para mí eso es muy importante también, porque son pequeños gestos, a lo mejor son pequeños lugares de donde uno se puede reunir, pero creo que eso habla mucho también de que, como... Me quiero sumar a tus palabras, ¿no? De que el mundo puede cambiar, porque en el fondo mientras existan esos lugares, mientras exista alguien que quiera cambiarlo, se puede hacer. O sea, como que no hay que perder esa fe, creo yo, como ese espíritu de lucha, que creo que igual lo tenemos, por alguna razón lo tenemos, por alguna razón estamos acá en Barcelona hablando de esto y haciendo esto.
2: Sí, yo quisiera recordar, porque me emocionaron, hace mucho sentido, la Angela Davis estuvo aquí hace 2 años en la Feria Literal. Y nos decía que no nos podemos permitir perder la esperanza, o sea, que es una cosa de militancia, hay que militar la esperanza, nos decía. Porque lo que quieren, lo que el sistema quiere, lo que el capitalismo quiere, lo que el imperialismo quiere, es que perdamos la esperanza. Sí. Como que nos abrume tanto la desesperanza de esta situación tan tremenda por la que está atravesando el planeta, que nos deje, porque ¿qué es lo que hace la desesperanza? Te pone inmóvil.
4: Sí.
2: Te paraliza. Y así es que no podemos permitirnos perder la esperanza. Es como, y yo me hice un cartelito en mi habitación que dice, no nos podemos permitir perder la esperanza. Y creo que es una frase que nos deberíamos grabar. Porque es un camino hacia el que te alimenta para tener energías, ¿no? Y seguir construyendo estos pequeñísimos puentes que van sumando poquito a poco, granito a granito, que pareciera ser que no se notan, pero sí que se notan, porque al final van construyendo conciencia crítica. Y yo creo que haya personas que nos estén escuchando, que haya gente que vaya a la ruta de los tours, que haya gente que tenga esta sensibilidad, es construir una transformación social que va mucho más lenta de la que nos gustaría, por supuesto, pero que va. Así que yo estoy súper, súper feliz de tenerlas. En realidad había escuchado mucho de ustedes y nunca he podido ir al tour porque nunca tengo el famosísimo tiempo para organizarme bien, pero prometo que me voy a apuntar.
1: Un día vamos.
2: Porque me contaban que tienen varios tours. ¿Podrían contar un poco cuáles son?
5: Sí. Yo quería, antes de contar los tours, retomar solamente un poquito el tema de Chile, también porque entendiendo que la audiencia también está importante, la gente de Chile. Y personalmente, uno de mis primeros tours fue hecho en Chile, en Santiago. Fue en el año 2022 y yo estaba viajando a Chile, ya vivía aquí, pero viajé a Chile para un congreso científico y me convidaron a hacer un tour sobre los monumentos y el debate público que había existido durante el proceso del estallido social. Entonces, ¿por qué creo que es importante decirlo hoy día? No solamente porque ahí también hay un germen de este proyecto, de este interés, de seguir contando estas historias, que también ese tour que yo pude hacer en ese marco estaba muy basado en la resistencia, ¿no? En esa disputa por el espacio público y sobre los valores que queremos tener en el espacio público, contar qué historias queremos contar en la ciudad, pero también porque nuestro tour hoy día en Barcelona se nutre de estas historias que son historias locales, ¿sí? Como la de Santiago, el estallido social de Chile, pero en perspectiva global. ¿Ya? Entonces, la historia de Barcelona, lo que pasó aquí con las exposiciones universales, con los zoológicos humanos, etcétera, también las entendemos en perspectiva global. ¿Por qué? Porque parte de nuestras investigaciones académicas han tenido como un resultado, una conclusión, de que las historias que sabemos hoy están muy fragmentadas. Y eso también nos va apagando la esperanza, eso también va destrozando lazos comunitarios, va dificultando solidaridades transnacionales, y por eso es que queremos darle este enfoque desde lo local hasta lo global para nutrir estas alianzas que van más allá de las fronteras nacionales, que van más allá de los países, que van más allá de las instituciones, sino que a partir de historias locales de resistencia vamos disputando el poder global que surgió en el colonialismo y que hoy día se actualiza. Entonces, por eso quería explicar, y a partir de allí entonces hemos dividido todo este conocimiento que teníamos, y que por tanto al principio hacíamos estos tours tan largos, nos enteramos de que había que acortar y que dividir por tema, así que hoy día tenemos 5 tours, uno en el que hablamos principalmente sobre migración, otro en el que hablamos sobre turismo en una ciudad como Barcelona, evidentemente era un tema que teníamos que poner y que fue el último recorrido que creamos, el más nuevo, digamos. También hablamos sobre feminismo blanco y resistencias antipatriarcales. Hablamos sobre extractivismo y tenemos un tour que habla un poco de todos estos temas, como de manera más general, pero de todos estos temas, digamos, un poco de cada uno.
4: En las diferentes paradas que hacemos.
5: En las diferentes paradas, sí.
1: ¿Y esos tours comienzan todos de diferentes lugares o siempre tienen como un punto en común?
4: No, o sea, hay algunos que parten quizás de... preferimos hacer como menos lugares, porque claro, la primera que hicimos fue como a 7 lugares distintos, con 35 personas, como les decía. Entonces, claro, decidimos acotar. Y ahora solamente hacemos 4 puntos de interés, por así decirlo, pero las historias que contamos nos quedamos más tiempo hablando de esas historias. Entonces, claro, tenemos algunos que parten, por ejemplo, en el Teatro Principal, que es donde se exhibió a un grupo de Palestina en este contexto de zoos humanos. Tenemos otro que parte desde el Parque La Ciudadela, y así, o sea, vamos viendo el recorrido. Muchas veces vamos a los mismos lugares, pero son otras historias las que contamos. Y siempre lo hacemos por Ciudad Bella, ese es como el distrito. Ahora sumamos Plaza Cataluña, la Ronda Universidad, parte del Raval, porque en el de turismo también hablamos de gentrificación, entonces queremos darle también esa connotación. Entonces, claro, es súper interesante porque... como tú decías al principio, fue muy difícil, claro, o sea, eran nuestras investigaciones, como que no tuvimos que crear así como algo nuevo, ¿no? Como que no era que teníamos que volver a investigar porque ya lo teníamos, simplemente eso, como que, claro, ahora investigamos más cositas porque de repente sacamos más recursos, pasamos documentales, hacemos que igual la experiencia sea un poco más lúdica, que no sea solamente escucharnos a nosotras hablar, sino que sea también como que puedan tomar nota de libros, es como... tratamos un poco de jugar con eso. Y creo que eso también lo hace súper enriquecedor para la gente, porque mucha gente queda muy interesada y quiere saber cosas, quiere que le mandemos más información, entonces eso igual es como... iba a decir bacán, pero lo es. Como que me autocensuré.
5: Sí, porque también entendemos que estamos contando historias que son muy poco conocidas, entonces no podemos explicar todísimo en 2 horas y media, ni siquiera en los 5 tours logramos una exhaustividad deseada, porque son siglos en que se nos ha formado para no conocer esas historias. Entonces entregamos muchísimos recursos para que la gente, con esa curiosidad que ya logramos despertar a través del tour, pueda seguir indagando en el camino del desaprendizaje y el reaprendizaje desde una perspectiva crítica. Entonces acercamos literatura, documentales, música, etcétera.
4: La Cami está cantado a veces. Así como
5: pésimo,
4: una vez que...
5: yo canto pésimo, pero tengo personalidad.
2: No, confianza. Que hace, ay, no me acuerdo cuántos años, estoy igual que tú, pero hace un par de años estuvieron aquí las zapatistas y los zapatistas.
4: Sí,
2: y
4: fue contamos esa historia también. También
2: cómo recuperaron la memoria colonial, lo que significó, porque no solo en Chile, o sea, bueno, nosotras somos chilenas, pero es que es en toda la Vía Yala y es en, sí. Y en el fondo en todo el planeta, porque si pensamos en los ingleses fueron a África, Asia, los franceses también, o sea que al final toda Europa colonizó con sus tentáculos todo el sur global y lo que está pasando ahora es producto de todo ese sistema colonial, ¿no? Y cuando nos reclaman que por qué venimos, pues,
4: es consecuencia de eso, es consecuencia de eso.
5: Estamos aquí porque ellos estuvieron allá.
4: Sí, claro. No se les pedía pasaporte en ese momento. No se les pedía el NIE, nada.
2: Nada, ni autorización, ni documentación.
4: No, nada.
5: Nada de vulnerabilidad.
4: Ni certificado de vulnerabilidad, nada, no se les pedía nada, llegaron nomás.
2: Carta de invitación, nada. Claro. Sí. Así que efectivamente creo que es fundamental el trabajo de recuperación de la memoria. Sí. Que es fundamental el también conocer otras experiencias. Y aquí les quería preguntar si ustedes conocen otras experiencias de gente que esté trabajando en cosas parecidas, porque esto igual se podría potenciar.
4: La Cami puede contar porque la más viajera y ha tomado muchos tours.
5: Sí, primero aquí en Barcelona también hay varios. Yo dentro de mi tesis doctoral pude hacer un recorrido de distintas rutas que se hacían. Por eso cuando yo digo existen tours parecidos a este, pero no nos gusta la narrativa, lo digo
2: con conocimiento.
5: O sea, no estoy haciendo una crítica al vacío, sino que hay museos que están ofreciendo tours similares. Hoy día se están volviendo mucho más populares también. Hay iniciativas que, de hecho, no sabemos ni siquiera de dónde vienen a veces. Pero que tenga una perspectiva antirracista es algo más exclusivo. Aquí en Barcelona hay una chica muy conocida que sabe muchísimo porque ella es cubana y entonces, claro, el vínculo colonial y esclavista entre Cataluña y Cuba es, o sea, total, muy, muy profundo. Y ella como cubana tiene un conocimiento privilegiado por vivir allí, por venir de allí, por tener ese origen. Ella es Mabel, tiene una cuenta muy famosa que se llama Cornucopia en Instagram. Nosotros no hemos dado nuestro Instagram, también lo vamos a dar en algún momento para que nos pueda...
1: Bueno, también ahí preguntarle cuándo es el próximo tour.
5: Sí, súper. Sí, sí. Bueno, nuestra cuenta de Instagram es @descoloniza con S primero y Z al final, BCN, B alta, Tour, Descoloniza BCN Tour. En Instagram, ahí estamos publicando las próximas fechas de tours. Ahora la próxima sería el 31 de julio y seguramente en unos par de días vamos a publicar las fechas para agosto. El tour lo ofrecemos en castellano y en inglés. Tenemos al menos entre 2 y 3 fechas al mes, digamos que la ofrecemos nosotras, pero si tú tienes el interés de hacer un tour privado para tu familia que viene de viaje, para tu grupo de investigación, para la gente de tu trabajo, etcétera, nos contactas por @descolonizabcntour o descolonizabcntour@gmail.com. Nos dices qué día quieres hacerlo, en qué horario y todo lo demás ya es conversable. Las tarifas, el idioma, todo eso para nosotras es conversable porque lo que queremos hacer es que estas historias lleguen a la gente. Entonces ese es el objetivo principal, vamos a ir siempre arreglando, encontrando la manera de que eso pase. Sí, entonces la pregunta era otra. Ah, si habían otras experiencias. Entonces teníamos esta experiencia aquí en Barcelona, que también la podemos recomendar. Ella es una amiga, una compañera de activismo también, Mabel. Y
4: en
5: también
4: Sevilla y en Madrid hay dos.
5: Tenemos compañeros también en Sevilla, que tienen la ruta de Sevilla Negro, que también la pude visitar, creo que fue en el 2023, que pude ir y conocer cómo ellos están contando la historia negra. de Sevilla, que es una historia que no está en los libros de historia, que no se cuenta en los monumentos y que ellos sí que la están reivindicando, y un trabajo parecido que también dialoga mucho con los archivos están haciendo la gente de Madrid Negro, que también es un tour súper interesante. Tenemos otro conocimiento de otro tour en Madrid que se llama Afro Ibérica Tours. Todo esto están centrados en la historia negra, si bien tienen una perspectiva antirracista, es también un poco diferente a lo que estamos haciendo nosotras. Y a nivel internacional, bueno, yo he tenido también la oportunidad de acceder a tours en Berlín, en Ámsterdam, y recientemente también lo hice en Oxford. Así que está toda esta red, pero nosotras además cuando fuimos a Austria conocimos a personas de también de Países Bajos, de Egipto, de Túnez. De Italia, que están también creando proyectos de rutas descoloniales, de rutas anticoloniales, de rutas críticas para cambiar las narrativas en el espacio público.
1: Mire qué interesante.
2: Me parece maravilloso, súper, súper necesario, porque justamente...
1: Qué buen programa el de hoy. Aprendimos mucho.
2: Sí, lo que nos queda, ¿no? O sea, ahora tenemos que ir a los tours, ahora tenemos que conocer las historias.
1: Muchas tareas.
2: Porque claro, quedas con el bichito ahí de cuánta historia habrá que no sabemos, que no... En todas partes pasan historias muy interesantes que no son conocidas, porque sabemos que quien escribe la historia son los que ganan y no estamos en ese lado de momento.
1: Y bueno, también subimos situaciones curiosas y chistosas de los tours, como que cantó la Cami. Me imagino que hay otras anécdotas más.
4: Sí, siempre nos pasa.
5: Y también, bueno, es bonito también cuando ya una vez que vengan, que vivan la experiencia, que nos puedan dar su feedback. Siempre pedimos feedback, esto es súper importante para nosotras. Pero también que cuando vienen personas y luego viene otra persona o otro grupo y nos dice, venimos de parte de Bea. Y entonces ya sabemos que Bea vino al tour anterior y nos trajo 4, 5, o a veces vienen de nuevo Bea 2, 3 veces a distintos tours. Eso es súper bonito porque independientemente, como decía Angie, que no estamos haciendo una empresa, no estamos viviendo de esto, esos son los gestos que nos demuestran que estamos haciendo un trabajo valioso y que al final nos dan sentido y nos llenan el espíritu y nos movilizan a seguir haciendo lo que estamos haciendo.
2: Muchísimas felicidades, de verdad que es un trabajo muy necesario. Yo quisiera poner en valor lo importante que es lo que están haciendo, o sea, por favor sigan con este ánimo, sigan creando más rutas todavía, porque claro, cuando llega gente a Barcelona habiendo tanto tour como hay en esta ciudad, ¿no? Sí. Yo siempre digo pues que hay muchas Barcelona que quieres conocer. Cuando viene gente de visita y me dicen, bueno, ¿y qué quieres conocer? Yo digo, pues que tienes la Barcelona anarquista, tienes la Barcelona obrera, tienes las luchas obreras de la España industrial ahí en Sants, o sea que es una cosa increíble, pero también están estas otras historias que son aún más desconocidas todavía, que son las luchas de resistencia de la gente que venimos del sur y que no tenemos muchos altavoces. Entonces es fundamental que gente como ustedes siga aportando estos granitos de arena que son tan necesarios y tan iluminadores, ¿no? De esta visión de mundo que portamos nosotras, que es que el mundo se puede entender de distintas maneras, y esto aquí cuesta porque pareciera ser que la manera catalana es la única manera, y en realidad es una manera. Creo que darle este punto de amplitud a la mirada es fundamental, ¿no? Es fundamental, como las iniciativas que hacen otras compañeras, como la María Ibarra, que escribió su
1: libro,
2: o la Tomar Florencia la Echeverría, la Francia Brizuela, que escribió otro de Centrar la Mirada. En fin, hay una producción de parte de la gente migra que hemos estado acá, que creo que es súper necesario que se colectivice, que se cuente, que se comente, que nos podamos sentar así como ahora, tranquilamente, sin prisas y sin anuncios comerciales. Porque, claro, también existe esta radio libre, que es una radio que tiene más de 35 años. Este programa tiene 21. Según mayoría de edad este año. Y claro, son espacios pequeñitos. No, bueno, pero vamos sumando. Yo creo que estoy convencida que la suma de muchísimos esfuerzos de muchísima gente, como decía Galeano, pues finalmente va a implicar una otra narrativa, unos otros relatos, que en este relato oficial no sea el único y que le podamos dar la vuelta, porque justamente se trata de eso, de ir aportando elementos que no están a simple vista visibles, ¿no? ¿Alguna historia preferida que tengas? ¿Alguna así como que le tengas mucho, mucho, mucho cariño?
5: A ver, yo creo que una de las cosas más bonitas que ha pasado con el proyecto es que ha ido creciendo sin que lo planifiquemos. Se han sumado un montón de personas interesadas, nos piden colaboraciones, creo que eso también es súper importante que lo sepan, que nos sigan escribiendo a @descolonizabcntour o descolonizabcntour @gmail.com, no solamente si quieren venir al tour, sino que si quieren colaborar con el proyecto, que nos den este espacio aquí. Nos han invitado a mesas redondas sobre feminismo, sobre tecnología, sobre urbanidad, urbanismo, sobre patrimonio. Entonces hemos podido llegar no solamente con el tour, sino que también con la palabra, con el diálogo, a audiencias que nos, por algún motivo todavía no nos conocen o no han podido venir al tour, pero que igualmente, gracias a esas colaboraciones, estamos llegando. Y eso creo que nunca lo planificamos. Y yo creo que en realidad lo más bonito que tiene el proyecto es justamente eso, que está movilizado por el amor, que está movilizado por el ímpetu de hacer colectividad. Y eso nos va dando cada vez estos abracitos al corazón que nos mantienen aquí.
4: De hecho, ahora, en julio, a finales de julio, tenemos que entregar unas postales porque dentro de... Sí, les trajimos unas de regalo. Tenemos, bueno, la ruta tiene como otra partecita, este proyecto que es de contravisualidad con todo el material de archivo que tenemos de las investigaciones de la Cami y la mía. Creamos postales, pero con la idea de generar una contrapostal, ¿no? Que sea como una contravisualidad, una contranarrativa, como esas imágenes que muchas veces se ven en los museos de personas indígenas que están ahí retratadas como si ya no existieran, ¿no? Y que muchas veces son como que cumplen este objetivo de exotizar o de como demostrar esta otredad, ¿no? Nosotras lo que hicimos con esto fue como a través de la ética del cuidado, del afecto, tomar estas imágenes, intervenirlas a través del collage digital y generar una contranarrativa, como una contrapostal. Entonces, nos escribieron una editorial de Chiapas, ¿no? ¿Es de Chiapas o no?
5: Sí, de México.
4: De México, ONA. Sí, ONA Ediciones. Entonces, la Cami tuvo la brillante idea de que hiciéramos como un libro de postales, un librito. Así que ahora yo estoy en el momento así como de diseño, creación. Tenemos que de creación y todo
5: vamos
4: eso.
5: A entonces, un libro. Imagínate, sí. Cosas que nunca pensamos claro, que iban a como, pasar. ¿Sí?
4: Como, ¿en serio? ¿Nos va a pasar? Así que nada, mira, les trajimos dos.
2: Muchísimas gracias.
4: Y se las
2: bueno, por supuesto, cuando salga este libro, tienen que venir a contar el libro. Vale, vale. Sí.
1: A mí me escribieron desde Chile, mi madre que está escuchando el programa, y dice, qué bonito ese tour, podríamos hacerlo acá en el monte, porque yo soy de la comuna del monte, y dice, felicitaciones a las chicas, agradecerle por mi parte, por compartir esa experiencia, que es muy inspiradora, así que les mandan ahí sus abracitos de Chile que están escuchando en vivo. Su sopaipilla, su pebre y su empanadita, por favor.
2: Ay, no, podemos nostálgicas. En invierno, claro. Porque aquí sí, como que con este clima no le pega mucho. Ahora sería el mote con huesillo.
5: Sí, oh, por qué favor.
1: Rico. Oh, qué rico.
2: Bueno, chiquilla, de verdad estoy súper feliz de haberlas tenido aquí. Y por favor, cuando quieran volver, contáctennos. Este genial. Espacio es un espacio feminista desde el sur y estamos muy, muy encantadas de que estén aquí. Un minuto para cada una para despedirse y nos vamos, que estamos en la hora.
4: Vale. ¿Voy yo?
6: Bueno, nada, agradecerles la invitación, el espacio, creo que es súper importante también. Esto es como parte de, también de las cosas que nos pasan, que les decíamos que de repente nos invitan a cosas como muy así sorpresivamente, pero que a nosotras nos hace mucha ilusión porque queremos compartir estas historias, queremos que este proyecto pueda germinar, que estas historias se vuelen, o sea, como que se mande con esta postal, ¿no? Con esta idea de que las postales viajan, entonces como que para nosotros es importante que estas historias se divulguen, así que nada, muchas gracias por el espacio, por el cariño y eso.
5: Bueno, yo agradecer también el espacio, la escucha y dejarlas a todas invitadas para que vengan al tour, para que también traigan amigas, familias, para que hagamos colaboraciones juntas. Nosotras vamos a seguir golpeando puertas y golpeando corazones también para que estas historias sigan resonando y para que podamos llegar a muchísima más gente, a jóvenes, niñas en escuelas, grupos de trabajo, de investigación. Vamos a seguir insistiendo, resistiendo y existiendo aquí y desde donde estemos para seguir cambiando el mundo o intentándolo al menos.
2: Maravilloso. Con estas palabras acabamos el programa, que nos vamos con el tiempo. Un abrazo gigante y nos oímos prontito. El
1: chao.
6: Adiós.
1: Ya, super. Ahora lo guardamos y lo vamos a ir a...
5: ¿Cómo es aleteo? ¿Algo más? Aleteo. En la ruta así lo mismo.

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dicen que cuando se acerca la hora de la muerte, uno empieza a creer en Dios. A mí me pasa todo lo contrario. Cada día que pasa, tengo más pruebas de que Dios no existe. Lo que existe es la religión, y en su nombre se cometen las mayores atrocidades del mundo.

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no a la ampliación del MACBA. La Plaza de Los Ángeles está en peligro. La Comisión de Urbanismo de Barcelona prevé quitar a los vecinos del Raval 908 metros cuadrados de espacio público de la Plaza de Los Ángeles y entregarlos al MACBA para que el museo pueda levantar una edificación de tres plantas que tapará el convento de Los Ángeles para siempre. La Xarxa Vecinal del Raval presentó un recurso contencioso administrativo contra este despropósito urbanístico, que ya ha estado admitido a trámite por el juzgado. La demanda judicial ataca la detracción injustificada e ilegal del espacio libre. El Raval es el barrio con menos espacio público por habitante de toda la ciudad de Barcelona. Nos quieren quitar 908 metros cuadrados que el ayuntamiento entrega a una entidad público-privada, elitista que lleva décadas colonizando el Raval y vive de espaldas a sus vecinos. 908 metros cuadrados de espacio público que los vecinos del Raval dejaremos de tener y que nunca nos será retornado, a no ser que paremos este despropósito. Para entenderlo, hemos de mirar quién dirige el MACBA. Los amos ricos, nombres de alta burguesía, banqueros, propietarios de fondos buitres y lobbies impulsores de la marca Barcelona, que están destrozando la vida a nuestro barrio y expulsando a los vecinos, traficantes de derechos básicos como la vivienda, en definitiva, especuladores. Los partidos políticos pueden parar esta injusticia. Lucharemos por lo que es nuestro. No permitamos que nos roben el espacio público. Paremos la ampliación del MACBA. Lucharemos en los tribunales y en la calle.

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2: Sí,

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1: Es en el 91.4 FM en Radio Contrabanda. Estamos en el 114 programa de Descarrilats. Y bueno, con algunos problemas técnicos, pero bueno, eso ya es algo que a lo que estamos acostumbrados. Estamos poniendo a las Poison de música de fondo y bueno, este programa de hoy lo vamos a dedicar a los Crash y bueno, pues nada, estamos en directo aquí ahora mismo y intentando solucionar algunos problemas. Pero bueno, nosotros sabemos bailar.
2: ¿Qué problema?
1: La cuestión es lo mismo, nervioso y sufeando.
3: Estamos todos.
1: Buenas. Vitoriano.
2: David Víctor.
3: Pues, si no la conocemos, encantada.
2: ¿Se llama?
3: Vecina y la, de Chuskis y sobre todo. Vencalle, señores, vencalle.
1: Y bueno,
3: vamos a hacer pedazo de programón, ¿no?
1: Programón,
3: si sí. Nos dejan, si nos dejan, porque si nos dejan, aquí siempre tenemos
2: nos vamos a
3: como la nube negra
2: la
3: encima.
1: Bueno, sí, sí, si alguien.
2: Programa, ¿no? Ya que
3: podemos decir que hablaremos de anarcopunks.
2: Anarcopunks.
1: Sí, sí, no, pero bueno, luego vendrán.
3: Yo soy gachito para saber.
1: Los compas estos de sin audiencia. Pero bueno, a ver, para no perder la costumbre, ¿no? Vamos haciendo ahí mientras nos van intentando ayudar y tal. Bueno, pues. Sí, bueno, gracias, bueno, compañero.
3: Salimos en directo, veremos a ver si salimos por otro lado.
1: Sí, bueno, sí, no sé si saldremos grabados o qué, o bragaos, pero bueno, en cualquier caso. En cualquier. Para no perder la costumbre.
3: Pásame el micro. Vamos a irnos grabando. Pasamos el micro.
1: Juego de baile, sí. Bueno, pues nada. Saludamos a las radios amigas que andan por ahí, a la gente que estará descojonando por las movidas y tal. hacemos un brindis ahí para.
2: Yo no he traído cerveza.
1: Para celebrar que estamos vivos y.
3: Bueno, pues para los culitos, venga.
1: Salud, venga.
2: Salud.
3: Salud. Venga, salud. Pues es que me vais a romper la lata. Venga, vamos con el grupo más. Irreverente
1: y anarquista,
3: polémico y de acción directa.
1: Pues vamos,
3: por lo menos lo intentaron. De una acción directa, no bélica, no violenta. Otro tema totalmente diferente. Nacieron como grupo en el 67. La edad que tenían no lo sé. Que nacieron, he dicho.
2: ¿Y de qué grupo se trata?
1: El grupo de Crash.
2: Crash.
1: Crash, sí, ahí de aquella época del meollo ahí cuando estaba en la máxima.
3: ¿Os suena algo, no? La Guerra Fría, luego hablaremos de la Guerra Fría. Qué huevo para reírnos.
2: Sí, sí,
1: sí. Sí, sí, ¿no? Pedro Pico.
3: Bueno, y por emblema, grupos más, el Festo Tu Mateix. Para mí es uno de las.

0: Una granja, era una granja.
1: No, pero es autogestionado, sí. Porque luego al final acaba de decirlo en todos. Lo que pasa es que antiguamente se conocían como comunas.
0: Sí, y venían desde una comuna y la banda estaba formada por 9 miembros, en una formación poco convencional. Habían 2 guitarristas, Phil Free y N.A. Palmet, 3 cantantes, Steve Ignorant, Evie y Joy de Breed.
1: Los nombres os suenan, ¿no? No sé, o sea, sí, ¿no? Se nota, ¿no? Que son sus cercano, auténticos cercano, apellidos, ¿eh?
2: Cercano,
1: sí. Sí, sí, sí.
0: Bueno, el batería era Penny Greenbaum. Tenían una diseñadora gráfica, se llama Guy Bouchet. Y Mick Duffield era el encargado de la manipulación de las películas como fondo grupo. Mucha gente que quisiera
1: esto. Tienes que ver vídeos de ellos. Aún hay cosas publicadas. Tienes que ver vídeos de Estelina, Barro... utilizaron, no les gustaba para nada que hubiera luz, juego de luces, todas esas cosas así en los conciertos, todo eso no. Las tonterías dejémoslas, que hay que hacer música y decir políticamente correcto e incorrecto.
3: O sea, lo que hacían los dos ahí con rollo psicodélico, eso ellos pasaban, ¿no?
1: No.
2: Claro, rompían con...
1: Que es una forma de romper también.
0: Y bueno, la banda pues iban ahí todos igual, vestidos de negro. Porque para que fueran todos iguales, para que uno no destacasen sobre otros.
1: Yo
0: y ya por estos hubo algunos que le dijo fascista.
1: Yo de aquí le diría otras cosas. Le diría otras cosas. A ver, no tiene nada.
0: Sí.
2: Pero falta que vayas uniformado. Que...
0: Sí,
1: pero para... no tiene nada que ver los Sex Pistols, que a toda imagen y escaparate. Si nos gusten o no nos gusten, era es que un escaparate Pistols, que lo montaron. Era comercio, comercio 100%. Y marketing que le diríamos hoy en día. Pero pues había gente que esto le molestó. Y le molestó tanto imperdible que se puso un uniforme negro. Y le hicieron más cosas, dándole la vuelta al sentido, como te he dicho. También estaban hasta las narices de la gente subir borrachos y las broncas que habían, y decidieron no drogarse. Antes de un concierto ni bebían ni fumaban. Y yo, claro, ahora con el tiempo lo puedo entender.
3: Eso lo he hecho eran innovadores, ¿no? O sea, los aquellos del hardcore punk este que... No,
1: bueno, y estamos viendo el emblema, que supongo que habrá el emblema, que si les llamaron fascistas de por eso, por lo otro, ¿no? Por la ropa, pues imagínate por lo que tienen detrás.
0: Sí. Y...
1: Hombre, aquí, si lo veis, hay la cruz cristiana... Sí, está la cruz gama, sí, la esvástica
2: y la bandera. Un símbolo muy, muy visto y muy reconocido.
1: El Ouroboros. Ouroboros, o como se llame, que lo digo fatal.
2: Pero es una especie de como de...
1: Ouroboros, que es la serpiente que se come.
2: Es como tachar la cruz. Es una manera
1: Mira, si la cruz, está la esvástica, está la bandera inglesa.
2: Efectivamente, es una forma de tacharlo todo.
1: Claro.
2: Claro. Para mi entender.
1: Y claro,
2: ¿eh?
1: Cuando no entiendes y cuando eres inculto y no sabes qué quiere decir, pues estos tíos son los fascistas.
2: Ah, no, bueno, yo al revés.
1: No, pero antiguamente, coño.
2: Ah, bueno, ya, pero al revés, técnicamente
1: estaban mareando a alguien.
2: Técnicamente es una manera de tacharlo todo.
3: Sí, no, la verdad.
1: Ves para allí, vas para allí, que te le toca a él.
0: Y como...
1: ¿Tú has visto alguna vez esto?
3: Yo tampoco.
2: Es nueva.
1: Es que estamos con un teléfono grabando, porque parece que no va a salir.
2: Somos pobres.
3: Somos pobres. Funciona, sí.
2: En casa de los pobres ya se sabe.
3: Escucha el palo.
1: Ya te lo he dicho, hazlo tú mismo.
2: Claro.
3: Sí, lo hacemos así... Vamos tirando para adelante como el Alicante.
0: Y bueno, como decíamos antes, que la banda había decidido tomárselo en serio para evitar el alcohol y el cannabis después de un concierto en que todos los...
2: Ah, yo después no, ¿eh?
0: ¿Eh?
2: Yo después, no,
1: ¿verás,
2: yo después ya...
1: ¿verás
2: antes
1: por qué?
2: Sí.
1: ¿Verás
2: antes
1: por
2: sí,
1: qué, coño?
2: Pero después... Pero
1: tiene un sentido eso.
2: Vale,
0: estos
2: perdón,
0: aparecieron aquí en la sala Gotzi, que era una sala muy famosa donde actuaban así grupos punkis.
2: ¿En dónde? Aquí.
0: En Londres.
1: En allí.
2: Pues en allí. También había
3: una de aquí.
1: Otro signo y signo.
3: De allá.
1: Es que hay que tomárselo así, porque claro, pasarse el teléfono para oírnos tiene WhatsApp.
3: Sí, tiene mandonguillas.
0: Y entonces, pues, apareció
2: aún será más underground cuando oigamos.
3: Sí, yo voy a flipar en colores.
2: Para ser la hostia.
1: Va a tono con la música que hemos puesto.
0: Pues. Pues a

0: Aparecieron ahí en la sala Gors en un concierto, pues eran 9 miembros, pues imagínate, todos puestos en estado de embriaguez, y los expulsaron del escenario.
1: Bueno.
0: Entonces, de este hecho, inmortalizaron una canción que vamos a poner a continuación, que es la canción Banner from the Gorsi. Y vamos a poner la canción.
1: ¿Qué significa Banner?

0: pacificada.
1: Bueno, pues, pues nada, otra vez aquí surfeando. Sí, sí, no, no, bueno, pero aquí con tranquilidad asesina. Aquí
0: seguramente él se acordará lo que voy a explicar, el nombre del sitio, porque che, claro. Así que no voy a acordar, voy a ir directo. Es igual. Hola, ¿me oyes? En el 79 que hay un que bueno, yo aquí están haciendo petan las push y entran los neonazis. ¡Ya! ¿La tienes es? Esta? Bueno, pues entraron los neonazis. ¿Y qué hicieron ellos? Había bronca segura en el bar, coño, vamos a llevar cabezas de calvo. Pues no, como estaban, como eran pistas.
1: Ah, coño, vale.
0: Hicieron un no. Que no se pelearan, pacifismo, total. Bueno, claro, ¿qué pasó? Pues, por ejemplo, la Class Walk, ¿no? Se metieron con ellos, de cobardes, de cagones, los pusieron de vuelta y media. Y sobre todo se metieron con ellos por pacifistas y veganos. Cuando luego, esto con el tiempo se ha dado la vuelta, pero en este momento estamos hablando que no eran ni los 80, pero ellos fueron muy fieles a su pensamiento que tenían de no agresión. Agresión ya te la da el Estado, no hace falta que te agredes entre nosotros. Un poco fue lo que pensaron. Y luego también supongo que las circunstancias. Sí, claro. Pero.
2: Forma de,
0: es que no me acuerdo cómo se llama el.
2: Es una forma de protesta como. Y la no violencia.
0: Sí, claro.
1: Sí, no, bueno, ya.
2: Bueno, mira, yo tengo un.
0: ¡Ay, madre!
1: ¡Madre! ¡Madre!
2: Dice, he ido a la India. Y me encontró. Dice, joder, ya es mala suerte, ¿eh?
1: Sí, no, ya.
0: Hostia, hay que ir lejos, ¿eh?
1: Sí.
0: Oye, ¿y pues... la cerveza que nos han
2: pedido? No, Naide. Naide.
1: No hay nadie.
2: No hay nadie.
1: Naide.
0: Robamos tan ricamente. Ya.
1: Bueno,
2: pues yo y luego.
1: Pues seguimos con la historia de los Crash.
3: Sí, su primer trabajo fue un LP de 12 minutos llamado Feeding of the 5000. Bueno, en inglés, ¿cómo se dice? ¿5000?
0: Toma, aquí. Yo lo hago un poco alemán. Fashion. Me parece igual de patch unos que otros.
3: Pues este trabajo fue editado por el sello Small Wonder en 1978 y en este trabajo se incluye la Is Dead.
0: Esta me gusta mucho bien.
1: Pues,
3: sí, esta ya la pusimos en un anterior programa.
0: Pues
3: cuando,
0: entonces la pongas.
3: Cuando hablemos de.
2: Alioli.
3: Cuando hablemos del movimiento.
2: Alioli. Nos repetimos como la Alioli.
3: No, pues por eso voy a recordarla para los.
0: Para la gente que. Cuidado, es 7 minutos.
2: Siempre estoy de broma.
3: Y bueno, este tema lo pusimos cuando hablemos de la narcopum, pues pusimos este tema. Pum. Y en ella, pues, criticaban a grupos como a los Espistos o a los Clash por firmar por discográficas.
0: Es que se metían con todos, ¿eh?
3: Sí, hasta a mí también le dicen
0: bueno,
3: algo. También,
0: sí. Yo, si no es en la cama, que hagan lo que quieran con ella.
1: Yeah.
3: Pues, a planta donde se prensaba el disco, se negaron a trabajar alegando el contenido que tenía un contenido blasfemo.
1: ¡Ay, madre! ¡Dios mío!
3: Y entonces, pues... el disco finalmente se lanzó y la canción fue donde tenía que ir la canción Asylum, pues fue reemplazada por 2 minutos de silencio. Y los Crash lo titularon irónicamente The Sum of the Spirit, el sonido de la libertad de expresión. Se le pusieron ese título a la canción. Entonces, pues a partir de este momento, pues su propia compañía de discos independientes. Que se llamaba Crash Records,
2: como la Polla Records,
3: algo así.
0: Bueno, Crash no, la conocían y a otro no la veían.
3: Sí,
0: bueno,
3: la Polla puso Records, pero no tenía puta idea de lo que quería
0: claro,
3: hacer.
0: Pues
3: records,
0: te digo que no la veían.
2: Dijeron que dice, le pusimos Records porque, como todo sí. Se llamaba Records, pues nosotros sí. Records también.
1: Bueno, no sabíamos pues. Inglés porque éramos así que azul.
0: Bueno, esta vez que hicieron su propio sello, pero. No se beneficiaran de lo que ganaban.
3: No.
0: ¿Vale? Porque hacían comedores sociales, los tenían financiados, ayudaban a las ocupaciones y a la propuesta y a las manes, ¿no? O propuestas de calle.
3: Sí.
0: Y... eran muy competentes en esto porque jamás querían hacerlo como un modo de negocio. Ellos ya tenían comida, ya tenían un techo, no les importaba nada más.
3: Sí, pues con este sello grabaron para otros artistas como las Poison Gate, que es una banda que trabajó junto a Crash durante años. Bueno, ahora podemos poner una canción de su primer disco. A ver. Pues una canción de su primer disco. Esto va más lento.
1: Va más lento que el caballo del malo.
2: Pero no sé qué pasa. Yo últimamente también mi teléfono también va como muy lento.
1: No sé.
2: Aquí hay algo que me extraña mucho, ¿eh?
0: ¿Somos amigos o enemigos del poderoso?
2: Hay espías rusos por ahí.
1: O chinos.
0: Los que vienen son los espías rusos, ya vas a ver. ¿Cómo se la comieron doblada?
1: Pues no sé, debe ser la tercera guerra mundial tecnológica que ya está.
0: Se comieron hasta un portaaviones, no, un, ¿cómo se llama? ¿Es el bicharraco?
1: Sí, no, uno de esos, ¿no?
0: Un destructor, coño.
1: Un destructor, coño.
2: Pero eso es un barco, ¿no?
0: Sí, pues sí. Se lo comieron. Bueno.
3: Ahora lo hablamos esto del asunto, ¿eh?
0: No sabéis de qué va, vamos diciendo cositas.
3: Bueno, pues ahora dejamos con la canción So What.

0: Bueno, otra vez aquí, aunque bueno, a veces lo he estado escuchando mientras bueno, estaba sonando la canción. O sea,
1: pero
0: que...
1: buenos son, ¿eh?
2: Se ha encantado, ¿eh?
0: Sí, yo estoy hablando. Yo estoy hablando para la audiencia, que digo, otra vez aquí, pero bueno, no nos hemos ido, porque nos estaban escuchando ahí mientras estábamos hablando.
2: Pero que sepáis que hay un concierto este fin de semana, pues nos ha quedado claro. Ya lo decimos en el Raval. Este sábado y os esperamos a todas.
0: Sí, bueno, seguimos ahí con la historia de los Clash.
3: Pues
2: sigue.
3: Quería hablar del bueno del tercer álbum que sacaron, que se llama Penis Envis, lanzado en 1981. Que este fue el tercero. Antes había el segundo, que se llamaba Stations of the Clash, que era así, era música de la más hardcore punk. En este, en el Penis Envis, este disco, pues este cuenta con arreglos musicales complejos y con exclusivamente con voces femeninas interpretadas por Evie Libertine y Join the Bridge, y atacaban instituciones del sistema como el matrimonio y la represión sexual.
2: Ahora sí, claro, sí. Claro, claro.
1: Mira, ya comencé.
2: Gracias. Pues, a la música.
4: Sí, es como aviones, ¿no? Que los móviles caen.
1: ¿Cuántas gasolineras han estallado? Porque hay gente hablando por...
2: Y es de... ¿Dani? Es todo el mundo que es el móvil.
3: Pues podemos poner una canción del disco este, si me deja. Y con la canción que se llama Siste Mit Dit. Bueno.
2: A ver, ¿qué traduzcamos?
5: Déjamelo leer.
1: Claro, toma.
2: Es que hablamos en inglés, nena. Sí. Una cosa.
1: Pero si les hago yo de traducción. Yo.
5: ¿Cuál? Sí, Systematic Death.
3: Ah, ya, muy bien.
2: Ay, me encanta, además esta canción me encanta.
3: Bueno, pues vamos con la canción esta.
2: Creo que es la que sale en los muñequitos de pastelina.
3: Y bueno, luego ya después de esto, pues hablamos de esto de...
2: Hombre,
3: del Touched Gay.
2: Oh, sí, sí, ¿no? Hostia, es buenísima. Es, bueno. Tenéis que ver, de oír, de mirar.
3: Venga, Somi.
2: Oh.
5: Es que bueno, ¿no?

0: Hola. Muy buenas. Aquí el portero más dicharachero de Barrio Sésamo.
1: A ver qué pase prensa.
0: La verdad, Gustavo, Bueno,
1: qué gustazo,
0: señores y señores, su culo tiene flores. Ya, venga, ya de perdidos al río ya.
1: No, que vamos a cómo la liaron. Venga, va, que nos vamos a ello, que tengo unas ganas.
0: Sí.
1: Medias.
2: Lo del Thatcher Gay, pues
1: bueno, lo tenían clarísimo, ¿no? Lo demostraron cuando estaban diciendo el pacifismo, eran pacíficos, sí. pero claro, teníamos a la Thatcher. Y llegó la Guerra Fría y con eso la liaron. ¿Por qué? Porque la Thatcher era autoritarista, ¿no?
3: Sí, era claro, un facha, sí.
1: Era una cosa que, a ver, desde ese movimiento para él sería su mega rival. Y bueno, se empezaron con uno de sus álbumes que en vez de poner letra, pues cogieron, hicieron un mapa de todos los búnkers, de los búnkers sellados y las bases nucleares, ¿vale? Y aquí fue uno de sus primeros detalles, que siga mi compañero, que iremos diciéndolo a medias. Porque, claro, vino el 82, la guerra de las Malvinas, sí, que hemos hablado de ella aquí, la guerra de las Malvinas.
0: Sí, ¿no? No me acuerdo qué programa fue, pero
1: sí.
0: Estuvimos comentando.
1: Hicimos un programa de la guerra de las Malvinas. Yo todo el perejil, me parece.
3: Maldivas.
2: Bueno, de todas. La...
1: ¿Qué he dicho yo?
0: De las guerras,
2: sí.
1: Malvinas, Maldivas, he dicho yo, seguro.
0: No, Maldivas es un paraíso fiscal, o sea.
1: Bueno, pues iba por allí. Pero todo el mundo sabe, cuando hablamos de Argentina, la guerra esa que se montaron.
0: Sí, sí.
2: Bueno, los Crash grabaron un cassette que parecía ser una conversación telefónica entre la Thatcher y Ronald Reagan, y que habían utilizado grabaciones y las había para que pareciese que sostenían una conversación sobre Europa, para que Europa se utilizase como objetivo para uso de bombas atómicas en cualquier conflicto entre Estados Unidos y la Unión Soviética. Y bueno, y también lo de...
1: Lo has dicho muy, muy rápidamente, porque primero sí, la idea no fue esta. La primera idea fue coger a un artista
2: sí,
1: y imitar a la Thatcher, ¿vale? Y hacer una sátira de ellos. Y cada uno fue poniendo un poco más hasta el que dijo esto: vamos a coger pedazos de trozos de televisión, lo pasamos a un CD, del CD cogemos cuchilla...
3: Cassette.
1: Cogemos el film... Corta y pega, claro, ¿sabes? Navajita o... ¿Cómo era? Afeitar, la cuchilla de afeitar y el cielo.
3: Sí.
1: A cinta adhesiva se llama fuera de aquí. Y hicieron pues el gran, hicieron un gran sabotaje porque le pusieron lo que quisieron. Pero lo peor es que para llegar allí, todo esto lo pasaron a Países Bajos, Holanda, así.
3: No,
1: tuvieron que llevar porque sabían lo que les podían pasar, ¿no? Y se pensaban, ¿a quién se lo metieron? A la KGB. Mira, es un listo que empieza a mirar y dice: no, la KGB no, esto parece una chapuza. Tienen que ser los argentinos.
0: Joder, macho.
1: Y el otro dice: pues podrían ser los de izquierdas, la ultraizquierda. Pero lo peor es que, claro, lo que estamos hablando es lo que contenía esa cinta. Es lo que se hablaba antes del destructor que volaron. Que hundieron un destructor para cubrir al portaaviones que iba el príncipe Andrés o Felipe, o es igual, un príncipe de esos.
0: Sí, no,
1: al Andrew, ¿no? Andrew, sí. Nen, Andrew.
2: Pues que estaba casado con la Fergus.
1: No, pues no, ¿verdad? Sé.
0: Ese era el príncipe de Carlos.
3: Ya somos poco de salsa rosa, imagínate de salsa rosa del pasado.
0: Ese era el Carlos, claro, príncipe para Carlos.
1: Aún que era joven, ahora ya la memoria no da para ello.
0: El que ahora es rey, sí, ese tío. Al final se
1: a ver, imaginaros la que liaron, o sea, se metieron con un gobierno, la liaron parda, la liaron con saliendo a la luz todo esto. Entonces se veían muy perseguidos ya, un momento que sí, ya estábamos.
2: Se ve que fue un periódico británico que vinculó de alguna manera la cinta con los Crash.
1: Y fueron, sí, bueno, porque uno de inteligencia ya dijo: esto no puede ser, es una chapuza. No es que, como, a ver, es una chapuza, es una chapuza.
3: Que no os dais cuenta que es una broma.
1: Espionaje argentino, quizás, pero ruso no.
0: Una chapuza como lo de Torrente, pero a la inglesa.
1: Y se lo tienes de izquierdas. Izquierdas, vamos a ir por izquierdas a ver qué encontramos. De aquí. Y ellos pensaban que lo habían hecho también, eso es lo mejor, ¿eh? Dice: no puede ser nosotros, no nos van a pillar nunca. Pues sí.
0: Sí, no, es como...
1: Sí, sí, porque salían cada noche, se llevan las cintas y los llevan en una casa segura, ¿no? Como un zulo.
0: Es como el letrero ese que hay por ahí, porque hay un letrero en un bar que se llama Tandau Bien. Pero bueno, sigamos ahí con el descojone.
1: Y la prensa, en cierta manera, un poco les ayudó al final.
2: Y bueno, pues claro, se había convertido en una molestia para el gobierno de la Thatcher.
1: Los querían meter duro y fuerte y contundente, pero...
2: Sí, tuvieron...
1: Pero no pudieron, porque si no los hacían mártires.
2: Ahora... Bueno, hubo un intento de acusación bajo la ley de publicación obscena por un sencillo que sacaron, el How Do You Feel, que esto llevó a una serie de batallas en la Corte de Justicia, que la banda describió como acoso, que los estaban ahí acosando y bueno, pues... El finalmente el 7 de julio de
0: 1980.
3: ¿Pues sí? Lo estabas esperando, ¿eh?
0: No, no, bueno, lo sabía yo.
1: ¡Gol España! ¡Gol España!
2: El 7 de julio de 1984, porque esto ya lo había comentado, el Steve Ignoran, que ellos se iban a separar en el año 1984 como... Bueno, así como homenaje al libro del Orwell.
1: Era una autodestrucción pactada, sí. ¿Vale? Estaba claro que eso duraría hasta cuando durara, fuera como fuera, tuvieran eso, ¿no? O sea, hasta allí acababan. Pero ¿sabes por qué reconocieron que lo habían hecho ellos? Digo, ¿sabes por qué lo reconocieron? Porque se entrevistaron, me parece que era con el Mirror, uno de esos importantes ingleses, y pidieron que... La condición era de que saliera palabra por palabra todo sobre el hundimiento, la verdad del hundimiento. De ese, porque claro, se lió una petal, grandioso, una guerra, ¿sabes? Se montaron una guerra para tapar otra historia. Entonces lo que querían es que se destapara y las palabras, ellos lo reconocían, pero con esta condición.
2: Y entonces, pues, la banda dio su último concierto en Gales a beneficio de los mineros en huelga. Y, bueno, algunos de sus miembros, por su parte, continuaron haciendo proyectos musicales y activistas.
1: Y... Bueno, yo lo único que puedo decir es que, aparte de que podíamos poner alguna musiqueta...
3: Sí. ¿Puedo hacer una pregunta?
0: Sí. Pregunta.
3: ¿El motivo del grupo?
0: El Crash, sí, yo también lo había pensado.
2: Groseros.
0: Groseros, sí. Vale. Sí, no, es que yo como no tengo ahí mucho...
1: Yo más usaría llamarles irreverentes, que me parece un nombre que se usa poco, pero conlleva muchas cosas, ¿no? Se metieron con todo. Y transformaron la música, el arte... Piensa que donde ellos estaban viviendo, en esta como comuna, que no me gusta mucho la palabra, habían poetas, y uno de ellos es el Penny... Es poeta, eran una pareja y allí interpretaban, por eso tienen mucha parte de visual, ¿no? Hay artes escénicas, no es solo música, sino que allí con ellos a su alrededor había mucha gente, como te he dicho, uno de ellos escribía, era poeta, pero les escribió letras.
0: Ajá. Bueno, está bien.
2: Pues
1: a mí esta me gusta también. Es que me gustan muchas. Pero es verdad que con el tiempo la calidad de sonido no es tan buena y deja mucho que desear, ¿no?
2: Bueno, pues vamos a ir con esta canción. ¿La ves bien?
1: Sí, have a nice day.
0: Sí, no, se ve bien. Hombre, menos mal que han puesto letras gordas para los cegatos, porque...
1: Es así, con gafas y todo, pero bueno, la veo.
0: Bueno, sí, no, no.
2: Have a nice day. Bueno.
0: Tengo
1: que tener un buen día.
2: Have a nice day.
0: Tengo un día bonito.
3: Que tenga un buen día.
0: Un buen día.
1: Un
0: día.
1: Un holiday.
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0: ¡Venga! ¡La toca! Se ha juntado todas las ganas de beber y...
1: ¡Ay, madre mía! Bueno, pues nada, después de ver este vídeo ahí tan bonito...
0: Me vas a ir hasta los Clash, en vez de Crash. Me quedo perturbada.
2: No, yo todo el programa despistado. Digo, ¿los Clash o los Crash?
3: Los Crash, bueno. Lleva una R, lo que pasa es que no sabes pronunciar Crash. Ya te digo, un poco alemán. Crash.
1: Bueno, pues no sé
0: hay
1: si...
0: un libro que se llama Crash.
1: No sé si tenéis...
0: Tienen algo. Una bomba también, es como sobrenombre. A ver, es el negro y el... Oh, yo lo diré yo, me lo invento. El Urobus, es algo parecido. Bueno, el signo ese que es mitad de tres cosas en una. Pues el signo este que es típico de ellos. Y el libro tiene de todo. Tiene letras de música, mucho de política y indicadísimo para nuevos libertarios.
1: Ah, está bien. Pues bueno, fantástico, oye.
0: Y inútiles.
1: Bueno, y de los componentes de los hombre. Crash, ¿sabes si todavía quedan alguno vivo?
0: El Ignotus, sí, el Stupid.
4: El Steve Ignorant.
0: Ignorant,
4: ¿no? Sí, tocó hace poco, ¿no? Estuvo. Bueno, estaba el cartel aquí.
5: Ah, sí, lo vi.
4: Estaba, aquí estaba el cartel.
0: Joder, ignorantes entonces nosotros.
5: Sí, yo el cartel lo vi.
4: Sí, sí, estuvo. Estaba de gira por aquí.
1: Bueno, mira. Pues nada, no sé si vas a comentar alguna cosa más, Pedro Pico. Pues bueno, pues.
0: Tenemos muchas ocupas, tenemos muchas ocupas que se van a la mierda.
1: Vale, pues si quieres comentarlo antes de que pase bueno, la agenda de...
0: No, puedes comentar tú también. Sabemos que tenemos la de Gracia, tenemos la de aquí al lado del Raval.
1: Sí, sí, no
0: sé. Este jueves tenemos Mani, si alguien se quiere apuntar, estaremos encantadísimas de que os apuntéis.
1: No es importante decirlo, claro, faltaría más.
6: ¿Jueves dónde?
0: Hombre, a la Ágora, sí, sí, la de la Ágora. Pero que a la escuacharía no sé cómo acabar, pero me vaig quedar com així. I la tercera vegada també l'he intentat fotre fora, tancar-la. 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
1: Pues bueno, de las recomendaciones fílmicas tenemos una, dos, he encontrado por ahí dos películas documentales, ¿no? De los Crash, The Song of the Free Speech, más o menos, ahí, de 2023, dirigido por Brandon Spivey. Este documental del 95... De 95 minutos, no es del 95, no tiene 95 minutos. Cuidado, que yo soy jardinero, me gusta ahí cortar ahí las ramas del árbol. Se centra en la creación de su provocativo sencillo, Reality Asylum. Ofrece una mirada profunda al nacimiento punk en los 70. Y bueno, con mi periodo de ofertas, ahí tenemos dos por una. Tenemos al The Crash, This is Authority But Yourself, desde 2006, una aclamada película documental holandesa elegida por Alexander Oey. Se centra en la historia de la banda y sus actividades contemporáneas en Dial House.
0: Ay, espérate que me falta una
1: cosa. Y las recomendaciones literarias, tenemos el libro Punk. Libro Punk, A Directory of Modern Subversive Culture de Brassat, este libro pues es qué es la cultura punk contemporánea y cómo intentan definir su creación, quiénes la practican. Bueno, pues Edited by James Bradshaw, pues este es un libro que os podéis si queréis, pues sí, queréis,
0: vas a la biblioteca y lo pides, ya está.
1: Sí, ya os digo,
0: ahora si has aprendido bien el nombre.
1: Sí, sí, os digo
2: ¿cómo,
1: que
2: ¿cómo era algo?
1: El libro este el libro Punk, A Directory of Modern Subversive Culture de Dratsap. Es en inglés el libro, lo digo. Lo digo porque.
2: No es alemán.
0: No, estamos aprendiendo un idioma.
1: Yo creo que en turco sería más interesante. Pero bueno, en cualquier caso...
0: Esperando lo que nos queda para entendernos.
1: Sí, sí, no, pero en cualquier caso era
0: un, la un historia... Un segundo, tengo el trini que fue este fin de semana, que no me acuerdo de decir nada.
1: Ah, pues venga.
0: Bueno, algún día habrá que hablar de ello, ¿no? A ver, había... Yo no las vi todas. Empecemos por aquí. Sí que vi a Reset, que son de aquí, y luego vi una chavala californiana que se llama S.O.H. Soj. Y era muy bien, ¿no? O sea, no sé, no sabía clasificar muy bien, pero sabes los que nos, cuando de vez en cuando me gusta, ¡oh! Pues eso, pero no sé si es Grinch, Crunch, Crash, no lo tenía muy claro porque hacía mucha calor, horroroso el trine, mucha gente, muchísima calor, pero había buena música. Eso no se puedo decir. Y está. Bueno. Trastorno mental, maquinaria incendiaria, sí, también, y Byte, que eso sí que era hardcore.
1: Bueno, pues nada, yo tengo de agenda ahí el Siseginas Rock 2026, Vodayut 3,5 euros, que tiene conciertos. Es del Disata Onche de Oriol a las 18 horas.
0: No, eso es la competencia, no hay que pensarlo.
1: Bueno, mira, que. Yedra, Rock Bayers Oriental, Troners, Hardcore Punk.
0: Milicians, que es
1: el. Milicians. De la Garrocha, esto que se ha quemado. Luego de Montpolis, de Rock de Bach Munsen, Global Discontent, DJ Masip, DJ Reggae Bretels.
2: Reggae Bretels son amigos míos.
1: Pues mira, van a tocar ahí el
2: pero
1: día.
2: Yo estoy igual. Arreo, pero estos son amigos míos.
1: La Fura, Punk Rock de Tarrasa. A par de Punk Rock de Basmo Chain y Urgila, Rock Metal Alcam. Pues esto es el 11 de julio a 18 horas. A las 6 horas, a las 6, ¡hostia! ¡Joder!
0: Ya no sé lo que me digo.
1: Ya, sí, exacto. Ay, bueno, pues nada, en el programa más surrealista y más descojonante y punk que hemos hecho hasta la fecha.
0: La temporadita.
1: Pues...
2: Bueno, a ver, ¿será que no hemos hecho programas especiales?
0: Sí, pero que hacía días, ¿eh? Hacía días que no nos
2: hacía pasaba. Días que no, sí.
1: Sí, vale, no, pero bueno.
2: A ver.
1: No sé cómo saldrá el cuelgue del colgamiento en la web, porque vamos... Va a ser bastante...
0: Mira, ya tengo la cuerda puesta, me he colgado.
1: Sí, no sé. Haremos de encaje de bolillos. Pero bueno, algo saldrá, algo pondremos. Y nada, esta vez sí que ha sido un descojone, nos ha gustado mucho. Es difícil que no os haya gustado a vosotros, pero en el caso de que a alguien no le haya gustado, ¡nos importa la mierda!

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no a la ampliación del MACBA. La Plaza de Los Ángeles está en peligro. La Comisión de Urbanismo de Barcelona prevé quitar a los vecinos del Raval 908 metros cuadrados de espacio público de la Plaza de Los Ángeles y entregarlos al MACBA para que el museo pueda levantar una edificación de tres plantas que tapará el convento de Los Ángeles para siempre. La Xarxa Veïnal del Raval presentó un recurso contencioso administrativo contra este despropósito urbanístico, que ya ha estado admitido a trámite por el juzgado. La demanda judicial ataca la detracción injustificada e ilegal del espacio libre. El Raval es el barrio con menos espacio público por habitante de toda la ciudad de Barcelona. Nos quieren quitar 908 metros cuadrados que el ayuntamiento entrega a una entidad público-privada, elitista que lleva décadas colonizando el Raval y vive de espaldas a sus vecinos. 908 metros cuadrados de espacio público que los vecinos del Raval dejaremos de tener y que nunca nos será retornado, a no ser que paremos este despropósito. Para entenderlo, hemos de mirar quién dirige el MACBA. Los amos ricos, nombres de alta burguesía, banqueros, propietarios de fondos buitres y lobbies impulsores de la marca Barcelona, que están destrozando la vida a nuestro barrio y expulsando a los vecinos, traficantes de derechos básicos como la vivienda, en definitiva, especuladores. Los partidos políticos pueden parar esta injusticia. Lucharemos por lo que es nuestro. No permitamos que nos roben el espacio público. Paremos la ampliación del MACBA. Lucharemos en los tribunales y en la calle.

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